Las 6:20 minutos. 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

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Las 7:09.

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0: Las 7:34 minutos. 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

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Las 7:41 minutos.

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0: Muchas gracias.
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9:45 minutos. 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

Las 10, 51 minutos. 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

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Las 11:03.

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0: Las 11:34 minutos. 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

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Las 11:51 minutos.

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0: 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Las 12:32 minutos.
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Es la 1:06.

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Es la 1:19. 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

0: Es la 1:39. 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
1: Gracias, vamos para el club esta noche, coño, que la gente ahí está Andy Martínez, está aquí el lindo domingo.

0: Las 2, 22 minutos.
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1: Las 2:35 minutos.

Las 3, 15 minutos. 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

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Las 4 en punto.

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0: Las 4, 22 minutos. 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

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Las 4:29 minutos.

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0: Muchas gracias.
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5: Las 5:45.
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2: Las 5, 56 minutos.
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0: anuncia 75.000 actividades para este fin de semana en nuestro país. Copresidenta de Nicaragua anuncia jornada de salud. Nicaragua y China fortalecen sus lazos de amistad a través de la cultura. Nicaragua presente en reunión de Interspunic. Rinde homenaje al héroe mártir de Bataola. Escuela Creativa de Nicaragua diseña y realiza graduación de 28 estudiantes. Alcaldía de Managua aplica sanciones severas a conductores que boten basura en lugares no autorizados. Inicia curso intensivo internacional de neurocirugía pediátrica en Managua. En las internacionales, Corea del Norte y Rusia fortalecen cada vez más sus relaciones. Sentencian a 30 años al expresidente de Corea del Sur. Argentina se prepara para posibles evacuaciones por fenómeno del Niño. Investigan origen de las joyas encontradas al expresidente de España. El Chapo pide contactar a la presidenta de México para su extradición. Y en Curiosa, un alemán tuvo un infarto a pocos minutos de la inauguración del Mundial 2026. Y ahora el desarrollo de las informaciones anuncia 75.000 actividades para este fin de semana. Un total de 75.000 actividades se están realizando en todo el país en este fin de semana. Así lo dio a conocer este día viernes la copresidenta del país, Rosario Murillo. Indicó que con estas 75.000 actividades se celebra la honra, se honra el legado de los héroes nicaragüenses. La copresidenta del país precisó que entre las actividades están festivales de certámenes de reina, cultura, arte, ferias de salud, economía creativa, deportiva, más de 500 destinos turísticos. Indicó que todas estas actividades se desarrollan en un ambiente de paz y cada fin de semana acerca más al 4719, 47 años de la revolución. En todas las partes estamos celebrando los fines de semana, que son de alegría y agradecimiento al Padre Celestial, dijo la copresidenta del país, Rosario Murillo.
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0: Informando La Red, copresidenta del país anuncia jornadas de salud. La copresidenta de Nicaragua, Rosario Murillo, informó que este viernes, que el 13 de junio se realizará una jornada oftalmológica en el Hospital de Escuela Dr. Oscar Danilo Rosales, allá en la ciudad de León, y precisó que la Brigada de Especialistas de Oftalmología realizará 200 valoraciones, de igual manera 200 cirugías, para corregir problemas de catarata y pterigio. La copresidenta también dio a conocer que en Chontales se realizará Mega Feria en Chontales, la cual brindará atención gratuita y de calidad a 3.500 mujeres. Informando La Red, en otras noticias, Nicaragua y China fortalecen lazos de amistad a través de la cultura. La Orquesta de Taizhou de la República Popular China, integrada por 17 artistas, ofreció una gala de música en el teatro, la cual pues estrecha los lazos de amistad con Nicaragua. Los presentes disfrutaron de la música vibrante de las tradicionales de los artistas chinos. También damos a conocer, dice, la danza china en Nicaragua, demostrando su destreza. Antes del espectáculo, Laureano Ortega Murillo, asesor presidencial para las inversiones, comercio y cooperación internacional, manifestó que a este hermano presidente Xi Jinping, al Partido Comunista de China, a su pueblo y a su gobierno, el agradecimiento por enviarnos a esta importante, numerosa delegación de artistas. 17 artistas que han venido desde China a compartir con nosotros su arte, su cultura, enmarcados en la celebración del quinto aniversario. Así que recalcó la cultura, uno de los pilares fundamentales en el acercamiento de los pueblos para afianzar los lazos de amistad y hermandad. Esta iniciativa es parte del programa que enfoca en gran medida el trabajo cultural. Para nosotros es un honor tener esta representación musical de danza, de canto, que promueve a través de la música el entendimiento entre nuestros pueblos, la convivencia pacífica y la paz, dijo Ortega Murillo. Vamos a seguir informando, 6 de la mañana con 27 minutos, Nicaragua presente en reunión de Interspunic. Una misión del Instituto Nicaragüense de Telecomunicaciones y Correos Telcor participa en la 54 sesión del Consejo y 29 sesión del Comité de Exploración Conjunta de la Organización Internacional de Telecomunicaciones Cósmica Interspunic, que se desarrolla del 9 al 11 de junio en Kyrgyzstan. Así que durante el encuentro se presentan los un resultado de las actividades realizadas en el año 2025, así como también analizar los informes de gestión de la organización, el informe de la comisión revisora y el plan financiero ejecutado. Así es que se abordarán temas relevantes para el sector, entre ellos la aprobación de los reglamentos vinculados a la iniciativa de política de la juventud y a las actividades de recreación, de creación de capacidades sectoriales que impulsa el organismo con los países miembros. En otra de las informaciones, 6:28 en la red, diputados de la Asamblea Nacional y personal administrativo rindieron este viernes homenaje a los héroes y mártires de Bataola. Durante el acto se recordó la valentía de los jóvenes. El 15 de junio de 1979 fueron masacrados por la Guardia Genocida, la Guardia Somocista. El pleno estallido de la ofensiva final, un contingente de combatientes se desplegaba desde los barrios occidentales hacia la Hacienda El Vapor, en el sector de San Judas, con el fin de reorganizar las fuerzas revolucionarias. Bueno, este grupo de jóvenes fue emboscado y acribillado por la Guardia Nacional. 6:29, Escuela Diseña, Escuela Creativa de Nicaragua Diseña, realiza graduación de 28 estudiantes. La Escuela Creativa de Nicaragua Diseña realizó el acto de graduación de 28 estudiantes en cumplimiento de la formación de las carreras de técnico especialista de diseño y comercialización de moda y técnico en fotografía creativa. Javiera Granja, coordinadora de la Escuela Creativa, destacó que este procesamiento y este proceso académico representa un ejemplo de constancia, perseverancia y dedicación por parte de los estudiantes, quienes ahora cuentan con nuevas herramientas para continuar desarrollando y compartiendo sus conocimientos en el ámbito creativo. Y precisó que la especialidad de diseño y comercialización de moda tuvo una duración de 18 meses, mientras que el técnico en fotografía creativa concluyó en su octava edición.
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0: 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En otras de las informaciones de la red, MINSA brinda atención especializada en barrios capitalinos. El Ministerio de Salud MINSA brindó atención a través de una brigada médica especializada en la área de otorrinolaringología y urología, beneficiando directamente a los habitantes de los barrios. Así es que el doctor Javier Navarrete, coordinador de brigada médica del hospital Antonio Lenín Fonseca, destacó el impacto de la movilización de los especialistas fuera de las unidades hospitalarias. Así que estamos cumpliendo con el compromiso de hacer la salud a la población, dijo. Las 6:30 y MAC reporta la siembra de más de 300.000 manzanas de arroz. El Ministerio Agropecuario MAC informa una intención de siembra de maíz de 338.900 manzanas, correspondiente a la época de primera del ciclo 2026-2027, en un avance en área preparada de 56% al mes de mayo 2026. Esta intención es reportada por más de 195.300 familias productoras a nivel nacional. Y en otra información, inauguran carretera Juigalpa Empalme de Aguasarca en Chontal. El gobierno sandinista, por medio del Ministerio de Transporte e Infraestructura MTI, entregó la carretera adoquinada Juigalpa Empalme Aguasarca Santa Isabel en el departamento de Chontales, la cual comprende 12 kilómetros. Con este proyecto se amplía el departamento de Chontales la infraestructura, que pasó de 163 kilómetros a 423 de carreteras pavimentadas en lo que va este año. Durante la inauguración, el ministro del MTI, Oscar Mujica, manifestó: vamos adelante de la mano de nuestros copresidentes en la construcción de estos 12 kilómetros de carretera Juigalpa-Aguasarca-Santa Isabel, que favorece la conectividad permanente de las familias nicaragüenses, indicó el del MTI, Oscar Mujica.
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0: Comenzamos ahora nuestras notas de suceso, y es que posible infarto le quita la vida a dueño de flota de taxis en Carazo. En un cuarto de su casa fue encontrado muerto Rolando Calderón Carmona, de 65 años, que era dueño de una flota de taxi. Esto ocurrió en la entrada al barrio Luis Vanega, municipio del Rosario, departamento de Carazo. Don Ronaldo era dueño de una flota de taxi y el hallazgo fue hecho por cadetes que llegaron a recibir los autos e iniciar sus labores en Carazo. Al ver que no abría y tras las constantes llamadas, pues los cadetes decidieron saltar el muro y forzar las puertas de su cuarto, donde lo hallaron fallecido. De inmediato dieron aviso a la policía policía que llegó al lugar junto al forense para determinar la causa de muerte, aunque las autoridades aún no han revelado la causa de muerte, pues todo es indicar que fue un infarto cardíaco el que le quitó la vida a don Rolando Calderón Carmona. En otra de sucesos, fallece adolescente de 15 años en el Hospital Héroes de la Segovia. En el Hospital Héroes de la Segovia, en Ocotal, falleció el adolescente Fanex Sayud Licona Rivera, de 15 años, debido a lesiones que sufrió en accidente de moto hace 2 semanas. En este accidente de motos, sufrió Fanex Licona, fue llevado al Hospital Pastor Jiménez en Jalapa por los Bomberos Unidos y luego pues fue transferido al Hospital Héroes de la Segovia, donde lamentablemente falleció. En otro de suceso, vendedor de perfume es baleado por clientes insatisfechos. Wilmer Antonio Alaní fue baleado.

0: vehículo mientras realizaba labores de campo en un rancho en el estado de Wisconsin, Estados Unidos, el pasado 6 de junio. Adix Arrayo era originaria de Ayapal, Jinotega, y era de forma irregular, pues se fue de forma irregular a Estados Unidos en el año 2023, alegando, pues dijeron, o algunos que sabían de la mujer, que laboraba en ordeño de vacas y en el cuido de terneros, y al momento del accidente andaba manejando un cuadraciclo dentro de la propiedad. Y una última de suceso, el motorizado Wisman José González Centeno, 18 años, perdió la vida debido a trauma craneal severo que sufrió al ser impactado por la moto con la camioneta Toyota matrícula NS 3261, conducida por Ever Alberto López García, de 50 años. El incidente de tránsito se registró en una pronunciada bajada de la comunidad del Rosario, en el municipio de Murra, departamento de Nueva Segovia.
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las internacionales, los textos que están, ninguno de los textos del memorándum filtrado son válidos. Información internacional, los textos que se están difundiendo sobre un posible acuerdo con Estados Unidos no son válidos, declaró el ministro de Relaciones Exteriores de Irán, Abbas Araghchi. Tanto los estadounidenses como nosotros hemos declarado que ninguno de estos textos válidos por el momento y pues los aprobamos, señaló Araghchi en una entrevista con Mere. Ambas partes están satisfechas por este nivel, pues no habrá acuerdo. Pero al mencionar que hasta el momento pues no se han tomado ninguna decisión sobre el tema nuclear hasta ahora. En otra de las informaciones internacionales, no luchen contra Rusia, vivan, dijo, aconsejó Putin. Los enemigos de Rusia, el presidente ruso Vladimir Putin, les aconsejó que no intenten luchar contra su nación. Y solo podemos dar un consejo a nuestros adversarios, no luchen contra Rusia. Nunca intenten hacerlo, vivamos en buena armonía, resolvamos todas las cuestiones mediante las negociaciones, declaró el mandatario durante una reunión con miembros de las Fuerzas Armadas del Distrito Militar Central. Moscú está dispuesto a dialogar, pero no aceptará ultimátum, como los que, según dijo, le intentaron imponer recientemente. Las 6 de la mañana, seguimos informando, 6 de la mañana con 33 minutos. El líder de los países asiáticos, Kim Jong-un, declaró que la República Popular Democrática de Corea y Rusia fortalecen cada vez más sus relaciones. Las relaciones entre República Federal de Corea y Rusia pues fortalecen cada vez y también convirtiéndose en relaciones sinceras y devotas de confianza, alianza fraternal, abriendo un nuevo capítulo en la historia, reza el telegrama de felicitación que envió el presidente ruso Vladimir Putin con motivo del Día de Rusia, que se celebra el 12 de junio. Esta evolución es vista por Kim Jong-un como un resultado del compromiso mutuo en virtud del Tratado sobre Asociación Estratégica Integral, demostrando la legitimidad de su elección conjunta. Y sentencian a 30 años al expresidente de Corea del Sur, a 30 años de prisión es sentenciado el expresidente de Corea del Sur, Yoon Sung-yeol, por el Tribunal de Seúl. La sentencia se da tras el hallazgo culpable de ordenar infiltraciones con drones en la República Popular Democrática de Corea, informó la agencia Yonhap. La Fiscalía Especial había solicitado esa misma pena por cargos que incluyen beneficio al enemigo y abuso de poder al acusar a Jun de orquestar los vuelos en octubre del año 2024 para provocar a Pyongyang, usarlos como pretexto para su declaración de ley marcial el día 3 de diciembre de este año. Así que en febrero pasado, Jung había recibido una condena a cadena perpetua por declarar la ley marcial, un hecho que el tribunal calificó como un intento de paralizar el parlamento. La fiscalía había solicitado la pena de muerte en ese proceso. En otra internacional, 676 casos confirmados de ébola continúan expandiéndose en el Congo. A 676 casos confirmados se elevó la epidemia de ébola, incluyendo 136 fallecidos desde que se declarara el brote, según autoridades de la República Democrática del Congo. La Organización Mundial de la Salud, OMS, advirtió que la enfermedad continúa expandiéndose tanto en número de contagios como extensión geográfica.

Arica, prometiendo apoyo continuo al gobierno a las comunidades afectadas. El Ministerio de Salud congoleño detalló que 629 casos se concentran en la provincia de Ituri, en el noreste, considerada el epicentro de la epidemia. Y Argentina se prepara para posibles evacuaciones de fenómeno del Niño. Ante las posibilidades de intensas de lluvia durante los próximos meses, la provincia argentina de Misiones prepara planes para evacuación ante probables inundaciones por las fuertes precipitaciones atribuibles al fenómeno del Niño. El Ministerio Coordinador del Gabinete Regional, Carlos Sartori, explicó que los temporales intensos podrían obligar la temperatura de las compuertas de la presa Ford de Chapeco, y eso a su vez se traduciría en crecidas significativas de los caudales de los ríos de Uruguay y el Soberbio, así como la necesidad de evaluar y de evacuar a unas 900 personas alrededor de la presa. Bueno, en las notas curiosas para ir finalizando Noticiero La Red, un alemán tuvo un infarto a pocos minutos de la inauguración del Mundial 2026. Así que será que la emoción de la fiebre del Mundial 2026 es la causante de infartos que le dio a un alemán de casi 80 años a pocos minutos de la inauguración. Bueno, eso todavía no se sabe, pero lo que sí se informó es que minutos antes de que arrancara la ceremonia inaugural de la Copa del Mundo, sufrió un infarto en las inmediaciones del estadio, generando momentos de tensión entre quienes se encontraban en la zona. Supuestamente, el adulto mayor comenzó a sentirse mal mientras caminaba cerca del recinto deportivo. Inmediatamente el personal de emergencia desplazado para este evento lo atendió, para después trasladarlo a un centro médico donde lamentablemente falleció. Y en otra rápida, rechaza ir al Mundial 2026 y prefiere que vaya una fanática. Aunque miles de personas anhelaban ir a la inauguración del Mundial 2026, la presidenta del país anfitrión, Claudia Sheinbaum, aseguró que nunca estuvo en sus planes asistir y por eso le excedió el boleto a una aficionada que no pudiera costearlo. En el Mundial 2026 realizado en México, en el Estadio Azteca, en la fiebre del momento, pues que reúne a miles de aficionados por ausencia, causó preguntas, especulaciones, ¿por qué la presidenta no vino? Pero la presidenta de México explicó que ella, desde que se planeó el magno evento, decidió regalar su boleto a un fan del fútbol, así que los boletos del estadio son muy caros. Es muy poca la gente que puede pagar un boleto de este en este momento, así que hay gente que lo puede pagar, hay gente que no, y entonces pues decidió regalarlo. Relató que el día vino, dice Gianni Infantino, presidente de FIFA, por primera vez al entregarme el boleto, le dije, de una vez le digo, no voy a ir al estadio, y en ese momento le dejó claro que no lo haría. Bueno, así explicó la presidenta Sheinbaum de la no asistencia al estadio Azteca. Llegamos al final de la información, le dejamos con un resumen de lo informado esta mañana. Anuncia 75.000 actividades para este fin de semana en el país. Copresidenta del país anuncia jornadas de salud. Nicaragua y China fortalecen sus lazos de amistad a través de la cultura. Nicaragua presente en la reunión de Interespunic. Rinden homenaje a héroes y mártires de Batahola. Escuela Creativa de Nicaragua Diseño realiza graduación de 28 estudiantes. Alcaldía de Managua aplica sanciones severas a conductores que boten basura en lugares no autorizados. En internacionales, Corea del Norte y Rusia fortalecen cada vez sus relaciones. Sentencian a 30 años al expresidente de Corea del Sur. Argentina se prepara para posibles evacuaciones por fenómeno del Niño. Investigan origen de las joyas encontradas al expresidente de España. Y en curiosa, un alemán tuvo un infarto a pocos minutos de la inauguración del Mundial 2026. Rechaza ir al Mundial 2026 y prefiere que vaya una fanática, la presidenta de México, Claudia Sheinbaum. Bueno, sigamos al final, amigas y amigos, de las informaciones correspondientes a este día sábado. Le invitamos a continuar con la programación de Radio Nicaragua. Tengan todos muy buenos días.

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1: Hola, niñas y niños. ¿Cómo han estado? Muy bien, ¿verdad? Digámosle buenos días a la maestra Ingrid.
2: Buenos días, maestra Lidiet. Hola a nuestros niñas y niños que están ahí esperando su teleclase de educación inicial. Vamos a recordar lo que ustedes jugaron y aprendieron con sus compañeros y su maestra en el salón de clase. Esta semana nuestros niños aprendieron y conocieron el sonido de algunos objetos de su entorno, ¿verdad que sí? Y eso es muy importante porque eso les va a ayudar a discriminar sonidos, a escuchar sonidos y a pronunciarlos, ¿verdad? Y a desarrollar ese lenguaje. ¿Y qué les parece, mis niños, si recordamos cuáles fueron esas algunas de esas onomatopeyas que ustedes aprendieron y compartieron y jugaron con sus compañeros y maestras?
1: Muy bien, mis niños. Son aquellos los que imitamos, los que están en nuestro alrededor, de nuestra casa, de nuestro barrio, por ejemplo, en su casa. Imaginemos que somos unos chompipes. ¿Cómo hacer chompipe? A ver, ayúdeme todo. A ver, vamos a trabajar con la boca. El chompipe hace ese sonido. Imitemos cómo hace la vaca. La vaca hace y eso nos ayuda a nosotros. Mi vecino tiene una moto grande, Don Pancho. Pero ¿cómo hace el sonido de la moto? A ver, vamos a usar nuestra boca y vamos a usar nuestras manos también. Y comenzamos, rum, rum, rum, y vamos a dar un viaje directo a nuestras escuelas. Vamos, todos juntos vamos a montarnos, rum, ¿eh? Rum, rum, rum, rum, rum, muy bien. Y el carro de Don Pepe, pipi. Muy bien, esos son los sonidos que aprendimos en nuestro salón de clases. Pero, ¿qué te parece, mi niña y niño, si seguimos aprendiendo, observando y viendo ese video?
2: Así es, prestemos mucha atención.
3: ¡Hola, niños y niñas! Hoy vamos a jugar con algo muy divertido, los sonidos onomatopéyicos. ¿Saben qué son? Son palabras que usamos para imitar los sonidos que escuchamos en nuestro alrededor. Por ejemplo, cuando un perro hace wow wow. O también cuando el reloj hace tic-tac. Imitar sonidos nos ayuda a escuchar mejor, hablar con más claridad, recordar palabras nuevas y expresar nuestras emociones. Estamos listos para observar e imitar y escuchar. ¡Comencemos! Nuestro cuerpo también produce sonido. Escuchen y repitan conmigo. ¡Palmas! ¡Pasos! ¡Tac, tac! ¡Risa! ¡Estornudo! ¡Achú! ¡Corazón! ¡Bum, bum, bum! Ahora viajaremos por la ciudad escuchando diferentes medios de transporte. El carro hace pip, pip. La motocicleta, brum, brum. El tren, chu, chu. La ambulancia, nina, nina. El avión, fu. Niños y niñas, ¿cuál de esos sonidos han escuchado cerca de su casa? También los aparatos que escuchamos para comunicarnos tienen sonidos. El teléfono hace ring, ring. El celular, trin, trin. El televisor, tin, tin. Y la radio, la, la, la, la, la, la. Niños y niñas, ¿qué aparato usa su familia para comunicarse? ¡Imitemos sus sonidos! Ahora llegó la hora de la música. El tambor, pom, pom. La trompeta, tarara, tarara, tareta. La guitarra, trin, trin. Y el piano, tin, tin, tin, tin, tin, tin. Y las maracas, cha, cha, cha. Vamos a jugar a adivinar. Yo hago el sonido y ustedes dicen qué es. Nino, nino, nino. Pom, pom, pom, pom. Ring, ring. Chu, chu, chu, chu. ¡Excelente trabajo, niños y niñas! Hoy aprendimos que los sonidos onomatopéyicos nos ayudan a escuchar, hablar, recordar palabras y conocer nuestro entorno. Cada día podemos descubrir nuevos sonidos con nuestro cuerpo, en el transporte, en los medios de comunicación y en la música. Sigan escuchando, observando e imitando sonidos, niños y niñas. ¡Nos vemos! ¡Hasta la próxima!
2: Muy bien, mis niñas y niños. ¿Pudieron observar y escuchar? Todo lo que está a tu alrededor tiene sonidos y podemos imitarlo. Tu cuerpo hace sonidos cuando estornudamos, cuando bostezamos, cuando también nos cepillamos los dientes. También están los medios de transporte que también hacen sonidos y podemos imitarlos. También encontramos los aparatos, ¿verdad?, que se encuentran en casa, el teléfono, el celular, muy bien, ¿verdad que sí? Y además de eso también los instrumentos musicales que tienen su sonido propio. Y todos esos podemos imitarlos para poder desarrollar nuestro lenguaje, tu lenguaje, mis niños, para que puedan pronunciar mejor las palabras, algunas letras y además para que conozcan y reconozcan todo lo que está a tu alrededor. Entonces, mis niños, recordemos, hay muchos sonidos en nuestro entorno y podemos imitarlos, ¿verdad? Los aparatos de casa, los animales y también tenemos los instrumentos musicales, que por eso te podemos decir esta mañana que puedes ir a dibujar un instrumento musical y puedes ir a jugar con tus compañeros al preescolar para imitar su sonido de tu instrumento musical favorito, ¿verdad? Y así pueden crear una melodía dentro de tu salón de clase para que sigan aprendiendo y jugando con sus compañeros. Así que
1: nos vemos, los niños y niñas, hasta la próxima.
2: A seguir jugando. Bendiga.

Hola niños y niñas, bienvenidos a este espacio educativo, nuestra teleclase de educación especial dirigida a estudiantes con autismo. Hoy vamos a aprender y a reforzar el uso de signos de interrogación y admiración. Vamos a saber cuándo hacemos una pregunta y cuándo expresamos una emoción. Observemos la siguiente presentación. Signos de puntuación. Signo de interrogación. Los signos de interrogación se utilizan para hacer preguntas. Signo de admiración. Los signos de admiración se utilizan para expresar emociones, sorpresa o alegría. Observa los ejemplos. ¿Cómo estás? ¿Cómo estás? Es una pregunta. Por eso utilizamos signos de interrogación. ¡Qué bonito! ¡Qué bonito! Expresa emoción. Por eso usamos signos de admiración. Practiquemos. Escucha y adivina. ¿Quieres pastel? Es una pregunta. ¡Qué bonito regalo! Es una exclamación. ¿Cómo se llama el niño? Es una pregunta. Bien, ahora vamos a realizar una actividad. Vamos a leer o escuchar las oraciones y vamos a descubrir cuál es el signo que vamos a colocar. Escuchemos. La primera oración dice, ¿dónde está mi mochila? ¿Estoy preguntando o estoy expresando una emoción? Muy bien, estoy preguntando. Por eso utilizamos signos de interrogación al inicio y al final. ¿Dónde está mi mochila? La segunda oración es, ¡qué bonito dibujo! ¿Estoy preguntando o estoy expresando una emoción? Muy bien, niños. Estoy expresando una emoción. Por eso utilizamos signos de admiración al inicio y al final. Al inicio y al final se utilizan signos de admiración. ¡Qué bonito dibujo! La siguiente oración dice, ¿cómo te llamas? Y estoy preguntando o expresando una emoción. Estoy preguntando. Entonces utilizamos signos de interrogación. Muy bien. ¿Cómo te llamas? La siguiente oración dice, ¡qué sorpresa! Y estoy preguntando o estoy expresando una emoción. Muy bien. Estoy expresando una emoción. Colocamos los signos de admiración para poder expresar una emoción, un sentimiento. ¡Qué sorpresa! Muy bien. Ahora vamos a ser detectives de los signos. Vas a escuchar mi voz, la oración que voy a decir, y vamos a pensar para saber si es una interrogación o una exclamación. Bien, escucha. ¿Dónde está mi mochila? Piensa, ¿es una pregunta o es una exclamación? Muy bien, es una pregunta. Escucha, ¡qué rico pastel! ¿Es una pregunta o es una exclamación? Muy bien, es una exclamación. Utilizamos signos de admiración. Nos gusta el pastel, ¡qué rico! Muy bien, escucha la siguiente. ¿Dónde está mi pelota? Es una pregunta, muy bien. ¿Por qué estamos preguntando dónde está? La siguiente es, ¡qué bonito regalo! Es una admiración, es una exclamación. Estamos expresando una emoción. Muy bien. Excelente trabajo, detective. Padres de familia. Para que el estudiante con autismo pueda aprender, debe observar, manipular y relacionar lo que aprende con experiencias reales. Por ello, es importante reforzar desde casa mediante juegos, imágenes o conversaciones. Como tarea en casa, con ayuda de tu familia, vas a buscar en revistas, dibujar o escribir
dos ejemplos de interrogación y dos ejemplos de expresión de emociones. Y vas a presentárselo a tu maestra en la siguiente clase. Muy buen trabajo, niño. Hoy aprendimos que los signos de interrogación ayudan a realizar preguntas y los signos de admiración se utilizan para expresar emociones. Me despido invitándote a la siguiente cápsula educativa. Hasta la próxima.

Muy buenos días tengan todos ustedes. Vamos a dar el inicio del reforzamiento de lengua y literatura para primer grado. Todos atentos, acompáñenme. Vamos entonces con el silabario. Observemos lo que va a aparecer en imagen. Sonido para la M de mariposa. Todos leamos. Ma, me, mo, mi, mu. Tomate con el sonido de la T. Observemos cuál es la vocal que va a acompañar cada una de la letra T. Tu, ta, to, ti, te. Con la L de lápiz, con el sonido L. Observen cuál es la vocal que va a acompañar la L. Li. Vamos todos atentos. La, lo, le, lu. Vamos entonces con naranja, con el sonido N para la N. Todos leamos. No. Muy bien. Observemos. Ne. Na. Ni. Nu. Bota con el sonido de la B. Todos leamos. Bi. Be. Bu. Ba. Bo. Sol con el sonido S para la S. Todos leamos. Su. Observemos qué vocal acompaña la S. Se, sa, si, so. Continuamos. Zapato con el sonido S de la Z. Todos entonces vamos a leer. Si, su, so, se, sa. Y la última, cebolla, con el sonido débil, s. Leamos entonces, se, si. Muy bien, lo estamos haciendo genial como en el aula de clase. Observemos a continuación qué tenemos en pantalla. ¿Qué ven ustedes? Muy bien, unos pudieron decir un oso, un osito, peluche. ¿Qué tiene ese osito? Veamos, vamos a formar una oración. ¿Qué podríamos decir de este oso? Vamos entonces a leer las palabras que aparecen en pantalla. Bonito, osito, mi. ¿Está correcto que digamos bonito, osito, mi? Vamos entonces a darle sentido a esta oración. ¿Cómo lo vamos a hacer? Veamos, ¿qué vamos a decir? Mi. Muy bien. Osito, bonito, excelente. Estamos haciendo perfecto. Vamos entonces con la siguiente oración que vamos nosotros a formar. ¿Qué más podemos decir de ese osito? ¿Qué podríamos decir? Podemos decir el osito de peluche, pero todavía no sabemos escribir peluche. ¿Qué más podemos decir del osito? Es de color piel, muy bien. ¿Qué más podemos decir del osito? ¿Qué más podríamos decir? El osito tiene orejas, es cierto. El osito es rellenito. El osito, ¿qué más podríamos decir? Tiene ojos, las patitas son bonitas. ¿Qué más podemos decir del osito? Vamos entonces y leamos. Cecilia, el de osito. Cecilia, el de osito. No, no tiene sentido, ¿verdad? Vamos entonces a ordenar esa oración. Cecilia, el de osito. Vamos a ubicar primero que, excelente, el osito de Cecilia. Muy bien, tenemos
el osito de Cecilia. Eso es algo que ya ustedes pueden realizar en su cuaderno. La maestra puede irles dictando a ustedes palabra por palabra y ustedes escribirlo en su cuaderno sin problema, porque son las letras que hemos estudiado hasta el momento. Último ejercicio. Vamos a decir algo más de este osito. ¿Qué más podríamos decir? Ya dijimos mi osito bonito. Dijimos que ese osito es de Cecilia. ¿Qué más podríamos decir? Observemos que tiene ese osito que tal vez no lo tienen otros. ¿Qué observan ustedes que tiene él? Tiene un accesorio. Muy bien, leamos entonces la palabra. Lazo, oso, él, un, tiene. Lazo, oso, él, un, tiene. No tiene sentido. Vamos entonces a ordenar esta oración. ¿Cómo sería? Busquemos dónde está la E mayúscula y la ubicamos al inicio. El, ¿quién? El oso. Muy bien. El oso tiene un lazo. El oso tiene un lazo. De esta manera, es como nosotros estamos trabajando el dictado, la lectura y por supuesto la escritura. Por lo tanto, nos vamos a la pizarra para que ustedes observen que ya están escritas las tres oraciones que nosotros leímos con ayuda también del silabario. Tenemos mi osito bonito, el osito de Cecilia y el oso tiene un lazo. Pueden tomarle la captura para que esto no entre de asignación de tarea en casa para el día lunes. Nos despedimos.

reciban saludos fraternos y cariñosos, mis estimados niños y niñas. Están preparadísimos para fortalecer nuestros aprendizajes en su asignatura de lengua y literatura para ustedes, segundo grado. Veamos entonces qué trabajaremos en el encuentro de hoy. En su bonita teleclase, veamos ahí lo que está en pantalla. ¿De qué creen que se tratará el texto? Intentemos predecirlo, muchachos. Trabajaremos hoy la fábula, sus elementos, el lugar, personaje, hecho, suceso y la moraleja o enseñanza. Entonces, ¿de qué creen que se tratará? ¿Qué enseñanza nos dejará? ¿Quiénes serán los personajes? ¿Serán esos que estamos observando? ¿La mariposa y el otro animalito qué es? ¡Un caracol! ¡Ay, qué bonito! ¿De qué se tratará el texto de hoy? Que ya de adelantado sabemos que es una fábula. Bien, nos vamos preparando entonces. ¿Podrá ser del que vuela o será del caracol? Veamos, ahí tenemos en voz alta la lección del caracol. Un día soleado, en un jardín lleno de flores, flotaba una mariposa llamada Lily. Ella volaba rápido y presumía sus hermosos colores ante todos. En el suelo, un pequeño caracol llamado Tito caminaba muy despacio, cargando su pesada concha. Lily, al verlo, se burló con fuerza. ¡Qué lento eres, Tito! Jamás llegarás a ninguna parte. Tito no se enojó, solo sonrió y siguió su camino paso a paso. De repente, el cielo se oscureció y comenzó a caer una tormenta con granizo. Lily, asustada, no podía volar con las alas mojadas y sus colores se arruinaron. Tito, en cambio, se escondió de inmediato dentro de su concha y se protegió del peligro. Cuando la lluvia terminó, Tito ayudó a Lily a refugiarse bajo una hoja seca. Moraleja, no debemos burlarnos de los demás. ¡Ay, qué bonito! ¿Disfrutaron la lectura? ¿Verdad que sí? Muy bien. ¿Y el contenido? ¿Pusieron atención? Vamos entonces a resaltar, recuerden los elementos de la fábula y a poner en práctica en nuestra vida la enseñanza que nos deja. No debemos burlarnos de los demás. Trabajemos la comprensión lectora. ¿Qué estaba haciendo Lily al inicio del cuento? Dormía, chicos. Jugaba. Volaba. ¿Sí pusieron atención? ¿Qué hacía? ¿Identificaron la letra correcta? A, B o C. C, muy bien. Sí, estaban poniendo atención. Eso. Número 2. ¿Por qué Lily era presumida? Por la extensión de sus alas, por la fuerza de sus patas, o será por sus hermosos colores. La observaron ustedes. ¿Qué era lo que presumía? A ver, chicos. Inciso C, por sus hermosos colores. Bien, chicos. Veamos ahora, ¿cómo crees que se sintió Lily cuando Tito la ayudó a refugiarse? ¿Avergonzada por haberse burlado de él? Bonita y más rápida, llena de ánimos. ¿Cómo se sintió, muchachos? ¿Cómo creen ustedes? ¿A, B o C? Ah, claro que sí, avergonzada por haberse burlado de él, porque luego Tito, ¿qué hizo? La ayudó, ¿verdad? La ayudó, claro que sí, avergonzada por haberse portado mal. Entonces ya sabemos que no debemos de burlarnos.
Completemos, chicos, ahora las partes de la fábula. Veamos el lugar. ¿De qué lugar se nos habla? ¿A dónde ocurrió? El jardín de flores, muy bien. Los personajes, Lili, la mariposa, y Tito, el caracol. Los hechos que ocurrieron, primeramente, Lili se burlaba de la lentitud de Tito. Cayó una tormenta de granizo, mojó la mariposa, el caracol se protegió en su concha y al final Tito le ayudó a la mariposa. La enseñanza es que no debemos burlarnos de los demás. Todo esto, chicos, fueron las partes de la fábula que acabamos de leer. El lugar, personaje, hecho o suceso y la enseñanza o moraleja que no puede faltar. ¿Tomaron nota? Claro que sí, importante las fábulas para nuestra vida, aplicar las enseñanzas. No termina acá, ustedes también son importantes y pueden conversar con su maestro o maestra sobre las cosas valiosas que ustedes también saben hacer, esos que tienen el arte y la buena habilidad de dibujar y colorear. Contar historias, por ejemplo, los que les encanta contar historias, cuentos, los que apoyan también bañando a su mascota. Cuando se asean ustedes, ayudan a arreglar la ropa, arreglar su camita, ayudar a barrer la casa, el jardín. Miren cuántas cosas valiosas hacen. O los que tienen ahí la habilidad de formar rompecabezas, felicidades, chicos, y hay mil cosas más que ustedes hacen. Bien, vamos llegando entonces al final de esta su bonita teleclase, habiendo reforzado nuestro aprendizaje en la fábula. Un abrazo, cuídense siempre y recuerden asistir a la medida que puedan, diario y puntualmente a clases. Nos vemos.

Bienvenidos a tu teleclase de lengua y literatura para ustedes, los estudiantes de tercer grado. Iniciemos entonces con la siguiente presentación. Observamos, este es mi papá. Observemos la imagen para redactar un texto descriptivo. Recordemos que para redactar un texto descriptivo, ¿qué vamos a hacer? Observar a la persona, animal, objeto o lugar que se va a describir. En este caso, vamos a describir a una persona. Pensemos entonces en las características físicas de este personaje. También pensemos en las cualidades que puede tener. Elaboremos entonces un esquema con las ideas. Veamos la siguiente presentación donde aparecen las características físicas y las cualidades. Vamos enumerando primero las características físicas. Ustedes han observado, así que me ayudan desde sus casas. Cabello liso de color café. Los ojos, ¿cómo son sus ojos? De color negro. Usa lentes. Usa barba. Tiene estatura media. Ahora veamos algunas cualidades que tiene el papá. Dice que es honesto, trabajador y responsable, sencillo y ordenado, y también nos dice que es cariñoso. Vamos entonces a la siguiente presentación para que organicemos las características en frases cortas. Veamos ahí, ayúdenme a leer. Mi padre se llama Juan. Ya le dimos un nombre. Su cabello es liso y de color café. Sus ojos son negros. ¿Observan esas palabras ahí que están en negritas? Estamos utilizando adjetivos. Sus ojos son negros. Mi papá usa lentes. Tiene una barba que le da una apariencia muy agradable. Es de estatura media y siempre viste de forma sencilla y ordenada. Al final tenemos también las cualidades que mencionamos. Dice que es una persona honesta, responsable y trabajadora. Recordemos los pasos para redactar un texto descriptivo. Observamos lo que vamos a describir. Identificamos sus características principales, también las cualidades y el comportamiento. Organizamos las ideas de lo general a lo particular. Utilizamos adjetivos. Y por último, redactamos el texto con oraciones claras y ordenadas. Utilicemos entonces la magia de la televisión y veamos nuestro texto redactado. Ayúdenme con la lectura. Así es mi padre. Mi padre se llama Juan. Su cabello es liso y de color café. Sus ojos son negros. Usa lentes y tiene una barba que le da una apariencia muy agradable. Es de estatura media y siempre viste de forma sencilla y ordenada. Es una persona honesta, responsable y trabajadora. Le gusta compartir tiempo con nuestra familia y ayudarnos cuando lo necesitamos. Todos lo queremos mucho porque nos brinda amor, apoyo y buenos consejos. Aquí tenemos nuestro texto donde estamos describiendo al papá. Algo muy importante, cuando realicemos el texto debemos de darle la revisión. Podemos dejarlo así o podemos mejorar si ustedes así lo desean. En este caso, el texto descriptivo queda de esta manera. Tu actividad sugerida para trabajar será: redacta un pequeño texto descriptivo sobre un amigo mencionando características físicas y cualidades. Por mi parte, esto ha sido todo. Nos vemos en la próxima teleclase.

Muy buenos días, mis estudiantes de tercer grado. Sean bienvenidos a su teleclase de Ciencias Naturales. Hoy vamos a fortalecer esos aprendizajes relacionados con la clasificación de las plantas según su tamaño. Vamos a recordar acerca de los árboles, arbustos y las hierbas. Para eso vamos a realizar las siguientes actividades. En la primera actividad, ahí une con una línea cada tipo de planta con el concepto que le corresponde. En la parte izquierda tenemos los tipos de plantas, árbol, arbusto, hierba. Y en la parte derecha tenemos los conceptos. ¿Qué les parece si comenzamos a relacionar? Árbol. ¿Cuál es el concepto que le corresponde a árbol? Exacto. El árbol es una planta alta, con tronco grueso y ramas. Vamos ahora con arbusto. ¿Con qué concepto lo vas a relacionar? ¿Ya decidiste? Exacto. El arbusto es una planta mediana con varios tallos que nacen desde la base. Así que hierba, ¿qué podemos decir que es la hierba? Es una planta pequeña de tallo blando y flexible. Excelente. Ahora, en esta actividad, lee cada situación y encierra la respuesta correcta según el tipo de planta que se describe. 1. Sofía observó una planta muy alta. Su tronco era grueso y las ramas estaban lejos del suelo. ¿Qué tipo de planta observó Sofía? Opción A, arbusto. B, hierba. C, árbol. D, flor. ¿Cuál sería la respuesta correcta? ¿Ya la seleccionaste? Veamos si acertaste. Y es la opción C. Sofía observó un árbol. Muy bien. Situación número 2. En el jardín hay una planta de tamaño mediano. Tiene varios tallos que nacen desde la base y es más pequeña que un árbol. ¿A qué grupo pertenece? Opción A, arbusto. B, hierba. C, musgo. D, árbol. ¿Cuál de estas es la opción correcta? Exacto, opción A, pertenece al grupo de arbustos. Excelente. Pasemos a la situación número 3. Carlos encontró una planta pequeña con tallo blando. Crece cerca del césped y puede arrancarse fácilmente. ¿Qué tipo de planta es? Opción A, arbusto.

Pertenece al grupo de árboles. ¿Ya la identificaste? Exacto, la rosa no pertenece al grupo de árboles. Muy bien. Ahora vamos a pensar en el grupo arbustos. Y tenemos jazmín, ixora, rosa y maíz. De estos cuatro, ¿cuál no pertenece al grupo de arbustos? ¿Cuál dijiste que es? Veamos si acertaste en tu respuesta. Correcto, el maíz no pertenece al grupo de arbustos. Vamos ahora a pensar en el grupo de hierbas. Y ahí tenemos cilantro, naranjo, hierbabuena y pasto. ¿Cuál de ellos no es una hierba? Yo sé que ya identificaste cuál es. Veamos si tienes razón. Y precisamente el naranjo no pertenece al grupo de las hierbas. Muy bien. Y ahora para realizar en casa, dibuja una planta de cada grupo y escribe una característica de cada uno. Vas a dibujar un árbol, arbusto y una hierba y vas a escribir una característica de cada una de esta planta. Recuerda que esta actividad luego la tienes que compartir en tu salón de clase con tus compañeras, compañeros y docente. Qué gusto que me hayas acompañado en esta tu teleclase de Ciencias Naturales y los espero en la próxima. Nos vemos.

Bienvenido, estudiantes de quinto grado, a reforzar las habilidades matemáticas del día de hoy, donde vamos a estudiar lo que es aplicaciones de área de paralelogramo y triángulos a través de la siguiente situación. Observemos. Vemos ahí un problema. Se fija la altura de los paralelogramos en 3 centímetros. La base cambia de 1 centímetro a 2 centímetros, 3 centímetros, 4 centímetros y así sucesivamente. Vemos ahí en la imagen que tenemos 3 centímetros de altura, pero cada vez va cambiando, va aumentando de 1, 2, 3 hasta 4. Bueno, inciso A dice, completa la tabla siguiente. En la primera línea tenemos las bases donde están de 1, 2, 3, 4 hasta 6 centímetros. Y abajo tenemos lo que es el área en centímetros cuadrados. Vamos a ir completando. Pero para esto, ¿qué tenemos que hacer según lo que hemos estudiado? Muy bien, aplicar lo que es la fórmula para calcular el área del paralelogramo. En el inciso B, anota tus observaciones respecto a cómo cambia el área. ¿Será que cambie o será la misma? Pero la altura no cambia. ¿Será entonces que haya una variación? Bueno, veamos. Observemos ya nuestra solución y se usará la fórmula del área de un paralelogramo, que área es igual a base por altura. Sabiendo que en cada caso la altura mide 3 centímetros, o sea, esa no varía, no cambia para nada, ¿verdad? Cuando la base cambia de 1 centímetro a 2, 3, 4, la tabla se completa como vemos ahí en la figura, haciendo lo siguiente, área es igual a 1 por 3. Vemos entonces que vamos multiplicando y tenemos que 1 por 3 es 3. El área son 3 centímetros cuadrados. Y si nuestra base sería 2 centímetros, entonces multiplicamos 2 por 3, 6, 3 por 3, 9, 3 por 4, 12, 3 por 5, 15, 3 por 6, 18 y así sucesivamente. Entonces hay variación que hemos observado. Veamos ahí. Y dice que, veamos lo siguiente, mientras la base aumenta de 1 centímetro en 1 centímetro, el área aumenta de 3 centímetros cuadrados en 3 centímetros cuadrados. O sea, hay cambios, ¿verdad? Ocurrieron cambios. Cuando la base se convierte en 2, 3, 4 veces la base inicial, entonces el área también se vuelve 2, 3 veces más grande el área inicial. Vemos que ahí va cambiando poco a poco de acuerdo al cambio de la base, pero aunque nuestra altura sea la misma. Veamos nuestra conclusión y tenemos que el área de un paralelogramo queda multiplicada por 2, 3, 4, siempre que su base o su altura se multiplique por 2, 3, 4. Esto mismo ocurre con el área del triángulo, pero veamos el ejercicio para que podamos ver cómo se aplica. Se fija la base de los triángulos en 4 centímetros, la altura cambia de 1 a 2 centímetros, 3 centímetros, 4 centímetros y así sucesivamente. Observamos ahí los diferentes triángulos y ¿qué es el cambio ahí? La altura, aunque la base es la misma entre cada uno de ellos, ahora vamos a hacer lo siguiente. Vamos a calcular el área completando la tabla, aplicando la fórmula del cálculo del área del triángulo. ¿Recuerdan cuál es? Muy bien, base por altura dividido entre 2. Pero ¿cómo lo vamos a hacer? Y vamos a anotar las observaciones respecto a cómo cambia el área. Veamos. Ahí observamos ya la tabla que está completa, donde fuimos aplicando lo que era la fórmula para calcular el área del triángulo. Y multiplicamos que 1 por 4 es 4 dividida entre 2, nos da a 2 centímetros el área del primer triángulo. En el segundo triángulo ya vemos que la altura superó y tenemos 2 centímetros. Y 2 por 4 son 8, entre 2, 4 centímetros. El tercer triángulo tiene 3 centímetros de altura por 4 de base, nos da 12 y 12 entre 2 son 6. Tenemos que el otro tiene 4 por 4, 16 entre 2,
8 y así sucesivamente los triángulos que no están ahí presentes, pero vemos que cada vez va aumentando un centímetro y hay una variación, hay un cambio. Mientras la altura aumenta un centímetro en un centímetro, el área aumenta de 2 centímetros en 2 centímetros. Recordemos que cuando la altura se convierte en 2, 3, 4 veces la altura inicial, entonces el área también se vuelve 2, 3, 4 veces más grande el área inicial. Si observamos, hemos aplicado igual que en el paralelogramo, pero ustedes en casa van a seguir aplicando esta técnica. Tenemos ahí, para calcular esta área, se fija la base de los triángulos en 6 centímetros. La altura cambia de 1 centímetro a 2 centímetros, 3 centímetros, 4 centímetros y así sucesivamente. Entonces acá en estos triángulos el cambio que vamos a tener es en la altura porque la base va a ser la misma. Y vemos ahí que va a ir cambiando con respecto al llenado de la tabla. ¿Qué vamos a buscar ahí? Área. Aplicamos la ecuación que hemos estudiado para calcular el triángulo y luego van a notar sus observaciones respecto a cómo cambia el área. Espero que este reforzamiento sea de gran utilidad para todos ustedes. Y nos vemos hasta la próxima semana.

Hola, estimados estudiantes de sexto grado. Bienvenidos a nuestra teleclase. El día de hoy vamos a reforzar área del círculo. Trataremos áreas de sectores circulares y vamos a reforzar los pasos para encontrar la aproximación de área de regiones circulares. Observemos la siguiente lámina. Resuelva. El siguiente círculo tiene 4 centímetros de radio. ¿Cuál es su área? Resolvamos en la pizarra. Observemos que el círculo está dado con un radio de 4 centímetros. Para resolverlo, haremos la siguiente ecuación y la desarrollaremos. 3,14 por 4 por 4. La ecuación nos dice que vamos a trabajar el valor de pi multiplicado por el radio al cuadrado. En este caso, tenemos 3,14 por 16. Y el resultado de este producto es 50,24. 50,24. Nuestra respuesta se da en centímetros cuadrados. De esta manera hemos encontrado el área de este círculo. Veamos la siguiente lámina. Calcula cuál es el área de la siguiente figura. Resolvamos en la pizarra cómo encontrar el área de la siguiente figura. Observemos que esta es la mitad del círculo y que tenemos 4 centímetros de radio. Para resolver este tipo de regiones circulares, vamos a aplicar la siguiente ecuación, 3,14 por 4 por 4. Pero acá no tenemos el círculo completo, solamente está la mitad, por lo tanto lo vamos a dividir entre 2. Esta área encontraremos 3,14. Multiplicaremos los radios, 16, y lo dividiremos entre la mitad. El área va a ser igual a 3,14 por la división de 16 entre 2 y obtenemos 8. El producto para encontrar esta área será 25 enteros, 2. Y nuestra respuesta será 25,12 centímetros cuadrados, que es el área que le corresponde a este semicírculo. Puedes observar que en este semicírculo solamente se tomó la mitad completa del círculo completo, solamente la mitad, por lo tanto dividimos entre 2. Pero si el caso fuera que dividiéramos la mitad de este semicírculo, entonces obtuviéramos solamente un cuarto. Dividiríamos ya no entre 2, vamos a dividir entre 4 para poder obtener el producto de las 4 partes que conforman un círculo completo. Veamos qué asignación de tarea tenemos para poder lograr poner en práctica lo aprendido. En la asignación para reforzar, encuentra el área coloreada en cada figura. En el inciso A, tienes un círculo completo donde se te estipula un diámetro y por lo tanto nuestro radio será 5 centímetros. En el inciso B, tenemos un semicírculo donde el radio son 8 centímetros. Sabes que vamos a dividir entre 2. Y en el inciso C, tenemos un cuarto del círculo. Nuestro radio son 10 centímetros y por lo tanto vamos a dividir entre 4 al aplicar la ecuación. Espero que pongas en práctica todo lo que hemos aprendido hoy y logres encontrar el área de regiones circulares. Nos vemos en la próxima teleclase. Estuvo con ustedes la profesora Yelva. Hasta pronto.

Bienvenido, ¿cómo están? Excelente, me alegra estar nuevamente con ustedes en este espacio. Hoy hablaremos sobre las piezas de ajedrez, pero con sus movimientos, pero antes recordemos cuáles son los nombres de ellas. Acompáñenme. Bueno, como podemos ver, recordemos los nombres. La primera es peón, caballo, alfil, torre, dama o reina, siempre recordando que ambos nombres es permitido, ya sea dama o reina. Y el rey, recordemos nuevamente, peón, caballo, alfil, torre, reina o dama y rey. Excelente, ahora veamos la siguiente para ver sus movimientos. Empezamos con el rey. El rey es la pieza que manda en todo el juego, pero por un simple hecho que mueve un pasito a donde él desee y sea dependiendo de la estrategia, un simple paso donde sea, puede retroceder o donde él quiera. Excelente. Veamos la siguiente. La siguiente es la torre. La torre va a moverse de línea recta hacia atrás, a la derecha, a la izquierda, un pasito o como ella quiera, siempre en línea recta, así. ¿Cuál es? La torre. Excelente. Veamos la siguiente. El siguiente es el caballo. El caballo forma una L y es la única pieza que puede pasar por encima de cualquier otra pieza y se mueve en forma de L. Contando la casilla de donde está, sería 1, 2, 3 hacia donde él desea y 1 hacia la derecha o izquierda, haciendo una forma de una L. Él es el caballo. Correcto. Veamos la siguiente. Siguiente es el alfil. Siempre vamos a tener dos alfiles, uno en casilla blanca y otro en casilla negra, ambos colores, tanto como para blancas para negras. Entonces ellos, dependiendo del color, en este ejemplo está en casilla blanca. Solo se va a mover en diagonal, ya sea un paso de diagonal hacia atrás o donde él guste, pero siempre va a ser dependiendo de la estrategia y dependiendo el color que esté en la casilla. Él es el alfil. Correcto. Veamos la siguiente. La siguiente es la dama o la reina. Recordando siempre que ambos nombres es permitido ante la Federación Internacional de Ajedrez, FIDE. Ok, ¿cómo se mueve ella? Se mueve como quiera, excepto como el caballo. Ella puede moverse donde quiera, un paso, tres pasos o dependiendo de la estrategia, pero recordando que no puede moverse como el caballo. De ahí puede moverse donde ella desee y según el plan de ustedes. Correcto. Bueno, veamos la siguiente. Es el peón. Al inicio puede hacer dos pasos hacia adelante, si él gusta, o un paso hacia adelante. Es la pieza que no puede retroceder. Puede caer diagonal o puede ir un paso hacia adelante. Al inicio, como dije, pueden hacer dos pasos. Luego de haber dado los dos pasos, solo un paso puede ir hacia el frente, buscando la coronación. Recordando que no puede retroceder. Correcto. Bueno, hemos llegado a la tarea. En este espacio vamos a dibujar los movimientos de cada pieza de ajedrez que hemos venido practicando y estudiando. Bueno, nos vemos en la próxima para seguir fortaleciendo el juego Ciencia. Adiós.

0: Hola, hola niños y niños, bienvenidos a este espacio educativo de las consejerías de las comunidades educativas. Me da mucho gusto que me está mi compañera Scarlett acompañándonos en este bonito espacio. Bienvenida.
1: Gracias, Sandra, por compartir en este espacio educativo. Hoy venimos con los brazos abiertos y con la cabeza llena de ideas. Hoy vamos a activar un superpoder que todos tenemos dentro.
0: Así es, Scarlett. Sí, un superpoder que nos ayuda a resolver misterios, ganar juegos, hacer las tareas más rápidas y divertidas.
1: ¿Alguna vez has intentado armar un rompecabezas gigante tú solo o sola? Puede ser difícil, ¿verdad? Pero cuando varias personas ayudan, todo resulta más fácil y divertido.
0: Así es, Scarlett. Por eso el tema del día de hoy es Juntas y Juntos Aprendemos Mejor. Prepárense porque descubriremos cómo trabajar en equipo nos ayuda a aprender, a compartir y a vivir mejor en la escuela y la comunidad.
1: Ahora observemos la plantilla. ¿Qué está haciendo la hormiguita? Está empujando una enorme piedra. Ahora imaginemos que queremos mover una mesa gigantesca en el aula de clases. Si solo tú lo haces, te vas a cansar, te vas a sudar y nada, no se mueve, ¿verdad? ¿Qué harías?
0: Scarlett, yo haría pedir ayuda, llamaría a tres compañeros y la mesa se mueve en un segundo. De eso se trata, juntas y juntos.
1: Cuando trabajamos juntos y juntas, compartimos ideas, aprendemos cosas nuevas, nos ayudamos cuando algo nos cuesta. Nos sentimos parte del grupo, pero trabajar en equipo también necesita algunas reglas importantes.
0: Sí, así es, Scarlett. A ver si las conoces. Escuchar con respeto, esperar a nuestro turno para hablar, ayudar a quien lo necesita, valorar las tareas de los demás. Cuando hacemos esto, creamos ambientes de amistad y de respeto.
1: En la escuela, cuando compartimos lo que sabemos, el aprendizaje se vuelve una fiesta. Por ejemplo, las niñas y los niños de sexto grado, que ya saben leer súper bien o resolver problemas de matemáticas, pueden guiar a los de tercero.
0: Así es, Scarlett. Y los de tercero tienen una imaginación enorme y mucha creatividad y pueden compartirla con los de sexto grado. Y todas y todos ganamos.
1: Pero ojo, Sandra, trabajar en equipo no es que solo uno haga todo el trabajo, mientras los demás están mirando el techo. No, señor.
0: Así es, Scarlett. Trabajar en equipo es como una orquesta musical. Uno toca el tambor, otro toca la flauta, otro toca la guitarra y los sonidos son diferentes, pero juntos hacen una preciosa canción.
1: Pero que esta canción suene bien, no con un montón de gritos. Necesitamos tres reglas de oro para convivir en armonía. Presten atención en casa.
0: Así es, Scarlett. Tenemos la regla número uno, escuchar muy bien y con el corazón. Todas las ideas son valiosas y si tu compañero habla, tú lo escuchas.
1: La regla número dos, respeto al hablar. Si no estás de acuerdo con una idea, lo dices con amabilidad. Las palabras dulces construyen puentes.
0: Así es, la regla número 3 dice, apoyo mutuo. Si a alguien no le sale un dibujo o no le entiende a la suma, no nos burlamos, al contrario, le decimos, ven, yo te ayudo y te explico. Llegó el momento del reto. Vamos a mencionar algunas acciones que ustedes dirían si alguien ayuda en el trabajo en equipo. Listo, primera acción, escuchar las ideas de mis compañeros, ayuda al equipo. Sí, ¿verdad? Segunda acción, querer hacer solo y no dejar participar a los demás, ayuda al equipo. Claro que no, tenemos que estar unidos.
1: Una tercera acción es animar a un compañero cuando tiene dificultades. ¿Ayuda al equipo? ¡Claro que sí! ¡Excelente trabajo!
0: Así es, Scarlett. Cada persona tiene talentos diferentes. Algunos dibujan, otros leen muy bien, algunos explican la idea y otros ayudan a organizar. Cuando unimos habilidades podemos lograr increíbles trabajos.
1: No importa si eres rápido o no. Para aprender, lo importante es apoyarnos, respetarnos, crecer juntos, porque en la escuela nadie aprende solo. Aprendemos mejor cuando compartimos, colaboramos y nos ayudamos mutuamente. Ahora les dejamos una misión el día de hoy, en la escuela o en su casa.
0: Así es, busquemos a un compañero y compartamos las ideas de él y nuestras ideas y van a ver qué bonito equipo organizamos, como usted y yo, Scarlett.
1: Así es, Sandra. Por eso, recuerden que si estamos juntos, llegamos más lejos.
0: Así es. Y por eso, niños y niñas, los invitamos para el próximo encuentro, para que juntas y juntos aprendamos mejor. Hasta la próxima, niños y niñas.
1: Hasta la próxima.

Hola, estimados estudiantes. El día de hoy estaremos reforzando el proceso de escritura, planificación, textualización, corrección y edición. Pasemos entonces a las actividades. Tenemos la primera actividad que nos dice: redacte un cuento aplicando el proceso de escritura, las reglas ortográficas y normas gramaticales estudiadas. Vamos a iniciar con lo que es la planificación. ¿Y qué es la planificación, jóvenes? Es la definición de las ideas que se utilizarán. Esta organización equivale a la síntesis del texto por escribir y se divide a su vez en cuatro procesos: enumeración de ideas, selección de ideas, jerarquización de ideas y organización de ideas. Entonces, dice, seleccione el título del cuento. Veamos cuáles serían: el árbol generoso, la amistad verdadera, el niño honesto, la paloma solidaria, el regalo de la abuela, el pajarito perdido. ¿Cuál de ellos vamos a seleccionar, jóvenes? Vayamos observando en sus hogares cuál sería. El pajarito perdido. Continuemos entonces. Escribe las ideas relacionadas con el título del cuento seleccionado. Vayamos escribiendo entonces, jóvenes, cuáles serían estas ideas. Un pequeño pajarito vive feliz con su familia en un árbol. Le gusta volar y explorar el bosque. El pajarito pierde el camino de regreso a su nido. Se siente asustado y solo. Comienza a buscar a su familia. Escucha el canto de su mamá a lo lejos. Sigue el sonido para encontrar el camino. Regresa sano y salvo a su hogar. Su familia lo recibe con alegría. Aprende a no alejarse sin avisar. Y tenemos la última, jóvenes. Comprende la importancia de escuchar los consejos de sus padres. Continuemos entonces, jóvenes, con lo que sigue: textualización, corrección y edición. La textualización, jóvenes, consiste en la transformación de la lista de ideas en un borrador. Es decir, es el proceso de convertir las ideas recopiladas en párrafo. La corrección, jóvenes, es pulir los detalles de un escrito. Y la edición es el escrito final del texto. Veamos entonces qué es lo que vamos a realizar en estos momentos. Dice, jóvenes, redacte un cuento tomando en cuenta su estructura, introducción, nudo y desenlace, el orden de las ideas, las reglas ortográficas y las normas gramaticales estudiadas. Entonces, jóvenes, vamos a iniciar entonces la redacción del cuento con el título El pajarito perdido. Y para eso vamos a iniciar con la introducción. Veamos entonces cómo nos va a quedar este párrafo. Pico era un pequeño pajarito que vivía feliz con su familia en un gran árbol del bosque. Le gustaba volar entre las ramas y cantar entre las mañanas junto a sus hermanos. Hemos hecho, jóvenes, hemos redactado lo que es la introducción. Vamos con el nudo. Un día, mientras buscaba semillas, se alejó más de lo acostumbrado. Cuando quiso regresar, no encontró el camino hacia su nido. Pico comenzó a sentirse preocupado y llamó varias veces a su familia, pero nadie respondió. Y vamos a finalizar, jóvenes, este cuento con el desenlace. Después de buscar durante largo rato, escuchó el dulce canto de su mamá. Siguiendo aquel sonido, logró encontrar el árbol donde vivía. Su familia lo recibió con alegría y Pico aprendió que debía ser más cuidadoso cuando salieran a explorar el bosque. Jóvenes, hemos finalizado estas actividades sobre el cuento. Ahora lo que vamos a hacer es la tarea. ¿Cuál sería entonces esta tarea asignada?
Redacte un cuento tomando en cuenta el proceso de escritura, las reglas ortográficas y las normas gramaticales estudiadas. Y de esta manera, jóvenes, hemos finalizado esta teleclase. Los esperamos en las próximas cápsulas educativas.

Hola estimados jóvenes estudiantes, bienvenidos al maravilloso mundo de las matemáticas. El día de hoy vamos a abordar sobre el lenguaje algebraico. Vamos a reescribir mediante una expresión algebraica una situación de la vida cotidiana. En la siguiente animación que vamos a observar, vamos a ir traduciendo el lenguaje común al lenguaje algebraico. Miremos los siguientes ejemplos. En el caso 1 que nosotros vamos a abordar, nos indican que Carolina va al supermercado a comprar con un billete de 200 córdobas. Si compra 9 botellas de jugo a X córdobas cada una, el inciso A nos indica que escribimos una expresión algebraica que represente el dinero que pagó y lo que recibió de cambio. En nuestro problema indica la variable X, que sería el precio de una botella de jugo. Pero como Carolina compra 9, entonces vamos a multiplicar 9 por el precio de cada una. Sería la expresión 9X, que en este caso representa el gasto o lo que paga Carolina en el supermercado. Luego nos piden que escribamos el cambio. En este caso lo que recibe de cambio va a ser igual al billete, que sería de 200 córdobas, al cual le vamos a restar lo que pagó, que en este caso representa la expresión 9x. Por lo tanto, el cambio está representado por la expresión algebraica 200 menos 9x. En este caso, como hemos representado con la variable x lo que es el precio de una botella de jugo, y el ítem B nos indica que representa la expresión 12x, en este caso representaría el precio de 12 botellas de jugo, teniendo en cuenta que X es el precio de una botella. De esa manera hemos utilizado las expresiones algebraicas para representar situaciones de la vida cotidiana. En el ejemplo 2 dice que en una fiesta por cada mesa pequeña hay X niños sentados y por cada mesa grande tenemos Y adultos sentados. Vamos a escribir una expresión algebraica que represente la cantidad de niños sentados alrededor de 4 mesas pequeñas y la cantidad de adultos alrededor de 7 mesas grandes. En este caso vamos a representar con X la cantidad de niños sentados en una mesa pequeña y con la variable Y la cantidad de adultos sentados en una mesa grande. En el caso de los niños vamos a multiplicar X por 4, que representa la cantidad de mesas, y nos queda la expresión 4x. En el caso de los adultos, Y lo vamos a multiplicar por 7, que es la cantidad de mesas grandes, y nos resulta la expresión 7y. Luego que ya tenemos la representación de la cantidad de niños y la cantidad de adultos, en el ítem B nos preguntan que cuánto sería en total. O sea, vamos a representar mediante una expresión algebraica la cantidad total de niños y de adultos. En este caso lo que haremos es sumar. ¿Qué vamos a sumar? Las 4 mesas pequeñas multiplicados por X, que sería 4X, más las 7 mesas grandes multiplicado por Y. La expresión algebraica 4X más 7Y representa el total de niños y adultos sentados alrededor de las mesas. En el caso 3 que vamos a observar, dice que un carro recorre X kilómetros en 2 horas. La pregunta es, ¿qué expresión algebraica representa la velocidad del carro? Recordemos que la velocidad de un móvil está representado en la unidad de distancia sobre tiempo. Y en este caso la distancia la representamos con la variable X. Y el tiempo en este caso equivale a 2 horas. Por lo tanto, vamos a escribir una expresión que cumpla estas características. Sería la siguiente fracción, x kilómetros entre 2 horas. Y la expresamos como x medio o x sobre 2 kilómetros por hora, que representa en este caso la velocidad del móvil. Y en el cuarto ejemplo nos indican que busquemos una expresión para la distancia, teniendo en cuenta que la cantidad de horas representada por la variable Y,
cuando un móvil se desplaza a 60 kilómetros por hora. En este caso vamos a multiplicar la distancia recorrida. Para obtener la distancia vamos a multiplicar el tiempo por la velocidad. El tiempo representado por la variable y y la velocidad, que sería de 60. La expresión sería 60y, y en este caso nos quedaría en la unidad de medida en kilómetro. De esa manera hemos utilizado expresiones algebraicas para representar situaciones de la vida cotidiana. Ahora te invito a que en la página número 12 de tu cuaderno de actividades podamos trabajar el ejercicio número 56, donde vamos a poner en práctica lo aprendido hasta el momento. Bien, estimados jóvenes estudiantes, el día de hoy hemos trabajado con el lenguaje algebraico. Hemos traducido a la parte algebraica situaciones de la vida cotidiana. De esta manera hemos llegado al final de nuestra cápsula educativa. Nos vemos. Hasta la próxima.

estimados estudiantes, el día de hoy estaremos recordando los textos gramáticos, las características y la estructura externa e interna. Pasemos entonces a las actividades. Tenemos la primera y nos dice, lee el fragmento de la obra La novia de Tola e identifica la estructura externa. Pasemos entonces, jóvenes, a leer este fragmento. Ustedes en sus hogares pueden ir leyendo. Y una vez que ya hayan leído, ahora vamos a identificar lo que es la estructura externa. Veamos entonces, jóvenes, lo primero que vamos a identificar es el cuadro. ¿Y qué es el cuadro? Se trata de las unidades menores en que se divide la acción y se manifiesta en el cambio de la escenografía. Veamos ahora la escena. La escena, jóvenes, es un fragmento de acto. Están marcadas por las entradas o salidas del personaje. Vamos ahora a identificar lo que son las acotaciones, que son las indicaciones del dramaturgo para dirigir a los actores y descripciones de los cambios de escenarios, movimientos y gestos. Y por último, jóvenes, tenemos los personajes, como podemos observar ahí en el fragmento que ustedes ya han leído en sus hogares. Vamos a continuar ahora con la segunda actividad, una vez que ya ustedes ya hayan identificado lo que es la estructura externa. Complete el cuadro sobre la estructura interna de la obra La novia de Tola. Vamos a comenzar, jóvenes, con la presentación del conflicto. La presentación del conflicto se presentan los personajes, el lugar y el principio de la acción. Veamos entonces cómo nos quedó esta presentación del conflicto. Surge entre el amor y las normas sociales de la época. Esta situación genera dolor, incertidumbre y sacrificio en la vida de una novia que dejaron lista y alborotada en el altar. Representó un hecho histórico que en su momento resultó ser el mayor escándalo social de la época. Ahora, estimados jóvenes, una vez que ya hemos redactado lo que es la presentación del conflicto, vamos con el desarrollo del conflicto. El desarrollo del conflicto dice que la situación va progresando dinámicamente hasta llegar a un enfrentamiento decisivo de los personajes y sus contradicciones. Veamos entonces cómo nos va a quedar lo que es el desarrollo del conflicto. El día de la boda, una joven esperaba con ilusión casarse con su prometido Juan frente a la iglesia. Sin embargo, él no se presentó porque una mujer con quien mantenía una relación amorosa a escondida fuera del pueblo logró impedir el matrimonio. Este hecho dejó a la novia abandonada en el altar y marcó profundamente su vida. Y esto es, jóvenes, el desarrollo del conflicto. Y vamos ahora al desenlace del conflicto. Aquí son los momentos en donde se resuelve el conflicto. Es la eliminación de los obstáculos o la desaparición o anulación del protagonista. Veamos entonces cómo nos queda el desenlace de esta obra. Cuenta la historia que llegando a la iglesia de la mano y ya listo el padre para dar la bendición, se escuchaban unos gritos fuera de la iglesia. Era la trigueña llorando por su amado. Él al escuchar le dijo al padre que esperara, que ya volvía, y se fue donde la trigueña le pidió perdón y se fue con ella dejando a la novia plantada en el altar. Y de esta manera finalizamos una parte de las actividades. Continuemos. Responde las siguientes preguntas basadas en la obra La novia de Tola. ¿Cree usted que la novia debe quedarse deprimida por lo sucedido? No.
Aunque fue una experiencia dolorosa y humillante, ser abandonada en el altar, es importante que valore su dignidad y continúe con su vida. Por lo tanto, debe superar ese momento difícil, fortalecer su autoestima y seguir adelante con esperanza y confianza en sí misma. Continuemos, jóvenes, con la siguiente interrogante. ¿Cree usted que lo planteado en el texto es un conflicto propio de la vida humana? ¿Por qué? Sí, porque refleja situaciones reales relacionadas con el amor, las decisiones personales y las consecuencias de nuestros actos. Muchas personas pueden enfrentarse a conflictos entre lo que sienten y lo que esperan de ellas, la familia o la sociedad. Y por último, jóvenes, vamos con lo siguiente y dice, ¿qué características se reflejan en la novia, en la obra La novia de Tola? Veamos, ¿es de carácter romántico? ¿Está inspirada en un hecho real? ¿Presenta un conflicto humano y social? ¿Refleja las costumbres y tradiciones nicaragüenses? ¿Utiliza un lenguaje sencillo y descriptivo? Y tenemos la tarea, jóvenes, que dice, lee la obra El Huehuense y transcribe un fragmento. Señale en el fragmento la estructura externa y complete el cuadro con la estructura interna, que es lo que ustedes están observando ahí en pantalla. Y de esta manera, jóvenes, hemos finalizado esta teleclase. Los esperamos en las próximas cápsulas educativas.

Hola, estimados jóvenes estudiantes. El día de hoy vamos a utilizar el plano cartesiano para representar gráficamente la función de primer grado en su forma y igual a x. Y lo haremos utilizando el parámetro a mayor que 0 y menor que 0. En la siguiente animación que vamos a observar a continuación, vamos a construir la gráfica primero de la función de primer grado y igual a 2x. Y vamos a utilizar el método de tabulación para representarla gráficamente. En este caso lo que haremos es utilizar una tabla de valores asignando un valor a x para encontrar el valor de la función. En este caso los valores que vamos a elegir es un negativo y un positivo. Elegimos en este caso el número menos 2 y el número 2 positivo. Luego en la tablita de valores vamos a ubicar la función donde vamos a sustituir el valor de x. Y en la última columna vamos a expresar los pares ordenados que se forman para luego ubicarlo en el plano cartesiano. Lo primero que haremos en este caso sería sustituir x por el valor de menos 2. Al multiplicar números con signos diferentes, la respuesta nos daría con signo negativo. 2 por menos 2, que equivale a menos 4. Y se forma el par ordenado. Menos 2 para x y menos 4 para y. Luego vamos a sustituir por 2 positivo. Nuestra solución sería positiva. 2 por 2, que equivale a 4. El par ordenado sería 2 para x y 4 para y. Ahora que ya tenemos los pares ordenados, nos vamos a auxiliar de un plano cartesiano para representarlo gráficamente. El primer par ordenado, por tener las coordenadas negativas, lo encontramos en el tercer cuadrante, donde abscisa y ordenada son negativas. Nos desplazamos 2 unidades a la izquierda y 4 unidades verticalmente hacia abajo. El segundo par ordenado tiene la abscisa y ordenada con signos positivos, por lo tanto lo ubicamos en el primer cuadrante, 2 unidades hacia la derecha y 4 unidades verticalmente hacia arriba. Luego trazamos una recta que une ambos puntos y tendríamos la representación gráfica de una función de primer grado, que en este caso sería la función y igual a 2x. Entre las características que podemos observar de nuestra función, vamos a indicar que es de primer grado, ya que la variable no lleva exponente. Luego, su gráfica es una línea recta, y de esta manera, la gráfica pasa por el centro del plano cartesiano, o sea, por el punto 0, 0. Como el parámetro a, que en este caso equivale a 2, es un número mayor que 0, la función es creciente. Indica que a medida que van aumentando los valores de x, la función también aumenta. Y por último, el dominio y el rango de esta función serían los números reales. Ahora que ya hemos representado gráficamente este tipo de funciones, vamos a representarla ahora con el valor de 2 negativo, o sea, cuando el parámetro a es un número menor que 0. Lo vamos a trabajar de forma similar que el ejemplo 1. En este caso vamos a sustituir por menos 2 y por 2 el valor de x. Solo que en esta ocasión el parámetro a es un número negativo. Por lo tanto, el primer par ordenado sería menos 2 para x y 4 positivo para y. El segundo par ordenado que resulta de esta función sería 2 positivo para el valor de x y 4 negativo para el valor de y. Ahora que tenemos los pares ordenados, los vamos a representar en el plano cartesiano. El menos 2,4, como tenemos abscisa negativa y ordenada positiva, estaría en el segundo cuadrante. Y el par ordenado 2, menos 4, tiene abscisa positiva y ordenada negativa, se encuentra en el cuarto cuadrante. Una vez que nosotros tenemos ubicados los puntos, lo que haremos es trazar una línea recta que una ambas coordenadas. Podemos observar que en este caso para la función y igual a menos 2x,
los cuadrantes serían el segundo y el cuarto. Entre las características tenemos una función de primer grado. También esta gráfica pasa por el centro del plano cartesiano. El parámetro a que nosotros tenemos en la función es un número negativo, por lo tanto la función es decreciente. Y por último, el dominio y el rango de esta función son los números reales. Ahora que nosotros hemos graficado función de primer grado en su forma y igual a x, te invito a que en la página número 10 de tu cuaderno de actividades trabajemos el ejercicio número 32, donde vamos a poner en práctica lo aprendido hasta el momento. Bien, estimados jóvenes estudiantes, hoy hemos representado en el plano cartesiano la función de primer grado en su forma y igual a x, cuando el parámetro a es mayor y es menor que 0. De esta manera hemos llegado al final de nuestra cápsula educativa. Nos vemos. Hasta la próxima.

Hola, estimados estudiantes, les invito a observar en pantalla las actividades propuestas para el día de hoy. La primera, selecciona el significado contextual de las palabras extraídas del poema Para entonces de Manuel Gutiérrez Nájera. Ahí tenemos morir. Tenemos tres opciones: final del día, final de la vida, final de un ciclo. ¿Cuál de ellas creen ustedes que es la correcta? Muy bien, la B, final del día. Vamos con la número 2, declina el día. Tenemos descanso eterno, terminación de la tarde y aproximarse a su fin. ¿Cuál es la correcta? Muy bien, la B, terminación de la tarde, es ahí en ese caso. Muy bien, a la segunda, complete el significado connotativo o denotativo de las expresiones del poema. Ahí tenemos, cuando declina el día, ¿cuál es su significado connotativo? Muy bien, representa el final de la vida. Y el denotativo representa el final del día. Ahora tenemos morir y joven. Muy bien, promesa rota, muy prematura. El denotativo, morir a una edad temprana. Ahora vamos con dormir. Muy bien, descansar en paz. Reposo natural sería el denotativo. Muy bien, muchachos, recuerden que el lenguaje denotativo expresa el significado literal y directo de las palabras. En tanto, el lenguaje connotativo expresa significados figurados, emociones o ideas simbólicas. Muy bien, eso tienen que tenerlo presente a la hora de analizar poemas. 3. Interprete el vocabulario del poema. La primera, cuando declina el día, una explicación más profunda. Significa que el yo lírico compara el final de la vida con el atardecer o el final de un día, símbolo de la cercanía de la muerte. Ahora morir y joven. Expresa el deseo de morir en la juventud, conservando la belleza, la ilusión y la plenitud de la vida. Muy bien, muchachos. Sigamos. Número 4. Convierte las expresiones connotativas interpretadas del poema a expresiones denotativas. Las alas del crepúsculo, llegada de la noche. La loca muchedumbre, multitud ruidosa. Muy bien. Dormir para siempre es morir. Muy bien. 5. Contesta según la interpretación del poema. ¿Cuál es la importancia del uso del lenguaje denotativo en el poema? Bien, muchachos. El lenguaje denotativo permite comprender de forma directa algunas ideas del poema, como el deseo del yo lírico de morir en paz, serenidad y armonía con la naturaleza. Vamos con la número 2. ¿Por qué el poeta utiliza un lenguaje connotativo? Bien, muchachos. Para expresar sentimientos, emociones e ideas de manera simbólica y estética. A través de imágenes poéticas transmite su deseo de una muerte serena, así como la sensación de paz, tranquilidad, reflexión y descanso. Muy bien, muchachos. Lo hemos hecho excelente. La tarea. Redacta un comentario a partir de la interpretación del poema analizado. Esa tarea la presenta a su docente aula para que sea evaluada. Esto ha sido todo, muchachos. Nos vemos en la próxima cápsula educativa.

Hola, estimados jóvenes estudiantes. El día de hoy vamos a representar gráficamente en el plano cartesiano una función de segundo grado en su forma y igual a x elevado al cuadrado. En la siguiente animación que vamos a observar, vamos a construir la gráfica paso a paso de esta función de segundo grado. Miremos la siguiente animación. En el ejemplo que vamos a trabajar, vamos a trazar la gráfica de la función de segundo grado y igual a x al cuadrado. Y lo haremos utilizando el método de tabulación. Vamos a asignar valores a la variable x, que en este caso va de menos 3 a 3, para encontrar los valores de la función. En este caso, el primer valor de x sería el número menos 3. Ese menos 3 lo vamos a sustituir en la expresión x elevado al cuadrado. O sea que en lugar de x vamos a reescribir el número menos 3. Como este número está elevado al cuadrado, indica que lo voy a multiplicar dos veces el mismo número. O sea, menos 3 por menos 3. La ley de los signos indica que el producto de dos números con el mismo signo, la respuesta es positiva. Menos 3 por menos 3 equivale al número 9. Por lo tanto, es la cantidad que nosotros vamos a escribir en la tabla de valores. Luego, vamos a hacer el mismo proceso con cada una de las cantidades que aparecen en la tabla de valores. El siguiente valor de x es menos 2. Menos 2 por menos 2 equivale a 4 positivo. Luego, menos 1 por menos 1 que equivale al valor de 1. En el

positivo. En el caso del eje de la ordenada, o sea, el eje Y, como todos los valores son positivos, tendríamos verticalmente hacia arriba a partir del eje de la X. Los primeros pares ordenados que nosotros formamos a partir de la sustitución se encuentran en cuadrante número 2, por ejemplo, el menos 3,9, el menos 2,4 y el menos 1,1. Estos tres puntos estarían ubicados en el segundo cuadrante. Luego tendríamos el punto 0,0, que sería el centro del plano cartesiano. Luego los siguientes pares ordenados, el 1,1, el 2,4 y el 3,9, estarían ubicados en el primer cuadrante, puesto que ambas coordenadas están con signo positivo. Una vez que hemos ubicado los pares ordenados, vamos a trazar una curva que una cada una de estas coordenadas, tal y como aparece en tu pantalla, y se forma la representación gráfica de la función de segundo grado y igual a x al cuadrado. En este caso, entre las características que podemos mencionar serían las siguientes. Como es una función de segundo grado, su dominio son los valores que toma la variable x y están formados por todos los números reales. La segunda, el rango, que son los valores que toma la variable y, está constituido por todos los números reales no negativos, en este caso representados por los positivos y el cero. La gráfica representa una parábola, su vértice es el punto 0,0, es simétrica con respecto a la parte positiva del eje de la x, y como el parámetro a es un número mayor que 0, entonces vamos a indicar que es una gráfica cóncava hacia arriba, o sea, se abre infinitamente hacia el eje Y positivo. Y de esa manera hemos representado gráficamente en el plano cartesiano una función de segundo grado. Ahora te invito a que en tu cuaderno de actividades, en la página número 13, trabajemos el ejercicio número 41. En cada uno de los ítems que allí aparece, vamos a trazar la gráfica de la función de segundo grado. Bien, estimados jóvenes estudiantes, el día de hoy hemos abordado sobre la gráfica de la función de segundo grado en su forma y igual a a multiplicado por x elevado al cuadrado, y lo hemos hecho trabajando con el método de tabulación. De esta manera hemos llegado al final de nuestra cápsula educativa. Nos vemos hasta la próxima.

Hola, estimados estudiantes, bienvenidos a su cápsula educativa. Hoy hablaremos de la novela latinoamericana. Vamos a recordar qué es la novela. Es una obra literaria, escrita en prosa, ¿verdad?, de considerable extensión, que narra hechos ficticios o hechos basados en la vida real en un tiempo determinado, ¿verdad?, y en un espacio también. Vamos a hablar de las características de la novela latinoamericana. Recordemos que hace uso del realismo mágico, introduce temas prehispánicos, introduce temas revolucionarios, habla sobre un contexto local y sobre todo hace uso de un vocabulario informal o coloquial. A esto está referida propiamente la cápsula educativa del día de hoy. En pantalla van a aparecer los ejercicios sugeridos. Allí tenemos, ¿verdad?, las actividades. Lea detenidamente el siguiente fragmento de la novela Cien años de soledad de Gabriel García Márquez y realiza lo que se te indica. ¿Qué vamos a hacer allí? Vamos a señalar las características de la novela latinoamericana. Vamos a completar el organizador gráfico con los elementos de la novela según la temática abordada en el fragmento que voy a presentar y vamos a responder a interrogantes, ¿verdad?, tomando en cuenta la intención del autor abordada en el fragmento. ¿Qué vamos a hacer? Vamos a buscar, ¿verdad?, según orientaciones, todas las características posibles presentes en este pequeño fragmento que va a aparecer ahorita en pantalla. Ahí está. Yo le invito a que usted lea detenidamente, ¿verdad?, y que vaya buscando cómo identificar esas características que acabo de mencionar.

Conforme vamos leyendo, nosotros podemos identificar fácilmente esas características, ¿verdad? Porque pues es más que evidente cuando ellos expresan que hacen uso de las mismas. Espero, ¿verdad?, que usted está realizando una lectura comprensiva e interpretativa, porque no podemos identificar si nosotros no comprendemos la temática que se aborda dentro de este pequeño fragmento, primera parte, ¿verdad?, de este fragmento. Vamos viendo ahí, espero, ¿verdad?, que ya usted esté identificando a través de la lectura estas características que nosotros podemos identificar fácilmente por el desarrollo de la temática que se plantea el autor, en este caso Gabriel García Márquez, ¿verdad? Ahí tenemos la primera, que hace uso de lenguaje bastante informal y coloquial. Luego encontramos, ahí señalamos, ¿verdad? También Macondo, que hace uso de un contexto local, propiamente lo determina ahí el autor. Luego tenemos ahí, ¿verdad? Otra característica, como es el uso del realismo mágico. Esto es lo que hemos encontrado en la primera parte del fragmento que nosotros hemos leído. Miremos entonces en el siguiente fragmento, siempre haciendo lo mismo, ¿verdad? Buscando esas características, pero leyendo de una manera interpretativa para que podamos localizarlas de una manera rápida. Vamos leyendo, jóvenes, interpretando cada una de esas ideas, ¿verdad?, que nos ha dejado ahí plasmada este gran escritor. Como es Gabriel García Márquez, ahí está sacado de su libro, la página 11, ¿verdad? Vamos buscando esas características. Ahí tenemos nuevamente que hace uso del realismo mágico y luego introducción de temas prehispánicos, ¿verdad? Narra propiamente el contexto que se vive propiamente en esas regiones de esa ciudad que él ubica llamada Macondo, y podemos ver que no está alejado de la realidad que vivimos todos los hispanos. Vamos a ver entonces en la siguiente actividad, dice, complete el organizador gráfico tomando en cuenta los elementos de la novela. Vamos a ver, de este fragmento, sí, ¿verdad? Estos elementos que encontramos en este pequeño fragmento traído el día de hoy. Ahí están. ¿Qué elementos encontramos? Bueno, dentro de esos elementos tenemos los personajes. ¿A quién menciona ahí? A Aureliano Buendía, a José Arcadio y a Melquiades. Ahí tenemos el otro elemento que hemos encontrado, que es el tiempo. Dice que se juega en un tiempo circular, es decir, en el mismo entorno, ¿verdad? Luego tenemos el espacio, que es en la aldea llamada Macondo, y luego tenemos que el narrador lo hemos localizado como omnisciente en tercera persona. Muy bien, espero, ¿verdad?, que usted logre también trabajar de manera equitativa acá y podamos identificar esos mismos elementos. A lo mejor usted encuentra otro. Ahí responde, partiendo de su interpretación, ¿cuál es la intención del autor tomando en cuenta la temática abordada en el fragmento? Es introducir al lector en un mundo nuevo, mágico, donde lo cotidiano se mezcla con lo extraordinario. El autor quiere que el lector sienta la misma sorpresa y fascinación que los habitantes de Macondo al descubrir cosas tan simples pero maravillosas como el hielo o los imanes, ¿verdad? Esto es mi percepción, a lo mejor usted tiene otra, porque recordemos que está partiendo de la interpretación que nosotros tengamos de la lectura que hemos realizado. Entonces usted va a responder conforme usted, ¿verdad?, interprete ese pequeño fragmento. A lo mejor puede ahondar más en la temática del mismo, a lo mejor lo tiene a su alcance y puede sacar, ¿verdad?, otra respuesta, porque ahí lo dice que vamos a responder partiendo de la comprensión que nosotros tengamos. Luego, ¿qué les voy a dejar de tarea, muchachos? Ahí está apareciendo, lee el siguiente fragmento de la novela Los de Abajo, de Mariano Azuela, y señala las características de la novela latinoamericana. Ahí está apareciendo también el fragmento de este gran escritor mexicano, ¿verdad?, que nos deja ahí entrever, y pues se pueden ver rápidamente algunas características desde que nosotros estamos, ¿verdad?, introduciendo y estamos leyendo. Podemos ver que ya hay características rápidamente que las podemos señalar. Una vez que usted lo tenga, yo le pido que se lo entregue a su docente para su debida revisión, ¿verdad? Estamos, recuerden, en los acumulados para nuestro segundo corte. Una vez que lo tenga, por favor, entrégueselo a su docente.
Recordemos que el propósito de esta cápsula es que ustedes de verdad refuercen todos esos contenidos que se están impartiendo en nuestras aulas de clase. Y espero volverlos a ver en la próxima cápsula educativa.

El día de hoy vamos a resolver el siguiente ejercicio. Como logran observar, nos dice, compare el residuo de la división de p de x igual a x al cubo más 3x al cuadrado más x más 5 entre d de x igual x menos 2 y el valor p de 2. ¿Qué es lo que vamos a hacer primeramente? Vamos a trabajarlo en división sintética. Recordemos que en división sintética solamente vamos a trabajar lo que son los coeficientes. Es decir, el coeficiente de aquí es 1, el siguiente coeficiente es 3, el otro coeficiente sería 1 y el término independiente que es 5. ¿Entre quién nos vamos a dividir? Entre el independiente del divisor con la contrariedad de signo. Dado que tenemos menos 2, sería 2 positivo. Recordemos de que al aplicar lo que es la división sintética, vamos a bajar el primer término, que en este caso sería 1, y lo multiplicamos por el divisor, en este caso 1 por 2 nos va a dar como resultado 2, sumamos 3 más 2 nos da como resultado 5, multiplicamos 5 por 2 nos da como resultado 10, sumamos 1 más 10 nos va a dar como resultado 11, multiplicamos 11 por 2 nos va a dar 22, y sumamos 5 más 22 y nos va a dar como resultado 27. Este valor que está por acá se llama residuo. ¿Qué vamos a hacer ahora? Vamos a sustituir la x por el valor de 2 a ver si vamos a obtener el mismo valor del residuo. En este caso tenemos que p de 2 va a ser igual a 2 elevado al cubo más 3 por 2 elevado al cuadrado más 2 más 5. P de 2 va a ser igual, trabajamos la potencia, 2 al cubo nos va a dar como resultado 8 más, acá trabajamos la potencia, 2 al cuadrado nos va a dar como resultado 4 y lo multiplicamos por 3 y nos da como resultado 12 más la suma de 2 y 5 que sería 7. Al efectuar la suma de 8 más 12 más 7 obtenemos como resultado 27. ¿Qué nos dice el teorema del residuo? Que nosotros al aplicar una división sintética, el valor que nosotros obtenemos al dividir y lo sustituimos dicho valor, vamos a obtener el mismo valor del residuo. En pantalla le aparecerá un ejercicio que ustedes van a desarrollar en sus hogares. Con ayuda del cuaderno de actividades, van a encontrar el residuo de cada una de las divisiones. Van a emplear lo que es el teorema del residuo, pero a la vez van a aplicar lo que es la división sintética. Me despido de ustedes, jóvenes estudiantes. Nos vemos en el próximo reforzamiento escolar.

Hola, estimados estudiantes, les invito a observar en pantalla las actividades propuestas para el día de hoy. Veamos la primera. Una los enunciados de la columna izquierda con la derecha según la comprensión de la novela El sueño del ángel de Gloria Elena Espinosa. Ahí tenemos sentimientos predominantes en la obra. ¿Cuál de esas tres opciones es la correcta? Pensando, muchachos. Muy bien, soledad y nostalgia. Elemento simbólico en la obra. Ahí tenemos ya dos opciones, porque una ya. Correcto, el ángel. Ya nos queda una, el tema abordado. Ni modo, que esa es la respuesta. Identidad, memoria, sueño y emociones humanas. Muy bien, muchachos, excelente. Lo estamos haciendo bien. Dos, escriba F si es falso o V si es verdadera a la par de cada frase. Tenemos la primera. La novela mezcla recuerdos, emociones y elementos simbólicos. ¿Qué opinan ustedes? ¿Esa expresión será falsa? Muy bien, verdadera. La número dos. El ángel representa únicamente un personaje físico y real. Falso. Recuerde que las falsas se justifican. El ángel es un elemento simbólico en la obra. Recuerde que espiritualmente creemos, ¿va?, por según nuestra opinión cristiana, que existen los ángeles, pero no es real en este caso. Tres, los personajes José y Augusta experimentan conflictos internos y emocionales. ¿Qué dicen ustedes, muchachos? ¿Falso o verdadero? Muy bien, verdadero, lo estamos haciendo excelente. Vamos con la número tres, contesta las siguientes preguntas. Uno, ¿qué representa el silencio de Augusta? Augusta es un personaje ícono ahí en esa novela. Personaje importantísimo, además de José. Me invito a leerla para que vean el contenido de qué habla. ¿Representa una manifestación física del trauma psicológico, culpa histórica, horror y profunda decepción de la violencia vivida? En ese tiempo, en esa novela, se había perdido las elecciones, el Frente Sandinista ya estaba profundamente, psicológicamente afectada y había perdido el amor de su vida también. Dos, ¿qué se podría deducir de la crisis de José? Otro que también, al perder las elecciones, se fue fuera del país, viene con la nostalgia y tiene una crisis muy tremenda. Entonces, ¿cuál sería la respuesta adecuada? Los delirios y la pérdida de cordura de José son una metáfora de la crisis sociohistórica que vive el país, guerras, catástrofes naturales, ¿verdad?, y otros problemas que, según la novela, existían en ese momento. Muy bien, excelente, muchachos, hasta ahí lo vamos haciendo. Les invito, como les dije, a leerla y a hacer, bueno, nuestras propias conclusiones, porque esa es alguna interpretación de las respuestas que estamos dando. Cuatro. Engloba la respuesta correcta. 1. ¿Crees que los sueños ayudan a comprender la realidad? Muy bien, sí, muchas veces reflejan emociones, preocupaciones y deseos. Vamos con la 2. ¿Podrían relacionarse los sueños de Augusta con la vida actual? ¿Qué dicen ustedes? Sí, porque existen mujeres que sufren conflictos emocionales y los problemas familiares. Muy evidente, muchachos. Excelente, hasta ahí. Lo vamos haciendo muy bien. Espero que esto les ayude a poder comprender la novela que el docente está orientando. Puede ser que no sea la misma, pero le invito a leerla. Y la tarea dice así. Realiza un comentario relacionado con las emociones presentes en la novela El sueño del ángel. Entonces les invito a leer, a presentar la tarea a su docente. Y bueno, muchachos, les deseo éxito. Nos vemos en la próxima cápsula educativa.

El día de hoy vamos a resolver los siguientes ejercicios. Como ustedes logran observar, vamos a encontrar los valores de los siguientes logaritmos. Tenemos logaritmo de base 6 de 36, tenemos logaritmo de base 2 de 1 cuarto y también tenemos logaritmo de base 3 de 25. Para poder resolver este tipo de ejercicio, tenemos que hacer uso de las propiedades. Recordemos que las propiedades se cumplen cuando a es mayor a 0 y a la misma vez es diferente de 1. Por lo tanto, si nosotros tenemos logaritmo de base a de a elevado a la p, esto va a ser igual a p. Si nosotros tenemos logaritmo de base a de 1, esto es igual a 0. Si tenemos logaritmo de base a de a, esto es igual a 1. Y si nosotros también tenemos logaritmo de base a de n elevado a la k, esto es igual a k por logaritmo de base a de mi argumento n. ¿Qué es lo primero que tenemos que hacer? Vamos a descomponer nuestro argumento, es decir, vamos a tener logaritmo de base 6 de 6 al cuadrado. Por la propiedad nos dice que si nosotros tenemos la misma base y el mismo argumento, nuestro resultado va a ser igual a nuestro exponente, que es 2. En el siguiente, tenemos logaritmo de base 2 de 1 cuarto. Vamos a descomponer el 4 en función de mi base de 2. Esto quiere decir que tenemos logaritmo de base 2 de 1 sobre 2 al cuadrado. Vamos a aplicar lo que es la propiedad de potencia. Entonces nos quedaría logaritmo de base 2 de 2 elevado a la menos 2. Al tener la misma base, el mismo argumento, nuestro resultado va a ser nuestro exponente, que en este caso es menos 2. Y en el último que tenemos, logaritmo de base 3 de 25, vamos a descomponer nuestro argumento 25 y nos quedaría logaritmo de base 3 de 5 al cuadrado. Como la base es muy diferente a nuestro argumento, entonces aplicamos la última propiedad donde nos quedaría el exponente, que es 2, por logaritmo de base 3 de nuestro argumento 5. En pantalla les aparecerá los ejercicios que ustedes van a desarrollar en sus hogares. Como ayuda del cuaderno de actividades, en el inciso 52 van a encontrar el valor de cada uno de los logaritmos y en el inciso 53 van a expresar las siguientes expresiones en función logarítmica. Me despido de ustedes, jóvenes estudiantes, nos vemos en el próximo reforzamiento escolar.

0: 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Tengan muy buenos días, amigos aficionados al béisbol en Nicaragua. Sean todos bienvenidos a la transmisión beisbolera de la voz deportiva que se oye. Hoy con la doble programación entre Dantos de Managua y el Caribe Norte desde el Jaguar Stadium en la ciudad de Managua. Ángel Ricardo Carballo y Gerald Dávila estarán en la narración, en los comentarios. Este servidor, Juan Perdín Martínez, ya se cantó el play ball. Claudio Hernández es el abridor de los Dantos el día de hoy. Saúl Suárez lo hará por el equipo del Caribe Norte. Gerald Javier Dávila, muy buenos días, Radio Nicaragua.
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0: El IN.
1: Es Solidaridad y Justicia Social, Playball. Señores, acaban de golpear a Erly Thompson arrancando el partido. Aquí está Claudio Hernández en el montículo, en el Jaguar Stadium de la Universidad Americana Juan. Listo el pitcher, el viraje a primera, regresa el corredor quieto. 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Hombre, estamos con el Mundial, 4 partidos ahí en la Copa del Mundo hoy. Hoy debuta el Scratch du Oro. Hoy debuta la selección de Brasil.
0: Ya te digo yo, Gerald Dávila, que no esperen una Brasil que despliegue un juego espectacular.
1: Así es. Preparado el pitcher, preparado el bateador. El lanzamiento, el toque de pelota, fao la bola. ¿No esperas un gran juego de Brasil hoy?
0: No. Creo que Brasil puede ganar hoy. Marruecos es una selección difícil, complicada. Tiene dos bajas importantes en ataque Marruecos. Pero estuve viendo el once posible de Brasil. Ajá. Y la verdad es que es un once demasiado defensivo. Fíjate que Ancelotti saldría con 4 defensores. Alexandro como lateral izquierdo, Gabriel y Marquinhos serían los centrales. Danilo, uno de los dos Danilos, porque, ajá, hay un Danilo defensor y hay un Danilo
1: lateral
0: mediocampista. En mitad de cancha estarían Guimarães y Casemiro. Con Paquetá por delante de ellos y Vinicius Junior como extremo izquierdo, Mateus Cunha como centro delantero y Rafinha como extremo por la izquierda. Pero, a ver, de los 4 defensores, Danilo es más un defensor central que un lateral, honestamente.
1: Sí.
0: El único lateral, el único especialista como lateral que sube un poco, no voy a decir carrilero, es Alexandro. Y luego Guimarães es un mediocentro, Casemiro es un mediocentro, Paquete es un media punta y luego en ataque pues hay mucho talento, pero vos decís, la sala de máquina, la verdad es que no te invita a pensar de que vamos a tener un juego bonito, de que vamos a tener un juego fluido, de que vamos a tener... O sea, estamos hablando que 2 de los 3 mediocampistas que va a presentar Brasil son mediocentros, no son interiores, y el otro es un media punta.
1: Así es.
0: Paquetá. Entonces, la verdad, espero que Brasil gane. Creo que se espera, ¿no?, que un equipo como Brasil gane, pero de que vayamos a ver un juego bonito, un juego atractivo, está difícil. La selección que impresionó ayer fue la de Estados Unidos. Le pasó por encima a Paraguay. Fue un rodillo y era el Dávila. Y eso se reflejó en el marcador final, 4-1. Creo que fue un 4-1, pero bien pudo haber sido 6-0, 7-1. Quedó a deber la selección de Gustavo Alfaro y la verdad es que Pochettino sí que impresionó con su equipo el día de ayer. Ojito, ¿verdad? Ojito. La CONCACAF está invicto en este arranque del Mundial. Canadá empató 1-1, México ganó 2-0 y Estados Unidos ayer aplastó a la selección de Paraguay. Vamos a ver cómo le va a Panamá. Radio Nicaragua.
1: 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Acaba de conectar de imparable Howard Maddox. Se largó hasta la tercera base. Erly Thompson amenaza el equipo Caribe Norte con hombre en las esquinas sin out en el arranque de juego a través de los 90.5 FM, 620 AM, Radio Nicaragua, la voz deportiva que se oye. Aquí está en los controles una eminencia de la radiodifusión deportiva. 60 años ya en los controles de... trabajando en diferentes emisoras a lo largo de la historia, don Francisco Cáceres Blandón. Aunque René Chavarría tiene 61 y le gano, ¿eh? Si usted tiene 60 años, él tiene 61 de experiencia en la radiodifusión, ¿eh? El Internacional. Corredores en las esquinas, listo el pitcher, lanzamiento, le tira recta, fao la bola. en Rec del Picheo 90.5 FM 620 AM, amigo productor, mejor es su vato ganadero con los toretes y terneras sardo negro, raza pura. 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Creo que hoy es un día histórico, ¿viste? Ver a este muchacho antes que uno aquí, Juan Verde. Eso es histórico. ¿Quién? Que este muchacho haya estado antes que uno aquí. Eso es. Vamos a ver cuándo vuelve a ocurrir eso, don Francisco Cáceres-Plan. Vamos a ver, porque está difícil. Listo el pitcher, el viraje al inicial, quieto el corredor. El Germán Pomares Ordóñez. Bateando Rommel Mendoza, guardabosque derecho, tercer bate, información patrocinada por Arena CCA, la primera en calidad con su nueva línea en el ramo de la construcción Grupo Emisa, 22650975, Claudio Hernández en el montículo. 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
0: ¿Cuál es el nombre más extraño, más peculiar, más particular de jugador alguno en este Pomares?
1: ¿En este Pomares? Uh-huh. Humphries, creo que está jugando.
0: Sí, aquí hay uno.
1: ¿En el Caribe Sur? Que este es Caribe Norte.
0: Oíme, este es Chilun López.
1: Ah, Chilun López, no. Está jugando.
0: Chilun.
1: En el Humphries, creo que lo has visto en Caribe Sur, el apellido. Sí,
0: pero ese apellido es algo común ahí. Ajá. En el Caribe, pero el como nombre como tal.
1: Ah, nombre.
0: Sí, Chilun.
1: Shailon López, ¿no? Es raro, la verdad.
0: Es que cuando vos tenés una doble I se pronuncia como I, pero.
1: Chilun. Este es doble O, ¿no?
0: No, es que hay dos E, una Y, una L, una doble O. Entonces sería. A ver, sería.
1: Para juntarlo fonéticamente.
0: Sería Chilun.
1: Chilun
0: o Chilun.
1: Ajá.
0: Habrá que preguntarle. Chilun,
1: la conexión corta detrás de la segunda. La pelota estalla de imparable. Sí, señor. Hit el batazo. Hay carrera para Caribe Norte. Ahí va el Caribe Norte. Imparable. Anota Early Thompson. Ya hay carrera en el marcador. Ya hay carrera en la pizarra gigante enorme de Gramas del Sur. 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Caribe Norte, así está recibiendo al conjunto de los datos, así está recibiendo a Claudio Hernández.
0: ¿Vos has escuchado el nombre Yusnavi?
1: Yusnavi.
0: Hasta ahora. Hay gente que se llama Yusnavi, chico, porque a veces llegaban los barcos de la Marina estadounidense, entonces decía US Navy.
1: Ajá.
0: Entonces Yusnavi le ponían a los chavalos, o Yusnavi.
1: ¿Así le ponían?
0: Sí, los nombres de los barcos.
1: Yo he visto que le ponen, por ejemplo, aquí, cosas curiosas, el nombre y el apellido. Bueno, en el tiro a tercera me parece que lo terminaron poniendo fuera ahí a Howard Mansack. Quería correr más rápido que la bola y lo cocinaron con Zetagas, el gas que rinde más. 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Hay un out de primera corriendo. Rommel Mendoza bateando en este preciso momento. Naxer Rosales, guardabosque central, le tira, conecta, línea. Que va de imparable al right field. Sí, señor. Imparable, hit sencillo para Naxer Rosales. Tercer imparable consecutivo que le conectan aquí a Claudio Hernández. Lo están recibiendo con todo el equipo de Caribe Norte. 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He visto últimamente en el mundial que están utilizando unas estrategias. ¿Viste la estrategia de Estados Unidos ayer? ¡Qué bárbaro! ¿No? ¿Viste la foto vos, Juan Pertín? Dos crack ayer en las tribunas. Eso, monstruo. No sé si viste vos. No sé si entendés la referencia a lo que estoy diciendo.
0: No entiende, hombre, no entiende.
1: ¿Verdad?
0: Lo agarraste movido.
1: Dos superestrellas.
2: Y me gustó cómo jugó Estados Unidos.
1: Habían dos superestrellas en la grada por Estados Unidos ayer haciendo barra. Que ayer Estados Unidos se le plantaba a cualquier equipo y Estados Unidos iba a golear. Con eso te lo digo todo.
0: Sí, pero la referencia de la que ponen a la izquierda y reflejando el marcador.
1: Hombre, ayer vi a Infantino. Dime con quién anda y te diré con quién eres, don Francisco Cáceres-Plan. Ayer, Gian Infantino en el juego de Estados Unidos, el acompañamiento que tenía. Eso. Ojalá que futbolísticamente sea un buen mundial, porque con las imágenes que nos están dejando, hermano, es bárbaro.
0: Muy lindo el estadio, el SoFi Stadium.
1: Sí, bonito. Y son tan creativos. Estadio de Los Ángeles, el toque de pelota sorpresivo, baja el pitcher rápidamente, el tiro al inicial. Hay sacrificio de Orbigar. Ruta 13, avanzaron los corredores a segunda, a tercera y segunda respectivamente. No quiero ni mencionar el nombre del tipo que estaba ayer de...
0: No, hombre.
1: ¿Verdad? Que estaba a la par de Gianni Infantino ayer. Qué barba. Infantino va camino a ser uno de los presidentes más nefastos en la historia de la FIFA, al paso que va. Totalmente. Si Hitler estuviera vivo, ahí estuviera a la par de él justificándolo. El doctor malito, ¿viste? Este Infantino. Literalmente. Ahí está el toque, así que viene Denzel Gaming a batear en este momento. Hay dos outs, ganando Caribe Norte. O bueno, no han bateado los tantos. El roletazo caliente por el short, recoge, aguante, revés, Benjamín sobre la marcha. El tiro al inicial, out en primera. Ay, tengo dudas, pero es out. Ruta 6-3, se marca el tercer out. Se ve el arranque de juego. Tres imparables para Caribe Norte. Se anotó una carrera, uno golpeado, dos en circulación. Aquí de esta manera Caribe Norte ya le hizo daño a Claudio Hernández. La pizarra, uno para Caribe Norte, los tantos por batear, así lo refleja la pizarra gigante, enorme, monumental de Gramas del Sur, engramando Nicaragua, engramando Jardines, Parque y Plazoleta, Complejos Deportivos. 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
0: Seguridad y Justicia Social no ha sido un buen inicio de partido para el abridor de los Dantos, Claudio Hernández. Aquí el Caribe Norte le produjo una carrera, le conectaron tres imparables, hay un golpe también abriendo partido ante Early Thompson, pero fue fundamental un out en tercera a Jaguar Maxan. Claudio Hernández la saca barata, me parece que el inning estaba para que el Caribe Norte creo que fabricara al menos dos o tres carreras. Así que de alguna manera corre con algo de suerte. Claudio Hernández, la defensiva también le colabora. Y esa última jugada, pues me pareció bastante dudosa. Fíjate, el batazo de Jorby Gar fue un batazo cargado a la derecha al shortstop de los Dantos. Tuvo dificultades el short de los Dantos para resolver ese batazo, y el tiro de Benjamín Alegría fue un tanto apurado. Da la impresión de que Jorby Gar había llegado quieto. Pero bueno, en conclusión, arranque titubeante de Claudio Hernández, le dieron tres imparables, además golpeó a uno y la saca barata. Que el Caribe Norte solo le haya fabricado una, la verdad puede sentirse afortunado Claudio Hernández, que va a tener la oportunidad de enderezar y obviamente de recibir el respaldo de la ofensiva de la maquinaria roja. 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Lo que pasa es que Estados Unidos tiene mucho talento también. Cuando vos ves al equipo de media cancha para adelante, ves a McKinney, ves a Sergiño Dez, ves a un crack, y me parece el mejor jugador de la CONCACAF como Christian Pulisic. Este muchacho, Balagón, es delantero del Mónaco. 19 goles marcó en la temporada, ¿viste? 3 en la Liga 1, 5 en Champions, 5 goles en Champions y 1 en la Copa de Francia. Estás hablando de un tipo de 19 goles en Europa.
1: Sí,
0: y ayer marcó doblete. El tercer gol, ¿oíste? Mucha flojera también de Alderete, mucha flojera. O sea,
1: y este juega en México, ¿no? Jugaba en México antes.
0: Está jugando en el Sunderland. Alderete, pero desmarque de ruptura, le hace un control orientado hacia adentro y a ver, lo dejó desparramado.
1: El Alderete. Segundo gol en dos toques,
0: lo dejó desparramado. Y el tercero fue espectacular, pues otro golazo de Balagún. No, muy bien lució el equipo de Pochettino. Vamos entonces al cierre del primer episodio. Batean los Dantos. Caribe Norte tiene ventaja sobre los Dantos, pero la maquinaria ya se puso a buscar el empate. 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
1: Es solidaridad y justicia social. A batear Aldo Espinosa, señoras y señores. Parte final del primer episodio. A batear el conjunto castrense. Saúl Suárez lanzando aquí por Caribe Norte. Yo pensé que iba a abrir Larry Álvarez, el que le lanzó juego Sigil y carrera la semana pasada a Caribe Sur. Pensé que le iba a ser el brazo número uno para este juego. El lanzamiento le tira, conecta, batazo elevado, right center, fila, pelota. Finalmente captura el guardabosque derecho. Aquí termina fallando. 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Conseguiste tú para que narremos el mundial, vos. ¿Qué cosa? Conseguiste algo ahí.
0: Bueno, me avisan si
1: yo les puedo colaborar.
0: Si vamos a sacar algún partido. Tengo sí. al otro
1: muchacho. Miró bateo también. Libre. Miró mucho bateo libre. Sí. El crack que estaba aquí antes.
0: Sí.
1: Y podemos reunirnos esta semana y hablamos. Tenemos el permiso, ¿sí? Hermano, sí, si lo que padre, pero si vos sos el que tenés que moverte, nadie va a responder por vos.
2: Pero
1: es
2: que no me entendiste.
1: No, yo te entiendo, ¿verdad?
0: Claro, ¿verdad? Claro, esos partidos de Brasil.
1: Hay bateo libre ahorita, te
0: de
1: cuento.
0: De la Argentina.
1: Miró bateo libre, todo el mundo está.
0: De Brasil, de la Argentina, ¿sí? De España, de Francia.
2: Sí, hombre, claro. La Yaya es mañana.
1: ¿Verdad? Miró muy alborotado el gallinero, o sea, totalmente. Va a ser Fuente Ovejuna ahí, si en todo caso.
2: Hay que poner orden en esto,
1: ya. Va a ser Fuente Ovejuna. Porque el monopolio que. El monopolio que tenían antes ya no está. Perdieron en la hegemonía. No pueden hacer nada.
2: Bueno, lo único que te puedo decir es que estoy en forma para entrar en este momento.
1: El lanzamiento le tira, conecta a Foul. El
2: titular.
1: Tengo que irme a buscar algo, yo ahí sabía. Para ver si resolvemos. Bateando Benjamín Alegría. Shortstop, segundo bate a la carga del equipo de los Dantos.
0: Dirían los dominicanos, los caribeños, estamos ready.
1: Batazo elevado, corto por Rayfield, hacia adelante el Rayfield. Viene tras la pelota. Finalmente pica de imparable. Y del batazo para Benjamín Alegría, cañonazo imparable para Benjamín Alegría. 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Los Dantos, 36 victorias, 16 derrotas en la temporada. Caribe Norte, 25 victorias, 27 descalabros. Saúl Suárez, quiero saber si está jugando el Boer, fíjate, sí, Ricardo.
0: Está jugando el Boer.
1: Está jugando.
0: En el otro canal está
1: porque
0: jugando.
1: Porque era un lodazal ayer ahí en el estadio Huaco.
0: Pero está bastante. Está bueno. Dios
2: sé. Sí. Me estaba sacando y haciendo, vas a ver cómo es él. El Boer, no. O es Dato, no es nada, nos vamos.
1: Ahí están en el otro.
0: Sí, hombre. Ya van por el cuarto inning, fíjate.
2: Como sea mentiroso. Mira. Están empezando en cuatro
1: caras. Ah, como le llamas, Germán. Vos sabés lo que haces de la. 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Vos sabés que después te lo comes. Germán con su creatividad.
2: Toponazo.
0: Le estaba en la P4. Se ve equivocado. Mira, el Boer tiene cuatro carreras y van igual.
1: Oye, Germán, ¿verdad? Es campeón de Germán. Oye, viste ayer clase mufa que le estaba haciendo Víctor ayer en Televisión Nacional a Brasil con la camisa de Brasil. No, yo pienso que ya que lo manden a China, don Chico, dicen que lo van a mandar a China un mes. A Víctor Palacio. Que lo manden. Oye,
2: todo el tiempo que tiene la responsabilidad a un día alcance. ¿Tiene?
1: ¿Te acordás que el video que hizo?
2: Que he visto ese programa.
1: No, pero es que lo vi en redes, la foto, no es que vi el programa. ¿Te acordás aquel video que le hicieron a Israel Lanús, aquel tipo que le decía, hermano, perdete la galaxia, la Vía Láctea, si tiene que hacer? ¿Cómo te vas a poner la camisa de Brasil, hermano? ¿Ah? ¿Es en serio, hombre? Hombre, Víctor, saludos a la princesa. Ahí está Ronald Gar Show. Me comentaron que Ronald Gar va a ser el manager de la selección U18, que va a tener participación en un Panamericano. Ya me lo confirmaron. Ahí está William Rayo tomando turno de acercarte a Arena SCA, la primera sin calidad con su nueva línea en el ramo de la construcción Grupo Emisa, 2265-0975. Y va Aníbal Vega como manager de la selección U23 al mundial que va a hacer acá. Los Fisherman, el equipo de Caribe Norte, viene de ser derrotado la semana anterior por Caribe Sur. Preparado el pitcher, preparado el bateador. El lanzamiento enterrado, la bola se le va al receptor. Los corredores van a avanzar el corredor en este caso va a avanzar a segunda. Wild pitch, Benjamín Alegría se metió a segunda. 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Fíjate que estaba pensando como que de repente se aparecía aquí el Internacional. No sé por qué se me vino solamente. Va a ser. Ya todos los que cubrieron el juego de Jonathan ya están aquí, ¿eh? Soy el Internacional, está allá en Miami. Ni cerca del estadio se quisiera asomar, sí, hombre. El Internacional. Listo el pitcher. El lanzamiento le tira a William, conecta batazo por la parte izquierda en zona FAO la bola. Mañana entonces, bueno, hoy comienza la serie Matagalpa contra Toros de Chontales.
2: Mañana voy para el norte,
1: ¿no? Mañana tenés libre, ¿no? Está bueno.
2: Tenemos.
1: A mí me gusta trabajar, pues, pero ni modo. Yo voy para el norte. ¿Qué pasó, Tostoncito, verdad? No sabe que estamos ahorita activados.
2: ¿Carlos Facundo?
1: No, Carlos Facundo, quién sabe de qué se maleó, creo que, quién sabe.
2: No, después yo le dije.
1: No, yo no sé por qué fue, pero igual. El lanzamiento le tira, conecta a Faola hacia atrás. Yo desconozco sus razones, como decimos.
2: Yo le dije, te pusiste de loca.
1: Sí, hombre, vamos a saludar. Vamos a saludar a Yasmir. Vamos a. ¿En serio? Bueno.
0: Lo hice anotador yo a Carlito.
1: Carlito certificado. Sí, hombre, que mucho bullying le hacía Carvalho, hombre, al aire, yo creo.
0: Disculpa. ¿Quién lo hizo? ¿Quién lo hizo anotador certificado?
1: Ah, bueno, pues.
2: Hacía falta gente y lo demás
1: El roletazo ya. Lento de frente a segunda, recoge el camarero el tiro al inicial 43, la ruta y dos out.
2: Si no completaba,
1: falla William Rayo.
2: Ajá.
1: Sí, hombre.
0: No borres con la izquierda lo que haces con la derecha.
1: Se metió a tercera Benjamín Alegría, más cerca la potencial carrera del empate para los Dantos. Caribe Norte conectó tres imparables y anotó una carrera en el arranque, los Dantos amenazando con empatar las acciones. El Boer está jugando y el Boer ya está ganando contra los productores de Wok. El Boer lo que tiene que tratar de hacer este año es poner las cosas en orden. Ya es demasiado. No, se me vino a la mente ahorita. ¿Verdad, Juan Perdín? ¿Sí o no? O los Dantos, que pongan las cosas en orden. Los Dantos y el Boer, hombre, las cosas como son. Ya veo que están inspirados ahí, que no sé qué, que no sé cuándo. ¿Verdad? Hay gente justificando la temporada de León. Seamos serios, hombre. Están en el puesto 14. Qué bueno le pueden justificar a León ahorita. Listo, el zurdo lanzamiento. Bola. Que Río San Juan está jugando bien. ¿Eh? ¿Te imaginas? ¿Qué te parece que alguien diga que Río San Juan está jugando bien?
0: Oye, mi primer equipo, mi equipo favorito, el número uno es el Boer.
1: El Boer.
0: El segundo es el Boer. El tercero es el Boer. Y el cuarto es Río San Juan.
1: El batazo por la tercera, recoge la tesalista. El tiro largo a primera, 5-3. Levantó el piconazo el inicialista y 3 out. No hay carrera para los Dantos. Un episodio completo de juego. Quedó esperando remolque en la tercera Benjamín Alegría. Un episodio completo de juego. Una para Caribe Norte, 0 para los Dantos. 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
0: Seguridad y Justicia Social. Muchas gracias. Bueno, no llegó el empate de los Dantos. En este cierre del primer episodio hay un imparable de la maquinaria, lo con el primero del partido para el equipo que dirige Ronald Gar, lo conectó Benjamín Alegría, pero hay mucha expectativa por ver, digamos, qué tan buen trabajo puede hacer Saúl Suárez en favor del Caribe Norte. Saúl Suárez tiene una victoria y tres derrotas. Una victoria y tres derrotas. El único triunfo, fíjate que lo consiguió ante Granada, eso fue el 26 de abril de este año, y tiene derrotas ante Nueva Segovia, ante el equipo de Masaya y también perdió ante el Caribe Sur. Eso fue el fin de semana pasado, ¿verdad? Me hubiese gustado particularmente ver a Larry Álvarez, que le lanzó sin hit ni carreras al Caribe Sur en la serie ante pues de su equipo con sus rivales sureños, y fue el pelotero de la semana número 13 en picheo. Pero bueno, está el muchacho Saúl Suárez, una victoria, tres derrotas y ya mejoró su efectividad, pues él arrancó con 4.28. Este desafío, o los dos partidos del día de hoy, se están jugando en el Jaguar Stadium. No está el sol abrasador en el Jaguar Stadium. Luce muy bonito el terreno. Y bueno, aquí está Claudio Hernández tratando de buscar el enderezamiento luego de que le fabricaran una carrera, le dieran tres indiscutibles y la sacó barata Claudio Hernández. Falta mucho por jugar y seguramente pues el favoritismo siempre estará inclinado a favor de los Dantos. 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
1: Solidaridad y justicia social. Roletazo de frente a la inicial. Recoge Ofilio Castro. Levanta, pisa la inicial. Se completa el out. Falla José Arauz. Aquí está la razón por la que Estados Unidos volvió ayer, mirá, ya que no entendías la referencia. ¿Sabes a quién miré? A Tom Cruise.
0: Ahí estaba con David Beckham.
1: A la par de David Beckham.
0: ¡Uy, Dios! ¡Qué dupla! ¡Qué dupla!
1: Tom Cruise es nivel, ¿oíste? Claro. Gran actor. Pero imagínate los mexicanos metiendo. Los influencers que metió México, ¿no viste vos? Eso es locura. Influencer, imagínate. Dígame usted, don Chico, usted que le gusta estar viendo los videos ahí, los muchachos ahí que se ponen reto, que no sé qué, que no sé cuándo. Bla, bla, bla. Lo que no me explico cómo hay gente que utiliza, vos te ganas tu billete trabajando fuerte, don Chico. Tenés tu tarjeta y ocupás tu tarjeta para meter y dar reales ahí en eso. No sé, tal vez porque no estoy conectado con las generaciones de ahora, yo, Ricardo.
2: Esa es la respuesta. ¿Verdad?
1: Sí, porque no logro entender yo. Sí, yo le voy a dar un pelo, no me calza.
2: Quiero votarlo, pero qué locura.
1: No me calza, que no sé.
2: De por sí en las redes sociales no me gusta.
1: Mira, fíjate que a mí no me gusta utilizar mi tarjeta para cosas así en línea. Así, me da miedo, ni quiera Dios, digo yo que. En serio. El lanzamiento de tira conecta línea sólida por la tercera de frente. Ahí está Brian Ruiz. Levante el tiro a primera. 5-3 la ruta. 2 out. Aquí termina fallando López. El receptor hay 2 out. 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
0: Bueno, el calendario de partidos para hoy en la Copa del Mundo. Se arranca a la 1:00 p.m. con el partido Qatar-Suiza. Yo creo que eso no está dentro del paquete que compró aquí la gente aquí.
1: Ni en el mío.
0: Creo que hoy arrancamos con Brasil-Marruecos a las 4:00 p.m. Sí, ¿verdad? A las 4:00 p.m.
1: Es...
0: Le seguimos con Haití-Escocia. Yo creo que ese tampoco lo compraron. Y no, yo es que solo el de Brasil-Marruecos.
1: Y hay uno a las 10, sí.
0: Australia-Turquía.
1: Más o menos, fíjate.
0: Sí, porque Turquía tiene.
1: No, y Australia se faja siempre los mundiales.
0: Jugadores conocidos. Australia y Turquía están en el mismo grupo de Estados Unidos y Paraguay. Sí. Cuidado, cuidado, y esa derrota de ayer, oíste, complica Paraguay. Sobre todo por los goles que encajaron.
1: Yo estaba viendo lo de Paraguay en los mundiales.
2: Paraguay, ¿cuándo nos metió Nicaragua? ¿Cuatro?
1: ¿Cuatro? Sí, pero es que nosotros no estamos a ese nivel.
2: Y se tragó cuatro también.
0: Pero fíjate que Estados Unidos lo pasó por encima.
1: Sí, no, Estados Unidos no golea a nosotros fácil, Carballo.
0: Oíme. Fueron cuatro, pero fácilmente le pudieron haber caído siete a Paraguay. Y no estoy exagerando.
1: Sí. Las tuvo Estados Unidos.
2: La selección de Estados Unidos ahora es.
1: Y te digo, van a haber más goleadas. El lanzamiento, batazo elevado allá por el right field, hacia atrás, en zona de seguridad, William Radio captura la bola. Parecía que iba de cuadrangular. Gran desplazamiento del guardabosque derecho para el lado número 3. Totalmente, hermano, totalmente. Falla Jairo Sorno. Tres vinieron, tres se fueron. Aquí se va la parte inicial del segundo episodio. 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
0: Seguridad y justicia social. Es muy temprano para hablar de que Claudio Hernández ha enderezado el rumbo en este desafío, pero ha dado un paso importante retirando a la tanda baja del Caribe Norte por el 1, 2 y 3. Es verdad que Jairo Sorno le conectó sólido, un batazo profundo, cerca de la barda, la barda colchonada del Jaguar Stadium, ahí en el jardín derecho, y que obligó a William Rayo a emplearse a fondo para quedarse con esa pelota, pero ha cumplido con el objetivo, ¿no? Que es, digamos, empezar a enderezar y esperar, desde luego, y creo que la vamos a tener con casi toda seguridad, la reacción ofensiva de los Dantos, que van a tener pues a jugadores importantes en también de la tanda baja, pero buenos bateadores en este turno. Tendremos a Ofilio Castro, a JC Urbina y a Leo Ortiz. Si alguien se envasa, podría también batear Brian Ruiz. 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Teléfono 83-75-5104. ¿Sabes lo que vi ayer en ese partido Paraguay-Estados Unidos? La diferencia de ritmos y marchas en las que estaba jugando una selección y la otra. Y eso que las selecciones sudamericanas pues tienen buen nivel, pero Estados Unidos jugó en quinta, Gerald Dávila y con turbo. Y Paraguay, creo que cuando mucho en la segunda parte, carrito ahí de una caja de cuatro marchas, Gerald Dávila. Es que fue una diferencia notable. En todos los aspectos, físicamente, tácticamente, la velocidad, las marchas. Y fue justa y merecida la victoria abultada del equipo de Estados Unidos sobre la de Gustavo Alfaro, que dirigió a Costa Rica. Dirigió a Costa Rica, la selección de Costa Rica. Bueno, vamos entonces al cierre del segundo episodio. Aquí seguimos 1-0 a favor del Caribe Norte. 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
1: Es solidaridad y justicia social. Parte baja del segundo episodio. A batear el equipo de los Dantos. A batear la maquinaria roja de los Dantos, tomando turno Filio Castro. 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Listo el pitcher, lanzamiento, le tiro Filio, conecta línea, que va a dispararlo al jardín izquierdo. Imparable, hit sencillo para el señor Filio Castro, Lechado, agrandando sus números históricos. Este excelente pelotero veterano de mil batallas, Filio Castro, corriendo en primera base a batear Juan Carlos Urbina, sexto bate y designado Iván Los Dantos. Se juega la parte final del segundo episodio. Ya quisiera que fuera el sexto. Los Dantos a la carga, la maquinaria roja, la tropa castrense. 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Listo el pitcher, listo el bateador. Presiona Los Dantos, lanzamiento, bola hacia afuera. 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Listo el pitcher, coge la seña del receptor. Lanzamiento, bola alta. Pitcher zurdo, Saúl Suárez. El equipo de Caribe Norte, una carrera, tres imparables sin error. Los Dantos, cero carrera, par de imparables sin errores a la defensiva. Esperando turno, Leonardo Ortiz, el receptor, no hay out. 314 puntos de averaje para Juan Carlos Urbina en lo que va de temporada. Listo el pitcher, listo el bateador. Abriendo en la primera base, Ofilio, lanzamiento pegado, bola bajita. Hay base por bola para Juan Carlos Urbina. Los Dantos. Ubican corredores en primera y segunda respectivamente, sin out en esta parte final del segundo inning. 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No hay out. ¿Por qué la pizarra me está reflejando un out? ¿Están perdidos? Pero un out. Van a conversar aquí con el pitcher. Van a conversar con el lanzador. 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El béisbol de Germán Pomares Ordóñez, la pasión que nos une, el béisbol, el deporte rey de Nicaragua. ¿Sabes a quién vamos a saludar? A los muchachos que se mantienen en el triunfo. No sé quiénes estén ahorita, don Chico Cáceres. ¿Verdad?
0: Marvin Flores.
1: Puede estar. ¿Cómo se llama el pelón?
3: Carnita.
1: Ajá, Carnita, ¿cómo se llama? Carnita. No sé cómo se llama. Carnita, sí, Chepito.
3: Chepe.
1: Don Chepe.
0: Marvin Flores.
1: Marvin Flores y son cuatro, sí, dos y dos. Hay que están dos y dos. A veces se están turnando ahí, una semana cada uno. El toque de pelota por la tercera base sobre la raya, abre en zona foul. Saludos para ellos, no se me duerman. El Germán Pomares Ordóñez. Vamos a mandar para allá a Ricardo una semana. ¿Cómo lo mira don Francisco Cáceres Blandón? Ahí al triunfo. A él le gusta estar ahí, solitano. O sea,
0: entonces, a las 4 de la tarde ya habremos completado la jornada vinculera nosotros.
1: Aquí, 3 y media terminamos acá.
0: Hombre, para... Nos quedamos con el partido Brasil.
1: Ajá.
0: Brasil,
1: ya para que incursiones ahí.
0: Brasil-Marruecos.
1: Yo voy a buscar ahorita, ¿viste? Listo el pitcher. El lanzamiento, bola. Pero yo no, hermano. Fíjate que los de la pizarra están perdidos. Estoy
2: siguiendo tu enseñanza. O todos coludos.
0: Por todos los voy buscando pelotero del mejo, ¿viste?
1: Bateando Ortiz, dos en circulación. Sí, a ver, los de la pizarra están perdidos completamente. Hay dos en circulación y no hay out, por lo tanto.
0: Son bandidos esos de la pizarra.
1: Y hombre, creen que uno no está concentrado. Lanzamiento, le tiro Ortiz, conecta, ¡fao!

0: que es mejor no pelearla.
1: Sí, completamente de acuerdo con vos.
0: Esa es una de ellas.
2: No, claramente, pues, uno llega, pica y se va. Como
1: el lanzamiento enterrado, bola. 2 y 2 el conteo para la tos, espectorón y para la picazón. 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El béisbol de Germán Pomares Ordóñez. Ofilio Castro le echado corriendo en segunda y en primera. Lo hace Juan Carlos Urbina. Nos preparamos. Listo, el pitcher, el lanzamiento. Con su hija arrepentido. Contuvo el vadero a tiempo. Dice el de la primera que no lo cruzó. Y para mí no lo cruzó. Se juega la parte final del segundo episodio. Los Dantos bateando, los Dantos a la carga. 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Sale a reclamar Guillermo Macías. ¡Apurémonos! ¡Apurémonos! Son juegos de 7 innings. ¡Vamos! No es todo el día. ¿Cómo juegan béisbol aquí? ¡Ah, hasta en eso! Diríamos Omar Vizquel. A veces le doy la razón yo a Omar Vizquel. Fíjate con lo que dijo. Juegos de 7 innings, 3 horas, don Fritz, 5, 3 horas y media, 4 horas, no, hombre. ¡Qué bárbaro! El pitcher a cada rato pide tiempo, el bateador, no. ¡Apurar! ¡Vamos! ¡Lanzamiento! Le tiró con fuerza al tercero, se ponchó Leonardo Ortiz con ese picheo enterrado y hay un out. ¡Hay un out! Falla Leonardo Ortiz. Ahora hay que ver esos juegos de 9 innings, Carballo. ¿Cómo los van a apurar?
0: Primer ponche a primer, la cuenta de Saúl Suárez.
1: Y aquí se ponen malos cuando hablas de una jugada en específico, ¿viste? Que sucedió y mal señalada. Bueno, hay alguien que me preguntaba la vez pasada el caso de las reglas del béisbol, Ricardo. Las reglas del béisbol es como una constitución política, o sea, del béisbol. Ahí no tiene... Casi no te muestra casos concretos, ¿me entendés? Vos sos el que tenés que analizar la situación.
2: Es como esa regla, yo siempre
1: ¿me entendés?
2: La
1: ¿cuál?
2: La del aparente cuarto out.
1: No, esa
2: regla no debería tener ¿Qué decir?
1: Batazo elevado por jardín izquierdo. Ahí está el jardinero izquierdo, la pelota captura finalmente. Hay dos outs. Te voy a decir qué es lo que pasa con el famoso cuarto out. Eso es para proteger al equipo a la defensiva. ¿Sí? Y aplica. Es lo más raro probablemente que hay en el béisbol, fíjate. Es lo más raro que hay. Ya pasó una vez. Lee Danto pasó, ¿sí? Cuando un corredor se vino mal. Pero probablemente sí estábamos nosotros. Sí, eso fue en la semifinal del 2021. Fue que me parece. Un jugador que se vino en piscicorre, acordate, que se vino antes de que la pelota hiciera contacto con el guante del fildeador. Por eso. Pero la marcaron, ese es el problema, que la marcaron como carrera válida. ¿Ya me entendés? Luego hay un ese es el segundo out, ¿verdad? Se vino el corredor, luego hubo un corredor que se fue de segunda a primera y lo hicieron out. Ahí tenés 3 out. Entonces, vos vas a apelar buscando ese cuarto out. Vos te diste cuenta que el corredor de la tercera base se vino hacia home. El árbitro de la tercera no está obligado a decirte, Humperdinck, para que sepas. El árbitro no está obligado a decirte, mira, oye, ese corredor no estaba pisando. No te lo tienes por qué decir.
0: No, es que no pueden actuar de
1: oficio. No se puede. Y yo lo leí hace poco, casualmente.
2: Si vos reclamas y él vio aplicar el
1: out. Por eso. Pero si vos no apelás. Porque mira, ahí había caído el tercer out. Escucha bien. Anota la carrera, el de tercera. Se viene a home, él ya anotó. Y luego hay un tiro de un corredor que se fue a segunda. Ahí están los tres outs. Vos lo que hay que hacer es
2: la primera,
1: el apelar.
2: O el que se vaya.
1: Vos tenés que apelar.
2: Vas a ir a la primera jugada, no a la segunda. Entonces vos venís a marcar el lado 3 out y se acabó el otro.
1: Y pero estás afectando en una jugada que no es al equipo a la defensiva. No es así, Humperdinck.
0: Así es.
1: Lo estás afectando al equipo que está a la defensiva. Lo afectas con una carrera que no debe contar, ¿me entendés? A eso se debe. Entonces vos no salís del terreno, vos decís al árbitro, apelás, tirás a tercera, marcan el lado. Entonces el árbitro te da la opción de coger cuál lado priorizás. Entonces vos

0: utilizás el de tercera. Claro, ese es el cuarto out, ¿me entendés? Para mí se aplica, Carballo, honestamente. Porque por algo así puedes perder un campeonato y puedes perder un partido clave. Un pisicorre, mala vida, ¿me entendés? Por eso es que el béisbol es un deporte científico, me parece. Y perfecto.
1: Hace poco hubo una jugada también, y que el narrador, la verdad es que deslució. Había un corredor en primera. Entonces hay un batazo de aire, creo que fue al pitcher. Pero el corredor ya estaba a mitad de camino, rumbo a segunda. El pitcher tira primero y tira mal. Y el corredor lo que hace es seguir su marcha. Después hay otro tiro malo y él la nota. Pero se apela y lo terminan poniendo fuera. Esa es una situación similar a la jugada de Pisicor. Aunque la captura de aire y vos estés a mitad de camino, vos tenés que regresarte a reconocer la base original en la que estaba. Y después te pueden dar, ¿verdad? Con si hay un mal tiro, te pueden dar una base o dos bases. Sí. Pero tenés que regresar a reconocerla. Y entonces él sí es narrador, pero ¿por qué? Si es el pitcher que... O sea, delusió totalmente con...
0: La conexión tercera hizo la pelota, va a disparar al jardín izquierdo, anotó Filio Castro, se empató el juego. Carrera empujada para Derek Loaiziga. Aquí ya le explicamos esa jugada, ¿te acuerdas un día este en el programa? Mira qué fue lo que pasó. Toque de pelota, el pitcher la toma de aire, eso fue Boaco Ginotega.
1: Boaco Ginotega, sí.
0: El corredor ya pisó segunda.
1: Yo creo que estaba a mitad de camino.
0: No se podía regresar.
1: Pero no...
0: Mira, porque la bola queda muerta. Él nunca se reconoció, él nunca regresó a reconocer primera. Entonces, ahí aplicaron dos reglas. El tiro a la tercera base, se fue para la tercera, el corredor. El tiro es malo, metió la bola a Lefil. Sí, señor. Anota par de carreras los Dantos. Anota Juan Carlos Urbini, también anota Derek Loaiziga. 3-1 el juego, 3-1 el juego, ganando los Dantos. Entonces, por eso es lo que te digo. Las reglas del béisbol es una constitución política. Entonces... ese caso específico que Humperdin está mencionando no te aparece reflejado como un ejemplo particular de las reglas del béisbol. El que tenés que analizarlo es el árbitro en este caso, porque se presentan 1000 situaciones. En un juego de béisbol, Don Chico, se pueden presentar 1000 situaciones. Lo estaba leyendo. Y es el árbitro que tiene que aplicar reglamento. ¿Qué fue lo que pasó ahí? Entraron en juego dos reglas. La de reconocer primera, que es un batazo tomado de aire, y lo de la bola muerta. Te explico. La bola queda muerta. ¿Ya me entendés? El corredor está obligado a avanzar dos bases con la bola muerta. ¿Cuál es el detalle? Que él no reconoció primera nunca.
1: Exactamente.
0: Entonces el árbitro le dice: te vas a tercera. Estás obligado a irte a tercera porque es una bola muerta. Y estás obligado sí o sí a irte a tercera. ¿Qué es lo que pasó? No reconociste primera. El equipo a la defensiva pela, tira. ¡Ah! Oh. Eso fue lo que ocurrió. Estuvo bien aplicado el reglamento. Yo lo vi cuadreando ahí al
1: narrador.
0: Al narrador, sí. Sí, porque venimos, Ricardo, el pitcher tira, vos te regresaste y vos pisas primera y el umpire te manda a tercera. Ya, porque con la bola muerta te da dos bases. Pero el corredor jamás se regresó a tocar la primera base. Y la bola quedó muerta y estaba fuera de la almohadilla. Entonces está bien aplicado. A mí me encantan esas cosas, ¿viste? Porque ni estaba cuadreando el muchacho que estaba ahí. No, tiene que ir a tercera. Y yo lo escuché. 3-1, agarrándolo lo tanto, las bases limpias, bateando Aldo Espinosa, lanzamiento, le tira Aldo, conecta foul por la parte izquierda. Por eso en aquella jugada que salió a reclamar Caribe Sur, de prima a primera dije, no hombre, ahí está mal Ronald, Mark Joseph. No sé si la gente que está trabajando con él desconoce las reglas o qué, ¿verdad? Porque Aníbal Vega salió a reclamar bien. Aníbal Vega fue astuto y salió a reclamar a como es. Hay que ser claro, Aníbal ahí tenía el tiro del reglamento. 3 bolas, sigue strike. Preparado el pitcher, preparado el bateador. Bueno, pide tiempo el bateador. Se sale de la caja de bateo y se incorpora rápidamente. 3-1 ganando los Dantos. Se juega la parte final del tercer episodio de 2 out. El béisbol de Germán Pomares Ordóñez. El corredor cuadro ahí feo. El lanzamiento. Enterrado, bola la cuarta. Vamos a ver. Vamos a revisar. Adelante, hombre, en Radio Nicaragua.
1: 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Como otra situación, Ángel Ricardo Carballo, en el que el pitcher ve que un corredor que tenía en tercera ya lo tiene en home, en robo, en jugada de robo. Entonces lo que hace, él dice, ya no lo saco. Y lo que hace es golpear en ese lanzamiento al bateador. La bola es muerta y el corredor que estaba casi en home robándose el home play tiene que regresar a tercera. O sea, eso es estar en el juego, ya sabes. Lo mira el pitcher, se me robó home. Hace el lanzamiento, legal y oficial a golpear al bateador. Se bola muerta y el corredor que venía en robo de tercera home tiene que regresar a tercera. Oh, esos que dejan, esos peloteros que dejan caer la pelota con un corredor en primera. Fly. Sí, no sé si vos lo viste. No, era un infield fly.
0: ¿Qué, cómo era?
1: Corredor en primera. Corredor en primera. Pero ponele que no haya
0: con menos de dos outs es el infield fly.
1: Sí, oíme, que no haya outs.
0: Primera entonces, y segunda.
1: Un elevadito a la tercera. La dejo caer, tiro a la segunda para forzar al corredor que se movía de primera a segunda, porque quizá era Eli de la Cruz, hombre. Entonces vos decís, voy a elegir a qué corredor voy a sacar. Entonces vos sabes que el Eli de la Cruz con un doble nota, entonces el que está bateando es lento, entonces él elige, lo pongo fuera Eli de la Cruz, que es rapidísimo, y que se quede en primera el gordo, digamos, el que no corre tan rápido. Ya sabes, hay que estar en el juego, No estás en el juego, te come el juego.
0: Así es. 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Hay imparable para Benjamín Alegría, de 2-12 en el juego para Benjamín. Batió de 13-11 la semana pasada ante el equipo de Río San Juan.
1: Ocho hits seguidos.
0: Y no lo nombraron pelotero de la semana.
1: Es que estuvo mejor.
0: ¿Quién?
1: Esther Leitón el sábado.
0: Mira, estuvo mejor en la serie Benjamín, pero yo pienso que lo que tomaron en cuenta es el rival, y ahí sí estoy de acuerdo, porque ay, hasta yo lo he mencionado. Mira, Roger Leitón, lo que hizo en un juego, el detalle con eso es que esa serie no ha terminado, ¿me entendés? Sí. Ya, entonces Roger Leitón todavía es esa serie, el Boer no la ha terminado con Chontal. Pero el segundo juego de Roger le valió, me parece, con esas 7 empujadas, los 2 cuadrangulares, un doble.
1: Ese récord.
0: Sí, para. De hecho, en esta temporada no había habido bateador de 7 empujadas. Roy del García, el nuevo pitcher.
1: Este tipo bateó de 3-3, dio 2 palos a la calle e impulsó 7.
0: O sea, sí, pegó 4 hits en la serie, Roger. Pero es que no ha terminado la serie igual.
1: Era el Chontal. Rival, el Chontal, entonces también el rival.
0: Es por el rival, me parece. Yo la pasada dije, hombre, igual cuando le lanzás juego sin hit y esas cosas. Fíjate que la semana pasada hubo algo interesante. Neudar García le tiró pelota de un hit y blanqueó a Granada. Y Larry Álvarez le lanzó juego sin hit y carrera a Caribe Sur. Imagínate, un hit fue la diferencia nada más de las 2 presentaciones.
1: No sé si viste lo de Jacob Misiorowski ayer.
0: Ah, el pitcher, sí, hombre.
1: Eso, brutal. Eso, 15 ponches. Eso es como lanzar un perfecto sin lanzar un perfecto.
0: Sí, hombre, pelota de un hit. La conexión primera y segunda, bate imparable. Están bateando los Dantos. El tiro viene rápidamente al cuadro. Aldo se quedó en tercera. La base llena por los Dantos. Benjamín se movió a segunda. William Rayo a la primera. Por aquí descargué las mejores presentaciones de los últimos años hoy. En cuanto a picheo.
1: ¿En Grandes Ligas?
0: Sí, sí. Hay actuaciones monumentales ahí. Lo de este pitcher es impresionante, sí. Un imparable nada más, le conectaron 15 ponches.
1: Ponchó a 15, lanzó juego completo y con 95 picheos.
0: Sí, una vez que Greg Maddux lanzó juego completo con 74.
1: De hecho, a ese tipo de partidos, cuando vos lanzás un partido completo con menos de 100 lanzamientos, le dicen un Greg Maddux, precisamente porque es especialista.
0: Sí, Greg Maddux era pitcheras. La base llena por los Dantos, hay 2 out. Tuvo que hacer cambio de lanzadores. En este caso, el conjunto de los Pescadores del Caribe Norte.
1: Roydel
0: García, el nuevo lanzador. La base llena, Ronald Garshow en pantalla, el manager del equipo de los Dantos. Así que Don Chico ya tiene activada su cuenta con su tarjeta para estar en las batallas. El batazo elevado largo allá en zona de seguridad. El guardabosque central mete el guante, captura la bola. Aquí termina fallando Omar Mendoza con esa conexión profunda. Bien ubicado el guardabosque central y marcamos el tercer out. Los Dantos con rally de 3 anotaciones ya están ganando el juego 3-1 en 2 episodios completos de juego. Así lo refleja la pizarra gigante y enorme de Gramas del Sur en Gramando, Nicaragua, en Gramando Complejo Deportivo, en Gramando Parques y Plazoletas. 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
0: El INSS.
1: Seguridad y Justicia Social no corrió muy lejos. o no caminó muy profundo el abridor de Caribe Norte, en este caso Saúl Suárez, porque los tantos lo descifraron. Lo descifraron en el cierre del segundo episodio, le dieron 4 hits, le fabricaron 3 carreras, él se dio par de bases por bolas y aquí tuvo que irse explotado Saúl Suárez. Le dejó su lugar a Roydel García. Así que la labor monticular de Suárez, 1 episodio 2/3, 4 hits, 3 carreras, 3 limpias, 2 bases por bolas y 1 ponche. Su efectividad se mejoró a 4.69. Él se presentó a este partido con un triunfo y 3 derrotas y creo que lo más probable es que cargue con su 4º descalabro de la temporada. Así que ya tiene Claudio Hernández, el abridor de los Nantos, que inició titubeante, el respaldo que yo les dije con casi seguridad iba a llegar. Y a partir de aquí, una vez que dio señales de enderezamiento en el segundo episodio, pues debe de trabajar con más confianza. Malas noticias para el Caribe Norte, pues que ha tenido que recurrir a 2 brazos, y eso que acabamos de apenas completar un par de episodios. Si usted nos acaba de sintonizar, le decimos que los Dantos derrotan con score de 3-1 al Caribe Norte, partido que se está disputando en el Jaguar Stadium de la Universidad Americana en Managua. A las 4 juega Brasil contra Marruecos, ese es partidazo. Dice Hakimi Akraf que en África a los marroquíes le dicen el Brasil de África. El Brasil de África. Vamos a ver si es verdad. 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
1: El INSS.
0: Es solidaridad y justicia social. Vamos a la apertura del tercer episodio. Se mantiene en el montículo Claudio Hernández. Así que, ¿sabe por qué me gusta el béisbol, Ricardo? Porque es un deporte en el que uno nunca se la sabe toda. Exacto. Fíjate que yo, por ejemplo, yo me gusta manejar bastante el tema de las reglas, pero se puede dar una jugada en la que la interpretación es aguda con el tema del béisbol. Ay, eso es strike, Carballo, en serio. Ese picheo pegado. ¡Hombre! A ver si nos repiten. Eso es strike, en serio. ¡Jesús! Casi lo golpea al bateador. Se juega la parte inicial del tercer episodio. 90.5 FM, 620 AM, Radio Nicaragua, la voz deportiva que se oye. Picheo enterrado, bola a la cuarta. Vara para primera base, Early Thompson. Es lo que le mencionaba a Humperdin con el tema del robo al home en Estados Unidos. En el béisbol de MLB, por ejemplo, se equivocan mucho los receptores cuando el corredor se viene para home. El robo del plato, pues. Que el catcher se adelanta siempre. Inmediatamente ahí marcan una interferencia, un box.
2: Igual a las grandes ligas, vos como defensor de cualquiera de las almohadillas, te sales adelante de la almohadilla y inmediatamente te marca la regla.
0: El lanzamiento le marca que le trae el tiro del catcher al inicial, regresa de pierdas el corredor, quieto el inicial. Lamentablemente aquí muchos árbitros de los nuestros no manejan las reglas al tiro hoy. Y eso es lo que los afecta.
2: La mayoría.
0: Sí. Jaime Laguna creo que es de los mejorcitos. Jaime está aprobado. Jairo Mendoza y Jaime Laguna, esos son los 2 mejores. Marlon Barquero es bueno también, pero Marlon fue el del encabe aquella vez, ¿te acordás? Boder Matagalpa, que el partido lo obligaron a retroceder la conexión allá por segunda. Recoge el segunda, pisa la almohadilla, el tiro a primera, doble play. 43 la ruta, falla Howard, Max Agay, doble play. 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La base es limpia, béisbol de Germán Pomares Ordóñez, 90.5 FM, 620 AM. 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La conexión allí corta por la segunda base. Y está la segunda base bien ubicado. Mete el guante, captura la bola. Se va a la parte inicial del tercer episodio. No hay carrera para el conjunto del Caribe Norte. Sí, señor. Falló Rommel Mendoza. 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Ando con ganas de viajar al norte mañana, fíjate. No sé por qué ando con eso. Y ando con ganas de viajar al lado de Granada hoy, fíjate. Pero lo quiero hacer en moto. No quiero irme. No sé. Oye, ya he hecho esa gira yo, viste, Carballo. A Granada. Ya me he ido en moto yo.
1: Hay amenaza de lluvia, viste.
0: ¿Hay amenaza de lluvia afuera? Bueno. Así que.
1: Y esa regla de la lluvia, ¿cómo la interpretamos aquí? Si llueve aquí, Ángel.
2: Ah, no, una brisita para ir, vamos.
0: Mira. Bueno, esa es la regla de nosotros, pero en el Pomar es 3 horas, esperan. Reglas del béisbol dice que son 3 media horas. Si no hay condiciones, no se juega. Aquí esperan todo el día para jugar. Es lo que te digo yo, hermano. Es lo que yo te digo, hombre. Todo el día. La vez pasada jugaba Chontales Matagalpa. Se suspendió a las 11 el juego. Lo renovaron a las 3. Mira ese día, hermanito, mira. ¿Cómo que le dicen la canción aquella? Estaba de las 11 a las 3 esperando para que renovaran eso. Hermano, dije yo, qué bárbaro, dije yo, qué sacrilegio, dije yo, esta gente. A batear Ofilio Castro, le ha echado parte final del tercer episodio. El lanzamiento del zurdo bajito y afuera. Ofilio Castro tomando turno, quinto bate, primera base, conectó imparable y anotó carrera en su único turno. Para Ofilio Castro, ganando los tantos 3-1, 390 de veraje para el veterano de 1000 batallas, Ofilio. Preparado el pitcher, preparado el bateador. Se juega la parte de final del tercer episodio. Le tiro filo, conecta línea violenta. Allá por el jardín izquierdo, la pelota pica, se queda, va hasta lo profundo, va contra la barda en los 3.25. Ofilio dobla por primera. Vamos a ver si enrumba hacia segunda. Ofilio a segunda, quieto en segunda. Doble el batazo. Doble para Ofilio Castro. Le echado a Imbofilio. Dos imparables en el juego para Ofilio. Y el coach de primera, Norman Cardoso. Dice Norman que él era el mejor bateador de todos los tiempos en Nicaragua. Sí. Se lo escuché yo a él decir. No. A Norman yo lo escuché allá en una práctica de bateo de los Dan.
2: Que ni Avellán, que ni Norman, que es él.
0: ¿Verdad? No, y Julio Medina te creo, porque una vez yo le entrevisté y la vez pasada decía alguien que pongan de instructor ahí a cargo de un proyecto de béisbol a Julio Medina. Le digo yo, ¿has entrevistado alguna vez a Julio Medina? Le digo. Julio Medina te dice que no le interesa en lo absoluto nada del béisbol actual. Eso me dijo a mí en una entrevista que yo le hice una vez.
1: De hecho, creo que él perdió por un tema de carácter como 3 años.
0: ¿Fue manager una vez?
1: No, pero en su apogeo él tuvo problemas con un manager o con un coach. Y se molestó y se fue del béisbol. Y creo que estuvo como 3 años y regresó. Y regresó para ser uno de los de segunda base más grandes de la historia de este país, pues.
0: Una vez yo
1: no sé, si has leído vos la historia de la biografía. Él se perdió como dos años.
0: Estuvo fuera. Creo que fue con Noel que se peleó. O con la Mona Lario, creo que fue que se peleó. Creo que con la Mona es que.
1: A mí me molesta escuchar a alguna gente decir que él hubiese sido Grandes Ligas fijo. La verdad es que recibió la oportunidad de firmar y. Como dice por ahí muchas personas, él le tuvo miedo al éxito. Por las razones que sean, no quiso. Y ya. Lo de Omar Linares, no lo vamos a saber nunca. Si hubiese sido un gran bateador en las Grandes Ligas, él no quiso firmar y ya, punto.
0: Ahí es. Roletazo corto por el short, toca adelante. El short recoge el tiro al inicial, no se movió el de segunda. Falla Juan Carlos Urbina y un out. Se juega la parte final del tercer episodio, la 11:03. 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Mira, hay Big Leaguer que para mí la carrera de ellos no me convence. O sea, en el aspecto de que vos digas de los mejores de todos los tiempos. Y tal vez te doy un nombre, Osvaldo Mairén. Su carrera jugando acá no es tan espectacular si vos ves sus números. Y en Grandes Ligas tuvo dos momentos. Que está bien, pues. No le vas a cuestionar que llegó a Grandes Ligas. Pero hay jugadores que tal vez tuvieron mejor carrera que él. ¿Ya me entiendes? Y sin haber llegado a Grandes Ligas, tal vez. Pero el hecho de haber estado en Grandes Ligas es un mérito enorme. Sí, jugó para dos equipos en Grandes Ligas, el zurdo Osvaldo Mairena. Es que la vez pasada había una entrevista que le hicieron a Osvaldo y le preguntaba, no me bateaba. Y yo digo, ¿qué carrera hizo Osvaldo? Tipo Julio Moya, dije yo, acá no fue un pitcher así de dominante, por ejemplo, en este béisbol. Porque a él le preguntaban, no, este no me bateaba, decía. Le iban preguntando un nombre y él decía, no, que ese no le bateaba, que ese sí. Y de los 20 como que le preguntaron, como 17 no le bateaban. Y yo digo, ¿y entonces? Entonces yo digo, esas cosas no tienen sentido. ¿Por qué no le van a batear? Yo lo vi jugar. El roletazo por la tercera, adelanta la tercera base. El tiro a la inicial, 5-3, la ruta 2 out. No sé si vos viste lanzar a Osvaldo. Yo lo vi lanzar a Osvaldo. Y su carrera a nivel local, a mí no me parece la octava maravilla, ¿me entiendes? Sí es un gran entrenador de picheo, porque es calificado. Es buenísimo el tipo como entrenador de picheo. Pero su carrera no va acorde al análisis que estaba haciendo ese día. Que si le hubiera bateado Elian, que no. Que si le hubiera bateado Monte Alto, no. Que, digo, está loco. Ay, dosado corriendo el segundo filio. Señoras y señores, parte final del tercer episodio. Bateando Brian Ruiz, tercera base y octavo bate. 3.29 de averaje, 3 cuadrangulares, 47 imparables para este chavalo de 21 años. Que seguramente va a estar con Nicaragua en el Mundial U23. Oh, Filio Castro, le echado corriendo en la segunda, presiona los Dantos, quieren ampliar la ventaja, los Dantos, listo el zurdo, lanzamiento hacia afuera, bola. Entonces ahí está el gran detalle. Yo le pregunté a Roger Acevedo hace poco que anduve transmitiendo mayor, ¿a quién es el mejor shortstop, le digo, de la historia de Nicaragua? Bayardo Dávila, me dice, ¿verdad? Y Ever Cabrera, le digo. Yo le pregunté, ¿y Ever Cabrera que jugaba tenis? Le digo, no, pero que sea el mejor de la historia general, me dice. Yo te digo a nivel local, me dice. Bayardo, me dice, el mejor, me dice, de los que jugamos acá, me dice. Y el mejor, me dice, de la historia a nivel general se llama Ever Cabrera. Lo bueno es que los dos son de acá, dice. Y esto yo también, me dice. No, pues sí, buena gente, Roger Acevedo, alcalde de Nandaime. Buena gente, Se portó muy bien con nosotros cuando anduvimos por ahí. Listo el pitcher, listo el bateador. El lanzamiento en curva, bola hacia afuera.
2: 2 meses y medio.
0: 3 bolas y 1 strike, hay 2 out. 2 meses y medio. Brian Ruiz tomando turno, 18 lanzamientos para el pitcher. Preparado el pitcher, preparado el bateador.
1: Solo eso te digo, están empezando mal.
2: Solo porque vamos a decir, pues.
1: Sí.
2: Solo lo que vos haces, pues.
0: Brian Ruiz tomando turno de acercarte a Arena CCA, la primera en calidad con su nueva línea en el ramo de la conducción Grupo Imisa. El lanzamiento enterrado, bola a la cuarta. Hay base por bola para Brian Ruiz. Se movió a tercera el corredor, el tiro del catcher. Metió la bola al centerfield. Se viene para Juan Ofilio. Anota. Ofilio Castro. Hay error en tiro al receptor. 4-1 ganando los Dantos. 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Aquí entonces a la carga los Dantos. Ofilio hasta la tercera base. Se movió Ofilio, o anotó Ofilio más bien. ¿Ah? Ahora ya estoy happy. Ya estoy happy, hermano. Ya me llamaron y dije que se jalen. Así que voy relajado. Pero el problema
2: es. El
0: problema es la lluvia, hermano. Ese es el problema.
2: Está bueno, estoy comprando un carro.
0: Derek Luay sigue al lanzamiento. Oh, strike. Le marcan a Derek. Posiblemente. Fíjate que a mí me gusta andar en moto, fíjate. Pero los riesgos que asumí. Lanzamiento enterrado. El catcher tira la tercera. Vamos a ver si ahora tira bien. Bueno, quieto el corredor. Hay robo de base para Brian Ruiz. Los Dantos jugando más cómodos ahora con la ventaja 4-1.
1: Yo por eso no me he comprado moto ya.
0: Ajá.
1: Sí, Sí, porque digo yo, me va a gustar.
0: Sí, o sea,
1: vos decís para andar un mandadito, bien, vos decís uno que otro mandadito, uno, sí, ya después cuando agarras viaje, ya sí, solo en moto sí, querés andar.
0: Ese es el problema.
1: Esa sensación de libertad, ¿eh? De libertad. Entonces, mejor no.
0: Preparado el pitcher, preparado el bateador. ¿Qué querés, Germán? ¿Qué querés, Germán? Me está acordando a algo de los viejos tiempos, este Germán. Listo el pitcher. El lanzamiento, le tira, conecta, batazo. Ahí está el chor, recoge el chor. El tiro a primera, 6-3, la ruta, el tercer out. Se acabó la bateada de los tantos. Sí, sí. Sí, aquí el profesor, Germán era que se llama.
1: Quedó arriba, ¿verdad?
0: Ajá.
1: Aquí quedó arriba.
0: Y hombre, en una mesa bailó una vez que estábamos ahí recibiendo clases nosotros. Bailó en una mesa, yo no sé cómo se, no se quebró, si pesaba como 350.
2: No, pero uno de una actividad que llevaron
0: unas. Bueno, es el tercer out. Hace unos días me escribió, mira, me escribió alguien de que es profesor de literatura de la UNAM Managua. Hace como 3 días y me dijo que si yo le podía enviar la monografía que realicé para la defensa, pues, porque están haciendo una, van a hacer una monografía respecto a una novela y dice que no hay ningún tipo de antecedente respecto a ese tipo de tema, ¿me entiendes? Que solo la mía, pero yo le dije que no. O sea, no la he encontrado porque presté la memoria, porque en físico no la entregamos en la UNAM, entregamos 2 discos, ya no te pedían porque no querían seguir acumulando papeles en la UNAM. Nos pidieron 2 discos en vez de lo que entregabas, pues. Y no hay yo la memoria. Sí, sí, no encuentro yo la. No encuentro la. No, pero es que me dijeron que no lo no entregaron. Ah, sí, sí. Es que yo tengo una, pero no se la voy a dar porque si no me la regresa. Pero él me decía que no hay antecedente y quieren analizar ellos la novela El Espectador de Javier González Blandín. Esa novela, Ricardo, es espectacular. El análisis, fíjate que 3 veces me han buscado. La vez pasada me buscó una revista literaria. Pero es que honestamente estuvo bueno. Yo digo, a ver si, ¿cómo hicimos esto? ¿Cómo demonios hicimos esto nosotros? Digo, o sea, ya como cuando no tenés interés en eso, ¿me entendés? Sí. Entonces, una revista me buscó hace poco y me dijo, que se quería escribir artículo. No me estoy dedicando a eso. ¿Cómo? No me estoy dedicando a eso. Me estoy dedicando a otra cosa, le digo. Entonces, me estaban pidiendo, ¿quieren analizar El Espectador? En una novela así, yo te digo que hasta de jurado me gustaría estar, honestamente, porque esa novela. Es de Javier González Blandino, que me parece, decís vos que estudió con vos, que era un vago, decís vos que oye, pero es que Javier es tremendo escritor, ¿oíste? Sí, no estoy hablando de Javier González, el otro profesor, que vos lo conocés.
1: Ese es el Diriambino.
0: Es Diriambino.
1: Pero tenía también gusto por
0: los libros. 2 libros tiene. Sí, yo los leí. ¿Cuánto fue? Sí, 2 libros tiene, yo los leí. Sí. Pero Javier González Blandino, yo creo que hasta fue profesor o fue alumno del profesor Javier González.
2: ¿Vos sabés que estos muchachos cuando
0: sí.
2: Decían una materia?
1: Ese era.
0: Ah, sí, ajá, es cierto.
2: El mejor de los Javieres que hay,
0: ¿no? Bien, aquí estamos en la parte inicial del cuarto inning. Roletazo por el chorre, coge Benjamín. El tiro a primera, 6-3 la ruta. Entonces, a mí como que varias veces me han dicho, mira, que si querés escribir por una revista o cosas así, pues yo digo, no. O sea, no. A mí me gusta leer, ¿verdad? No me dedico a estar haciendo crítica literaria. La gente entiende que cuando vos haces crítica literaria o crítica en algún asunto deportivo, es que vos vas a criticar para mal, ¿me entendés? No, vas a escribir una reseña de algo, ¿me entendés? O cosas así. Si yo logro encontrar la memoria, yo les voy a dar el trabajo a los muchachos. Bueno, en este caso fue el profesor que me escribió, no fueron ni los alumnos que van a analizar la novela. Se juega la parte inicial del cuarto inning para la tos espectorón y para la picazón clotrimazol del laboratorio Ramos de venta en todas las farmacias del país. El lanzamiento en curva, bola alta. Ahí me gustó, por ejemplo, uno de los cuentos que analizamos nosotros, que era la historia de Adolfo Báez Bon. No sé si la has escuchado vos, hombre. Yo no conocía la historia de Adolfo Báez Bon, ¿verdad? Que fueron unos que eran de la Guardia Nacional, que conspiraron, querían hacer un complot contra Somoza, ¿verdad? Para matarlo, y los descubrieron. Los mataron ahí en los cafetales, en la buscando el crucero, los mataron, ¿verdad? Batazo elevado de Orbe Igara y está la primera base, se la llevó de aire. Y si vos buscas la historia oficial de Adolfo Báez Bon, fue así como ocurrió. Fue así como ocurrió. ¿Sí? Que lo terminaron matando al final. Bien, aquí está entonces el segundo out. Yo creo que están cuadreando esto porque hay dos outs apenas. Parte inicial del cuarto episodio. Y la el cuento lo escribió un nieto de él, fíjate, Ricardo. Un nieto de Adolfo Báez Bon, que es escritor, lo escribió, que se llama Luis Báez. Interesante. Por eso dicen que Nicaragua es una tierra de poetas, ¿viste? Y escritores, don Chico Cáceres. ¿Verdad? Ahora no creo que haya muchos poetas más, sinceramente. Con no, el TikTok. Con TikToker, ahora más TikToker. Ahora ahora la fiera aquí es la Liendra y la Joela y no sé quién más. Imagínense. Y ahora no, si la gente no lee ahora, don Chico Cáceres. La gente no lee. ¿Verdad que no lee la gente? No leen. Ahora solo TikTok, solo YouTube. Aquí batea Denzel Gemi, batazo elevado. Ahí está la primera base, se la lleva de aire. Hay tres outs, ahora sí. Se va la parte inicial del cuarto inning. Vamos al comentario con Humperty Martínez. 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
0: Ellings.
1: Seguridad y Justicia Social. Ahora sí, podemos decir que estamos ante una buena presentación de Claudio Hernández. Ha colgado tres ceros. Ha recibido el respaldo de su bateo y está pues retirando con mucha facilidad al bateo del Caribe Norte, que parece haber dimitido muy temprano para hacerlo, pero vamos a darle el mérito del caso a Claudio Hernández. Entonces Claudio tuvo un inicio complicado y luego de eso ha conseguido enderezar. Ya son 4 innings para Hernández, 3 imparables, una carrera es limpia, una base por bolas, no tiene ponches, su efectividad pues ha mejorado a 1.79. Y si los datos creo que consigue un par de carreras aquí, un par de carreras más, va a ser difícil para el Caribe Norte. Poca respuesta del Caribe Norte, muy poca respuesta. El Caribe Norte viene de perder 3 de 4 ante el Caribe Sur. Su único triunfo en esa serie llegó tras una gran actuación monticular, una inspirada actuación monticular de Larry Álvarez, que lanzó juegos sin hit ni carrera a un equipo difícil con una ofensiva complicada como el Caribe Sur. Y es así como tuvo opciones el Caribe Norte, pero el picheo del Caribe Norte hoy no ha estado particularmente bien. Y en cuanto a bateo, el equipo está anémico ante los envíos de este muchacho Claudio Hernández. 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
0: Solidaridad y Justicia Social. Vamos a la parte final del cuarto inning a batear el equipo de los Dantos. Los tres de la tanda por los Dantos, Aldo Espinosa, Benjamín Alegría, William Rayos y alguien se envasa, Omar Mendoza. Ahí cambio de lanzador, viene Benzi Charlie a lanzar aquí por el conjunto de los pescadores. Preparado el pitcher, el lanzamiento, le tira, conecta, roletazo de frente al chorro. Recoge el chorro, el tiro a la inicial, ruta 6-3, hay un out. 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El Germán Pumares Ordóñez bateando, Benjamín Alegría, presentado por Arena CCA. 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Listo el pitcher, listo el bateador. Lanzamiento bajito. ¿Por qué sirven esas historias? A veces, aunque sea a través de la literatura. Porque sirve para reivindicar. Fíjate que el soldado alemán que ayudó al pianista, Juan Pertín, le reivindicaron la memoria aquel soldado alemán que ayudó en el asedio de Varsovia. El lanzamiento, le tira, conecta, batazo, left center field, largo el batazo, hacia atrás el center field, hacia atrás, gran desplazamiento, mete el guante, captura la bola. El segundo out. Entonces, hay una película famosa, don Chico, que es El Pianista, ¿verdad? El Pianista. Entonces, en la película se refleja que hubo un soldado alemán que le ayudó cuando estaba huyendo, ¿verdad? Entre los escombros. El pianista le daba comida, le daba pan, hasta le dio su abrigo para que se protegiera. La parte humana nunca se va en escenarios como ese, terrible. Y reivindicaron la historia. Y ese soldado pasó del basurero de la historia a que su imagen fuese reivindicada. Hasta hay un instituto, hay un homenaje a la figura de ese soldado alemán, que era un soldado nazi, ¿verdad? Hay que ser claro. Pero el tipo ayudó, en este caso, a Spielberg en el asedio de Varsovia, fue eso. Y lo de el expresidente de Guatemala, que a mí me llamó la atención también, Jacobo Arbenz, no sé si has escuchado, claro, la historia de Jacobo Arbenz, sí, también, que fue un presidente de Guatemala que la CIA le hizo la vida imposible porque quiso nacionalizar las tierras porque estaban concedidas a unas bananeras ahí, de la United Fruit Company. Lo agarraron, lo denigraron al tipo, le hicieron la vida imposible, lo humillaron públicamente, hasta se le suicidaron hijos a él, y años después su imagen fue reivindicada. Le hicieron, estaba en el patio trasero de Estados Unidos y querían que el tipo fuera obediente. No lo fue, porque priorizó su país, Guatemala para Guatemala quiso hacer, y le dieron golpe de estado al tipo. Dicen que lo sacaron en calzoncillo y con imágenes, con una transmisión en vivo en 1954. Lo sacaron al aeropuerto con toda su familia, pues le dieron un golpe de estado. Y después en el exilio le fue mal al tipo. Hay dos outs. Aquí batean los Dantos, 36 victorias y 16 derrotas para los Dantos. Batea William Rayo, 381 de veraje para William Rayo. Así que está nublado acá en el Jaguar Stadium de la Universidad Americana WAM. La base limpia, 2 bolas, 2 strikes. William de segunda a primera y luego conectó imparable en el segundo episodio de lanzamiento. Bola altísima, 3 bolas, 2 strikes. El conteo para pitcher y bateador. Te voy a decir, el juego no va tan lento, va más o menos ahí. Ayer miré como... ¿Uno viste una noticia de un que estaban arrancando un rótulo? Ayer miré que habían como 20 ahí, ¿oíste? El lanzamiento, le tira William, conecta batazo corto por el right field. Ahí está el right field. El batazo es corto, la pelota pica de imparable. Allá al frente de Canal 10, un chico. Mire como a 20 ahí. Ahí estaban. La conexión de imparable para William Rayo. Así que hoy hay 4 partidos de la Copa del Mundo. Hay 4 partidos de la Copa del Mundo. Hoy juega la Scratch du Oro.
1: No sé qué le está pasando a la gente. El Paris Saint Germain conquistó la UEFA Champions League. Y relajo en París. ¿Sabes? Este disturbio.
0: Ah, sí, hombre.
1: Quemaron carros, vandalismo.
0: Mucho inmigrante ahí en París hoy.
1: Y ahí Nueva York le remonta un partido espectacular a las espuelas de San Antonio, un déficit de 29, y la gente salió a las calles igual, o sea, cometer vandalismo, relajo. 56 personas arrestadas.
0: Aprovechan para sacar su lado lumpen. El lanzamiento en curva strike.
1: Hoy es el 5º partido.
0: Oye, le robaron a Inglaterra, vos, Humperdinck.
1: Sí. ¿Viste esa noticia? Los uniformes, los balones, solo le dejaron un balón. Se apiadaron de los ingleses.
0: Imagínate, los ingleses que no pueden, que son delicaditos.
1: Y eso no fue en México, para que dijeran, ellos están en Kansas City.
0: Imagínate. Ahí
1: está el campamento de...
0: Los dejaron sin nada, los ingleses. ¿Qué le parece, don Chico? Les robaron. País de primer mundo. 2 bolas, 1 strike. Hay 2 outs.
1: Yo siempre se lo digo a la gente, que no crean que solo en países como los nuestros pasan cosas.
0: Sí, pasan cosas. Y siempre hay su complejidad. Lanzamiento alto y pegado. Bola a la tercera. 3 bolas, 1 strike. En primera corriendo William Rayo. Hay 2 outs. Parte final del cuarto inning. 4-1 gana los Dantos. Así que esa es la situación. Ya hubo sus polémicas. No dejaron entrar a Thomas Partey a Canadá, viste vos, una visa. Tiene algunas denuncias. Bajito el lanzamiento, bola a la cuarta. Tiene unas denuncias Thomas Partey. Estaba leyendo yo de violencia doméstica, de acoso, no sé, de esas cosas así delicadas. En el Reino Unido, cuando jugaba para el Arsenal, se le negaron la visa ahorita para entrar a Canadá. No se sabe si se la van a dar o no. Por el primer partido,
1: Partey no se fue al Manchester. Después del Villarreal creo que se fue al Manchester.
0: No, en el Arsenal estaba. Sí.
1: No, de, pero creo que del
0: Arsenal al Manchester.
1: No, del Villarreal se fue al Manchester
0: United. Es que él era del Atlético, acordate. El Atlético se lo vendió al Arsenal. Hasta jugó final de Champions contra el Real Madrid, me acuerdo de ese Moreno.
1: Tomás Partey.
0: Sí. Y ya regresó a España, ¿no? En el Villarreal está ahorita. Ya está en España,
1: ¿no? No, déjame, solo déjame consultarlo.
0: Sí, era del Arsenal. Dos equipos, pero pecho yo, frío. Yo
1: estoy casi seguro que se fue primero al Manchester.
0: ¿Al Manchester United?
1: Sí.
0: Vamos a revisar entonces.
1: Sí, hombre.
0: Aquí hay conferencia en el Montículo. Ya va saliendo el coach de picheo. Le dice el umpire que apure. 5-0 le está ganando Estelí a Río San Juan. Estelí que está con 30 victorias, 22 derrotas. Y Río San Juan, 3 victorias, 49 derrotas en lo que va del campeonato.
1: Así estás en lo correcto. Atlético de Madrid, luego Arsenal y ha regresado al Villarreal.
0: En el Villarreal está ahorita.
1: Hay otro muchacho, hombre, que...
0: Es que en el Manchester estuvo... Eric Bailey, creo yo, que del Villarreal se fue al...
1: Ese, el
0: era Marco central. Yo,
1: sí,
0: con no el sé qué se habrá hecho ahora.
1: Sí, Eric Bailey fue.
0: Ni idea tengo qué se hizo Eric Bailey, fíjate.
1: Sí, lo estaba confundiendo con Bailey.
0: Bateando Filio Castro Lechado, señoras y señores. Parte baja del cuarto inning. Estaba viendo que varios jugadores ya están fichando varios jugadores. Fíjate que a mí no me gusta esa manera del Atlético de... ¿Verdad que sí, no parece club serio este?
1: No, del Villarreal se fue al Manchester, Eric Bailey. Yo estaba confundiéndolo con Eric Bailey.
0: ¿Y regresó al Villarreal?
1: Del United se fue al Olympique de Marsella, después pasó por el Besiktas, Villarreal, y jugó en el Real Oviedo. Se fue a la segunda división.
0: Yo creo que Turquía es el último nivel élite europeo, fíjate. Ya después de que salís desde que te vas de Turquía, ahí ya viene a menos tu carrera. O sea, pasas por un top de Europa y después te vas a Turquía, que me parece una liga fuerte. No,
1: nunca lo había visto de esa manera,
0: fíjate. Fíjate que sí, después Icardi, después de Turquía, le espera a la MLS probablemente. Le espera, qué sé yo, una liga. No creo que vaya a México Icardi, fíjate. Pero en Turquía, Víctor Osimhen, por ejemplo, tanto que sonaba para el Chelsea, para el Barcelona, para el Real Madrid, y se fue al Galatasaray. Qué buen equipo el Galatasaray. Ahí está el tiro del pitcher a segunda, metió la bola al center field, el de segunda se mueve para tercera y error en tiro del lanzador. Hasta tercera, William Rayo.
1: Sí, es que habían varios jugadores, este muchacho Isaac, que pasó de la Real Sociedad al Newcastle
0: y ahora en el Liverpool, ¿no?
1: Sí, Alexander Isaac.
0: Ajá, sí, el moreno, una millonada costó.
1: Sí, yo confundí a Partey con Eric Bailey,
0: ajá. Bien, le dan la base intencional a Ofilio, se van a llenar las almohadillas. Omar Mendoza va a avanzar al segundo y Ofilio en primera. En tercera, William Rayo va a batear Juan Carlos Urbina. Pero pues la cuestión que toma Partey no lo dejan entrar a Canadá por esas denuncias que tiene. Hoy, y se acabó el mito entonces de que Cristiano no puede entrar a Estados Unidos. ¿Te acordás de eso?
1: Se acabó el mito.
0: Pero no había entrado. En realidad él no había entrado a Estados Unidos. No,
1: lo recibió.
0: ¿Después de qué?
1: Lo recibió Trump y... Y todo tranquilo.
0: ¿Te acordás que tuvo una denuncia él? Sí,
1: sí, ahí en Las Vegas, una muchacha.
0: Ajá, algo así. Que decían que por eso no iba él a Estados Unidos. Las bases llenas, el lanzamiento strike le marcan. O a lo mejor le daba miedo a él, no sé. Pues puede ser que sí. No creas. Tal vez le daba miedo a Cristiano. Lo que nunca se supo quién es la mamá, el hijo de Cristiano, el mayor. Nunca se supo, creo yo, quién es la mamá. 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El lanzamiento le tira, conecta roletazo lento sobre la raya de primera. Viene el pitcher, baja rápidamente, recoge el tiro al inicial. Ruta 13, se apuró el pitcher y se completa el lado. Las bases quedaron llenas, 4 completas de juego. No hay carrera para los tantos. No hay carrera para los tantos. La pizarra continúa 4-1. Así lo refleja la pizarra enorme y gigante de Gramas del Sur. 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
0: Elin.
1: Seguridad y Justicia Social. Gracias, Gerald. Javier, se le estaban complicando las cosas al pitcher Benzie Charlie, el tercero que usa el Caribe Norte el día de hoy, que entró a lanzar en este inning. Retiró pues sin dificultades a Aldo Espinosa y a Benjamín Alegría, pero luego William Rayo le conectó de imparable, se dio una base por bolas a Omar Mendoza. Luego la dirigencia del Caribe Norte decidió cederle base intencional a Ofilio, que había bateado 2-2, sencillo, doble, par de carreras anotadas, y Eisy Urbina pues fue dominado con las bases llenas de pitcher a primera. Los tantos habían sido productivos en el segundo y en el tercer episodio, y así han edificado su ventaja, que es de 4-1 sobre el Caribe Norte. Otros resultados rapidito: Estelí le está ganando 5-0 a Río San Juan, se juega la alta de la sexta. Esta serie se está jugando en el estadio Gabriel Aguirre Marín en Río San Juan, San Carlos, Río San Juan. El Boer estaba puliendo 11-1 a Huaco, se juega la parte alta de la quinta. El Boer va a ganar este partido por nocaut. Los Leones están derrotando 5-1 a los Tigres de Chinandega. Se juega la alta de la quinta. Las Minas, 1-0 a Madrid, alta de la segunda. Esos son los resultados parciales de partidos que se están jugando simultáneamente. Este que nosotros estamos transmitiendo entre tantos y el equipo de Caribe Norte, que de momento se salda con una victoria parcial de los Dantos, 4-1 sobre el equipo Caribe Norte. Nos vamos entonces a la parte alta del quinto episodio. Bueno, ¿qué necesita el Caribe Norte? Batear. Los Dantos no se han distanciado lo suficiente, pero básicamente después de la carrera que el Caribe Norte hizo en el primer inning, pues ya no hubo más a la ofensiva por parte del equipo visitante. Vamos entonces a la alta de la quinta, Radio Nicaragua.
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0: 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Vamos al quinto episodio a batear el equipo de Caribe Norte. 4-1 ganando los Dantos. Le tira, conecta, batazo sólido, Ray Centerfield. La pelota estalla de imparable. Hit el batazo. Rápidamente el tiro de Rayo viene al cuadro. Imparable. Hit sencillo. El imparable. Señoras y señores, de José Arauz. El designado y séptimo en el orden para el equipo de los Pescadores del Caribe Norte. Y a batear en este momento Shaylon López, receptor. Octavo bate. 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Lanzamiento pegado, bola. Se juega la parte inicial del quinto episodio. 2.44 de averaje para Shaylon López. 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Lanzamiento hacia afuera. 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Listo el pitcher, listo el bateador. Claudio Hernández en el montículo, coge la seña del receptor, pone el pie en el box, preparado para soltar al plato. Lanzamiento en recta, strike. Lo dejó pasar y se lo marcan. 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Listo el pitcher. Lanzamiento rectumeante, trae el segundo. Conteo parejo, 2-2 para pitcher y bateador Dwayout. En primera corriendo Joel Arauz y esperando turno Jairo Sorno. Parte inicial del quinto episodio, sí señor, las 12:31. 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El lanzamiento abanica con fuerza al tercero, se poncha López para el lado número uno. 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Viene a batear Jairo Sorno, noveno bate. Hay un out. A la carga Caribe Norte. Listo, el derecho, Claudio Hernández pone el pie en el box. El lanzamiento, le tira, conecta, batazo elevado allá por el center field. La pelota corta y estalla de imparable la bola. Hit el batazo. Imparable para Jairo Sorno, el segundo de Caribe Norte en este quinto inning. Hasta el momento lleva 45 lanzamientos al derecho Claudio Hernández. Se juega en el estadio de la Jaguar Stadium de la Universidad Americana One. Bateando Early Thompson. Early Thompson tiene golpe y anotó carrera en el primero, base por bola en el tercero para Early Thompson, el shortstop y primer bate de Caribe Norte. Estaba jugando jardín, en el jardín izquierdo hasta hace poco. Preparado el pitcher, preparado el bateador. Estamos en el quinto episodio. Listo el pitcher, con mucha calma coge la sella del receptor y manda hacia el plato, le tira con este roletazo de foul por la parte derecha. 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Listo el pitcher, listo el bateador. Momento grande, busca descontar el Caribe Norte. Lanzamiento en recta strike, le marcan el segundo. Ya lo tiene montado, dos strikes sin bola para la tosa de Pectorón y para la picazón Clotrimazol de Laboratorio Ramos de Venta en todas las farmacias del país. Hay dos outs, hay un out, quiero decir. Listo el pitcher, listo el bateador. Pide tiempo el bateador. 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Dos strikes sin bola. Listo el pitcher. Lanzamiento rompiente, lo dejó pasar hacia afuera el picheo. 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Presiona Caribe Norte, hay un out. Listo el pitcher, listo el bateador. 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Hay solamente un out. Bateando Early Thompson, 326 de averaje en lo que va de la temporada de la carga Caribe Norte. Listo el pitcher, listo el bateador. Pide tiempo el bateador. ¿Y a qué hora soltás? Le dice el umpire, le dice que apure ahí a Claudio Hernández. Listo el pitcher. Una eternidad para soltar los lanzamientos, Claudio. Lanzamiento enterrado. Aguantó bien el swing el bateador. 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Preparado el pitcher. ¡Lanzamiento! ¡Strike! Viéndola pasar, le marcan el tercero. Se quedó petrificado posando para la foto. ¡Hay dos out! 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Parte inicial del quinto episodio. Bateando los tantos, bateando Caribe Norte. Quiero decir, el turno le corresponde a Howard Massa, tercera base, segundo bate, imparable en el primero. Bateó para doble play en el tercero. 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Línea short, tercera la pelota, va imparable al jardín izquierdo, el de segunda dobla por tercera, se viene para home, el tiro al home, quieto en home. Imparable el batazo, anota su segunda carrera. Caribe Norte anotó. José Arau, 4-2 el juego. 4-2, hay carrera empujada para Howard Manzac. A la hora buena llegó la conexión, a la hora buena llegó el batazo, a la hora buena. Y el rancho ardiendo porque viene Rommel Mendoza. Tercer bate, bateador de poder. Cuidado, se les enreda el juego a los tantos. Cuidado, se les enreda el juego a los tantos. Cuidado. 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Los Fisherman a la carga. Estamos en el quinto inning, 4-2, ganando los tantos. A batear Rommel Mendoza. Es que se está dilatando Claudio Hernández. Ahora como que quiere pasar todo el día en la Juan hoy. A ver cuánto llevamos. Una hora 37 de juego. Vamos bien. Hay tiempo solicitado. ¿Y esto qué es? ¿Eso es agua? Pensé que era silicón.
2: Néstar.
0: No, yo pensé que era silicón ese.
2: Ah, ok. Hay que tomar agüita, hermano.
0: Ah, bueno.

0: La tercer bate, right fielder, lanzamiento rompiente enterrado. Yo lo veo ya en la última, Claudio, ¿viste? A pesar de que tener 53 picheos, estos pitchers tienen que ponerse las pilas. Ya vienen los juegos de 9 innings donde el abridor tiene que caminar largo.
1: Yo te entendí mal, ya.
0: ¿Ah? Ya eso de 5 innings, hermano, va a pasar a la historia. Tenés que caminar más en el partido. Listo el pitcher. Lanzamiento, strike.
2: Dirían las abuelas, ese formato vino a arruinar a los
0: pitchers. No, ese formato es, hay gente contenta con él, pero que hay gente que no sabe de béisbol, que los vas a culpar.
2: A pitchers,
0: antes son gente pitcher que no sabe de béisbol, hombre, que los vas a culpar, ¿verdad? Defendiendo esas cosas. No tienen ni idea de lo que defienden porque no saben de lo que están hablando.
1: Tú sabes, así es.
0: Por eso cuando se reunieron con Fenía ahí un poco la vez pasada, a mí me pareció más bien es un show. El lanzamiento le tira con esta roletazo lento por el chorro. Rodilla en tierra, el chorro recoge el tiro a segunda. Out en segunda. Pedía safe el corredor, sin embargo llegó antes el tiro. Así se marca el tercer out. Se va a la parte alta del quinto inning. Anotó una carrera Caribe Norte y el juego se pone 4-2. 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
0: El INS.
2: Seguridad y Justicia Social, el Boer, está a una voz de la victoria. Fíjate que está noqueando.
0: Ah,
2: está noqueando. Ah, pero.
0: ¿Qué
2: me dijiste? Y el segundo partido seguramente el Boer lo va a ganar por nocaut.
1: Pues. Ganar por lo menos 3 por nocaut.
2: Exactamente. 11 carreras a 1 lo está ganando el Boer. 11 carreras a 1. A 2 outs de la victoria está el equipo del Boer. Bueno, se acercó el equipo del Caribe Norte. Era imperioso para el Caribe Norte descontar. Creo que nunca se han ido del juego, aunque nos haya dado esa impresión después de los 3-0 que colgó Claudio Hernández, lo dijimos, los tantos no se han distanciado lo suficiente. Y si ves la pizarra de Gramas del Sur, vemos paridad de Gerald Dávila, 4 carreras para los tantos, 2 para el Caribe Norte, 7 hits para los tantos, 6 para el Caribe Norte. Eso sí, defensivamente el Caribe Norte ha cometido 3 errores y eso también de alguna manera ha afectado al equipo visitante. Bueno, va a ser importante para el Caribe Norte que el picheo apriete, que esté hermético, algo difícil, los tantos se vuelven más complicados en la recta final de los partidos. Y luego pues para hablar del trabajo de Claudio Hernández, consiguió el objetivo. 5 episodios parecen una cosa grande con estos formatos de los 7 innings, pero digamos que cumplió, le dio 5 innings a los tantos de 6 hits, 2 carreras, y está teniendo crédito para la victoria Claudio Hernández, aunque todavía falta. Bueno, vamos a continuar con las acciones aquí. Gerald Dávila a batear la maquinaria. 4-2, Radio Nicaragua.
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0: Solidaridad y Justicia Social. Vamos a la parte final del. ¿Cómo el juego? 11-1, el juego. Mire que le metieron un jonrón a Dilmer Mejía.
2: Sí, 11-1.
0: Fue un cuadrangular. 11-1, gana el Boer. Entonces, está noqueando el Boer. Aquí ganando los tantos 4-2. Parte final del cuarto episodio. Este es el béisbol de Germán Pomares Ordóñez en la jornada 14 del Pomares. Le faltan 5 fines de semana a esta tortura llamada doble juego, Carballo. El lanzamiento en curva queda un poco alto el picheo. Los últimos dobles juegos del año lo va a transmitir el 18 de julio. Uy, ya tiene fecha de caducidad. El resto ya juego sencillo. De aquí quizá hasta febrero del otro año, si es que no se les ocurre la brillante idea de seguir con los dobles juegos el otro año. 18 de julio, sábado. ¿Sabes cuándo es la final de la Copa del Mundo? Domingo 19 de julio. Pero es a la 1:00 p.m. El lanzamiento le tira a Leonardo, conecta batazo sólido ahí al centerfield, bien ubicado el centerfield, se llevó la bola de aire, hay un out. Hay un out, estamos en la parte final del quinto episodio, calentando garganta, calentando motores, Ricardo Carballo, el orgullo de Monimbo Masaya, esperando turno para entrar en acción acá en la transmisión deportiva de Radio Nicaragua. ¿O me equivoco, don Chico?
1: Yo pensé que iba a ser
0: dominio. No,

0: pasa nada. Sería un abuso. Bateando Brian Ruiz, tercera base, octavo bate. 21 años para Brian, el lanzamiento, oh, abanica, su incompleto. El béisbol de Germán Pomares Ordóñez, 90.5 en FM, 620 AM. Bastante fanáticos aquí en el estadio de Jaguar Stadium, en la Universidad Americana UAM. El envío en curva le tira a Brian, conecta batazo, sólido, largo por la parte izquierda, sólido, largo el batazo, foul. Todo foul es hermoso. Ya lo tienen montado, 2 de 3 sin bola para la tosa de Espectrogrón y para la picazón Clotrimazol de Laboratorio Ramos de Venta en todas las farmacias del país. Nos estamos preparando porque vamos a girar una vuelta a la Gran Sultana. Nos vamos para la Gran Sultana a comernos un vigorón, un fresco de grama y todo el asunto. 2 de 3 sin bolas. A Carballo, que le encanta tanto ese fresco de grama. Hombre, hace poco me dieron un fresco de... Aquí le dicen jengible, ¿verdad? ¿Dónde fue que me lo bebí, hermano? ¿Sabes dónde? En Curva el Picheo. Ahí en Andai, hombre.
1: El jengible cuando estaba muy picante, ¿no?
0: Estaba bueno ese, fíjate.
1: Cuando lo hacen con leche de coco...
0: Ahí donde vivo hacen esos frescos. Ajá. Oye, esos frescos... Yo lo he visto al lado de Masaya, en ese sector, ¿verdad? Porque en otros lados del país no lo ves. Lanzamiento tirándole. Al tercero se poncha Brian Ruiz. Hay dos out. 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A ver, ¿de qué sector a qué sector crees vos que hacen ese fresco, Carlos? Es que es una tradición hacer ese fresco, beber ese fresco. Porque en Managua no es una tradición. El fresco. Yo sé que es jengibre, ¿verdad?
1: Pueblo blanco, pueblo blanco.
0: ¿Vos crees que hasta arriba aguanta? No creo que aguante hasta arriba. Está largo arriba de ahí. En Nandaime sí lo hacen.
1: Nandaime, Dirión, Modrián, Catarina, San Juan de Oriente.
0: Ajá, todo lo que es Masaya. Parte de Granada.
1: Yo tengo en Granada, el jengibre no es tan común.
0: Por eso Nandaime, Nandaime.
1: En Granada pega más el cacao.
0: Ajá. Es que el cacao es deseo, ¿sabes? Listo el pitcher, listo el bateador. El lanzamiento le tira a Derek Lloyd, sigue, conecta batazo elevado, está dominado, se interna el short, viene el centerfield, el lefield finalmente captura la bola para el lado número 3. Aquí se terminó la entrada, 5 episodios completos de juego. Va a quedar con usted la leyenda viviente de Monimbó, de San Juan de Oriente, diría, de todos los sectores aledaños, porque él es el que domina, él es el rey, es el big boss, es el cacique, es el número 1, es el GOAT, Ricardo Carballo. Pero antes de eso, vamos a quedarnos con el comentario en la voz de Juan Pratic Martínez, el comentario de LM Talleres, reparación de vehículos americanos, japoneses, coreanos, europeos, mecánica general, electrónica y aire acondicionado. 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Ni Alejandro Pérez, ni Francisco Pavón Pineda, ni el cacique Barbosa, ni Mario Cano, ni Domingo Castro. El que manda en Monimbó y sus alrededores se llama Ricardo Carballo, para que sepa. Yo, Francisco Cacerlo, de un Radio Nicaragua.
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2: Seguridad y Justicia Social. No hay carrera para los Dantos en el cierre del quinto y la oportunidad para pelear este desafío hasta el final para el Caribe Norte está ahí. Está ahí. Lo mencionábamos en el comentario anterior. Hay paridad y eso se refleja en la pizarra. Los Dantos, a ver, los Dantos vienen de tener una división de honores ante el equipo de Nueva Segovia. Es verdad que Nueva Segovia está pasando por un gran momento. Las últimas series de Nueva Segovia son... O sea, el equipo ha tenido un buen desempeño, por lo que no se puede ver la división de honores ante los Dantos, digamos, como una pura casualidad. Y uno cree que el Caribe Norte es un equipo de un nivel parecido al de Nueva Segovia. Cuidado, y un poquito mejor. Y entonces, mientras los Dantos no se distancien lo suficiente, la oportunidad de pelear esto hasta el final estará ahí. Claro, los Dantos tienen un buen picheo de cierre con Crawford, con otros lanzadores que hacen un buen trabajo por ahí. Y bueno, pero se mantiene Claudio Hernández. Ya yo creo que le van a dar un inning más a Claudio Hernández, en dependencia de cómo vaya trabajando con cada bateador del Caribe Norte en este desafío. 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
3: 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Gracias, Juan Perdín Martínez. Oyentes en todo el territorio nacional. Vamos a la parte. A la parte alta del episodio número 6, en el Jaguar Stadium. Llamá ayer al Javier David y Rivas, dejó aquí su... Te la voy a esconder para que no vayan. Este es el béisbol, el Germán Pomares Ordóñez. Fanáticos en todo el territorio nacional, se escucha la Nicaragua. A batear se viene Naxer Rosales por el equipo de... 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Naxer Rosales, aquí viene el lanzamiento de Claudio Hernández a la goma. El envío viene, bola pegada al cuerpo, le dio en el hombro derecho, señores, le metió el pelotazo. Se va al suelo, Naxer Rosales, lo van a tener que atender, hay golpe para Naxer Rosales. 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Estamos en la parte... En la parte alta del episodio número 6, Jaguar Stadium en la UAM. Entra el rectángulo de bateo, Horvigar. Es el segunda base, tiene un sacrificio, falló por la ruta 6-3 en su segundo turno. El béisbol, Radio Nicaragua, exactamente. 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Este es el béisbol, señores, Radio Nicaragua en directo. 4 para el equipo de los Dantos, 2 para la tropa del Caribe Norte. Este es el béisbol. Se prepara el pitcher Claudio Hernández con el número 50 en el dorsal. Con el número 50 en el dorsal. Y ahí, ¿qué culpa tengo yo? Salí ahí como que te ponen una brasa y ya sabes a dónde. ¿Ah? Como que le pusieron llamarada, chico Cáceres. Se levanta, no se revisa. Va el derecho, va de lado, viene el envío, recta, le tira Horvigar en swing completo y se poncha. Se poncha para el primero de la tanda. Primer partido de la doble programación que tiene Radio Nicaragua para todos ustedes el día de hoy. 4-2, eso indica la pizarra de Gramas del Sur. Lanzando Claudio Hernández por el equipo de la super y poderosa Maquinaria Roja. Los Dantos en segundo lugar de la tabla de posiciones. Denzel Gaimi viene a tomar turno en estos momentos de dos nada en este compromiso con corredor en primera. 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Pateando Horvigar. No, a ver, déjame decir, hay solamente un out. Este es el béisbol, el Germán Pomares Ordóñez, Radio Nicaragua en directo. Aquí está el béisbol, fanáticos. Entonces no lo golpearon a Naxer Rosales. Naxer Rosales esquivó entonces ahí el envío. Yo vi clarito que lo habían golpeado, mano. Aquí está el béisbol, señores fanáticos. Bateando Horvigar. Ahora sí entra al rectángulo de bateo porque está elevando en estos momentos. Horvigar hacia la zona del right fielder. Atrapa la pelota William Rayo. Hay dos outs aquí rápidamente. Estamos en la parte alta del episodio número 6. Los Dantos son los Dantos. Bateando, señores. Aquí viene la carga, Horvigar. 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El lanzamiento viene, le tira y conecta, batazo sólido ya de frente a la segunda base. Toma la pelota Aldo Espinosa, pasa a primera y es out en primera. Por la ruta 43 está fallando. Horby aquí, Denzel Gamey para el tercero de la tanda. Tres oficialmente, es un ponche, nadie en circulación, señores. Cuando se va a la parte alta del episodio número 6, sin anotaciones, el juego sigue. 4 para el equipo de los tantos, 2 para el Caribe Norte. Eso indica la pizarra de Gramas del Sur, engramando complejos deportivos, parques y plazoletas, jardines. 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
2: 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Bueno, el bateo del Caribe Norte está quedando a deber, pero hay que reconocer el trabajo a Claudio Hernández. Creo que Claudio Hernández ha cumplido, vamos a decir sobrecumplido, porque hemos criticado el tema del formato de los partidos de 7 innings, que los pitchers pues mentalmente ahora lanzar 5 episodios, no digo que esto sea malo, porque te da para digamos conseguir una victoria, pero digamos que ha cumplido Claudio Hernández. No menos cierto es que el relevo del Caribe Norte tras la salida temprana del abridor Saúl Suárez ha hecho un trabajo bastante decente. Por ejemplo, después de Suárez entró a lanzar Roydel García, un inning, un tercio, par de hits, una sola carrera. Y el trabajo de Benzi Charlie, que ha sido bueno. 2 episodios de labor, un hit y ninguna carrera. Es decir, que entre los 2, 3 episodios, un tercio, 3 hits y una sola carrera. Fíjate que hicieron el trabajo de contención. Entonces, es el bateo del Caribe Norte el que no ha conseguido, que no consiguió descifrar a Claudio Hernández, porque yo estoy casi seguro que Hernández no va a lanzar en el cierre de este partido. Y si aquí llegaran carreras de los Dantos, pues ya obviamente se lo van a poner más complicado. Así que Charlie tiene una misión, colgar un cero más y ver si en el último turno el Caribe Norte puede... digamos, tener un impulso final para pelearle pues este partido a los Dantos, aún con su probable última bateada. Bueno, vamos entonces a la parte alta, a la parte baja del sexto inning. Batean los Dantos, que ganan 4-2 al Caribe Norte. 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
3: 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Muchas gracias a Humpertín Martínez. Aquí estamos en la conclusión del episodio número 6. Va del equipo de la super y poderosa maquinaria roja, los Dantos. Inicia la tanda Aldo Espinosa, Elidov, señores del equipo Casa Trense. Benzi Charles lanzando por el equipo del Caribe Norte. Se prepara el pitcher, viene el lanzamiento, le tira y conecta batazo allá por el short. El short se carga a la derecha, toma la pelota, el short pasa a primera y es out en primera. 6-3 la ruta, está fallando fanáticos aquí. Aldo Espinosa para el primero de la tanda. 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Parte baja del quinto episodio, digo del sexto episodio. A batear Benjamín Alegría, tiene parte cohetes, un elevado al jardín central en este compromiso de 3-2. 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Se prepara el derecho, Benzi Charlie. 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El derecho va de lado, aquí dispara, le tira y conecta rodado allá por el short. La busca a la derecha, el short toma la pelota, el tiro largo a primera. ¡Ah! En primera se enoja Benjamín. Yo creo que esa pelota nunca llegó. Voy a esperar, señor. Bueno, aquí doy revisión y es out. 6-3 la ruta. Un rolling bastante despegado que le dio cobertura. El shortstop aguante de revés, incorporándose, enderezándose, metió el brazo a primera, tiro de piconazo, pero logró recepcionarlo el inicialista. Falla Benjamín Alegría, 6-3 la ruta, hay dos out. Hay dos out, señores. Quiero ver, saltó Thompson, lo hizo bien, el tiro viene llegando y me parece que está quieto Benji. Por eso el enojo, ahí es Thompson. Tira la primera, quiero ver... Pelota, jugador, no, es out, con esta toma, es out, y bien el criterio del juez, el umpire, el juez en primera base. Aquí me desengaño, oye, fíjate qué complicada, tallada la jugada. en una toma, en un ángulo diferente al otro. Hay dos outs, señores, aquí bateando el equipo de los Dantos. William Rayo, señores, el hombre que toma turno, tiene parte imparable. William, bateador de perfil zurdo. 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Viene el lanzamiento, le tira y sale un foul allá por la parte izquierda. Bateando William Rayo, dos out en el círculo de espera, colocado Mar Mendoza por el equipo de los Dantos. Los Dantos, la superpoderosa maquinaria roja. Sábado 13 de junio, el pitcher prepara. Benzie y Charlie lanzando por el equipo de El Caribe Norte. 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El conteo está en dos strikes, una bola para William Rayo. Bases limpias, bateando el equipo de los Dantos en la parte baja del episodio número 6. Dos choques hoy entre el Caribe Norte y los Dantos en el Jaguar Estadio de la UAM. De frente el pitcher pide la seña. Gracias por estar con nosotros. 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Bateando William Rayo, viene el lanzamiento, rompe esquina. Esquina contraria, bateador zurdo, se fue con ella, se poncha haciendo swing William Rayo. Y se va la bateada de la tropa a casa trense. Tres batearon, un ponche. No hubo imparable, nadie en circulación. Seis episodios completos en la pizarra de Gramas del Sur. El juego está 4 carreras para el equipo de los Dantos, 2 carreras para el Caribe Norte. 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
2: Seguridad y Justicia Social. Muchas gracias. Muchas gracias. Bueno, tiempo de definición. Oye, qué buen trabajo el de este muchacho, este Charlie, ¿ah? ¿Y qué dice la gente? Cuando el abridor falla y luego traes a un relevista y contiene y.
3: Lo diste otra
2: vez, era el abridor. Este era el abridor, ¿verdad? El oportunismo, el oportunismo. Pero siempre valoro el que un relevista haga el trabajo aun cuando el partido o la causa parezca perdida, que no es el caso. Yo sigo pensando que esas dos carreritas en
3: cuando oigo perdida solo me acuerdo. ¿Qué onda perdida?
2: Exactamente, esas dos carreritas en un partido que está ahí, digamos, al alcance, uno no nunca puede descartar. O sea, técnicamente el último chance es un último chance. Hay oportunidad para el Caribe Norte. Lo pierden 4-2 y bueno, veremos aquí pues ya si el equipo lo puede conseguir, Ángel Ricardo Carballo. Parece que es Hernández el que va a cerrar el partido. Parece que sí, es Claudio Hernández, mira. Tiene 65 picheos. Es que técnicamente lo puede hacer, hombre. Lo puede hacer. Entonces la tanda de el Caribe Norte va a ser José Arauz. Este muchacho es el séptimo bateador. Juan Luis, que entró por Cheilún López. Y Manny Dublón. La tanda baja. Solamente tiene un imparable, que fue Jairo Sorno, que ya salió. Bueno, Radio Nicaragua.
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3: Solidaridad y Justicia Social. Nos vamos al cierre de compromiso, parte alta del séptimo episodio. A 3 outs de la victoria está colocado el equipo. El equipo de los Dantos sobre el Caribe Norte batea por la tropa del Caribe Norte. Shailon López, José Arauz es el que está en la tanda, señores, por el equipo del Caribe Norte. 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Preparado está el pitcher, viene el lanzamiento, le tira, no, perdón, es un emergente este, va, Juan Martín, Lewis. Aquí, señores, conectando elevado allá hacia la zona del jardín central, viene bajando por la pelota Derek Loaiziga, ubica la bola, mete el guante y se quedó con ella. Falla para el primero de la tanda. Alta del episodio número 7 cuando viene a tomar turno López por el equipo de... Este es un cambio, Juan Lewis, es el hombre que toma turno en estos momentos. Ahí está la conexión, es allá por la segunda base. Bien, el segunda base toma la pelota, Aldo Espinosa. Espinosa bombea al Shore, ¿qué pasó, Shore? Venga alegría, hubo tiempo todavía de masacrar en primera. Una ruta para sacar un out, Humperdinck Martínez, 4-6-3. Hay 2-4-6-3, Espinosa, prácticamente cayendo Espinosa, le bombió a Benjamín que estaba de frente para ejecutar el tiro a la primera y se marca la ruta 4-6-3, 2-out. Bases limpias, Claudio Hernández en recorrido completo en este primer compromiso de la super y poderosa maquinaria roja. Viene el lanzamiento, señores, para el que batea. Manny Dublón. Hombre de turno, aquí viene el lanzamiento, le tira, está conectando batazo de frente al pitcher, bien cae Claudio Hernández, busca la pelota, Claudio pasa a primera y es out en primera. Por la ruta 13 falla, doblón para el tercero de la tanda y así finaliza este primer compromiso entre el equipo de la super y poderosa maquinaria roja y el equipo de... Y el equipo del Caribe Norte con score de 4-2. Gana el equipo de los tantos su primer compromiso de la doble jornada el día de hoy en el Jaguar Stadium de la UAN. Vamos con los números finales, repito, victoria para los tantos, 4-2 sobre el Caribe Norte en este primer compromiso. 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
2: Seguridad y Justicia Social, victoria final de los Dantos con pizarra de 4-2. Unos Dantos que edificaron su triunfo gracias al buen trabajo monticular de su abridor Claudio Hernández. De hecho, Hernández no solamente gana el partido, sino que lo hace recorriendo la ruta completa. Lo hace Claudio Hernández enderezando un inicio titubeante y finalmente recorriendo, como les decía, toda la ruta. Partido con marcador corto. Partido siempre estuvo ahí al alcance para el Caribe Norte, pero nunca tuvo el impulso suficiente ante Claudio Hernández para digamos cambiar la historia de este desafío. Así que vamos con los numeritos finales. Ganaron los Dantos por la maquinaria, 4-7 hits, sin errores a la defensiva. Por el Caribe Norte, 2-6 hits, 3 errores a la defensiva. La victoria es para Claudio Hernández en recorrido completo. La derrota es para el abridor del Caribe Norte, Saúl Suárez. Para destacarlo, en el Caribe Norte, el relevo de Benzi Charlie hizo un buen trabajo. 3 episodios de un hit y ninguna carrera. Contuvo al elenco dirigido por Ronald Gar, pero el bateo no respondió y se quedó corto en sus aspiraciones de pelearle esto a los Dantos hasta el final. Bueno, vamos a hacer una pausa musical. Usted no le cambie. Nosotros hacemos una pausa musical y en breve, en una media hora más o menos, regresamos con el partido de fondo entre Caribe Norte y Dantos aquí a través de Radio Nicaragua. Pausa y regresamos.
4: 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Las 12:08.
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0: Las 12, 29 minutos. 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

0: Mira. Mira, bendito. Oye.
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2: Bueno, señores, amantes al béisbol, ya de regreso con ustedes para el segundo choque del equipo de los super, de la superpoderosa maquinaria roja, los Santos y el equipo del Caribe Norte. Ya se canta el play ball aquí rápidamente, hay amenaza de lluvia a la primera brisa, levantamos campo porque no hay que atrasarnos. Hoy no nos atrasamos, fanáticos del béisbol. Aquí está la Nicaragua y su transmisión deportiva y béisbolera. Julio Alexander, el velocista, libre de los controles, el relevo del chamán Francisco Cáceres Blandón. Aprovechen ya los últimos comentarios de Hopperty Martínez porque el hombre está hasta que rasca. Hasta que rasca, hasta que babea, visto aquellos búfalos. Aquí fanáticos del béisbol, nos vamos con el béisbol. Bateando se encuentran Erley Thompson por el equipo del Caribe Norte. Conecta batazo allá a la zona del jardín izquierdo. Pica la pelota, se estrella contra la barda. Doblete el batazo. Doble el batazo para Erley Thompson. Señores, hay corredor en la intermedia. Lanzando por el equipo de los Santos, Milton Quintana. Milton Quintana es el abridor para este segundo choque de la tropa castrense. Quintana, lanzador derecho, con el número 97 en el dorsal. Ha participado en 8 juegos, récord de 2 victorias, 3 derrotas, 0 salvamentos, 4.07 en efectividad en 32 innings y 2 tercios de labor para Milton Quintana. Aquí está el béisbol, dije derecho yo. ¿Por qué dije derecho yo? ¿Ah? Pura locura.
3: Porque no, estás viendo el mundo al revés.
2: Nos vamos para el mundial. Nos vamos a ir al mundial. Vamos a ir solo a la final, sí. Es que eso de ir todo el tiempo, no.
4: Muchos ¡qué barrio!
2: Solo a la final vamos a ir, ya están comprados los boletos. Va a ir al Dávila. Se va a quedar solo el internacional aquí y nosotros vamos para allá. Regresamos en 15 días después que termine la final.
3: Te comunico que el Boer ganó por la vía en nocaut del primer juego.
2: ¿Vas a creer?
3: Con pizarra de 11 carreras a una.
2: Aquí, señores,
3: le quitaron el juego a León.
2: Bateando Rommel. ¿Ah?
3: Chinandega, hombre, León. Sí, estaba ganando León y Chinandega arrebató el partido para ganar los 6-5.
2: ¿Cómo son las cosas? Aquí, señores, bateando Howard Maxan, conecta elevadito allá, elevadito, el short busca la pelota, toma la bola, el short pasa primera, en primera. Es el béisbol Radio Nicaragua en directo para todo el territorio nacional. Hay un AO corredor en segunda. ¿Cuándo viene a tomar turno? Aquí, fanáticos del béisbol, Rommel Mendoza. 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Rommel Mendoza es el hombre de turno. Toca ahí, batazo flojísimo, el pitcher baja, toma la pelota rápidamente, el pitcher manda para primera y es out en primera, ruta 13 fallando. Aquí Rommel Mendoza, ya hay dos out en la pizarra, rápidamente lanzando Milton Quintana por el equipo de los Santos. Cuando el turno es ahora para Naxer Rosales, es el cuarto bate y guardabosque central. El lanzamiento viene, le tira, está conectando, batazo largo, es profundo allá a la zona del jardín central, jardín izquierdo. Esa pelota lleva Hopperty Martínez, lleva, va a tronar. ¡Tronulva! Y la pelota de cuadrangular, señores, con corredor a bordo. Jonrón de Naxer Rosales aquí para poner ya arriba el equipo del Caribe Norte. Se llevó por delante a Erley Thompson. El cuadrangular, señores, aquí de Naxer Rosales. Las bases están limpias cuando viene a tomar turno Jorvigar, es el segunda base. Se prepara el pitcher, el zurdo Milton Quintana, hace el wind-up, suelta la goma, le tira, está conectando, batazo allá, hacia la zona del jardín central, jardín izquierdo, la pelota pica, da contra la barra del corredor, llega a primera, sigue para segunda, va a ser doblete el batazo. Doblete el batazo para Jorvigar.
3: Y ya entró Gustavo Martínez a platicar con Quintani. ¿Qué te pasa, muchacho? Le dice. Y mira lo del Caribe Norte. El Caribe Norte por segundo partido consecutivo está teniendo un buen arranque a la ofensiva. Pero las cosas que a veces tiene el béisbol. Fíjate que el inning empieza con un doble del primer bateador Early Thompson. Luego Quintana domina a Howard Maxan en un bombito ahí al shortstop, con corredor en posición anotadora. Romel Mendoza, de los jugadores más veteranos y de los referentes de este equipo, toca la

0: Y finalmente la victoria se la llevaron los Dantos Radio Nicaragua.
1: La voz deportiva que se oye, corredor en la intermedia cuando batea Denzel Gamey, guardabosque izquierdo del equipo del Caribe Norte, y recibe el pelotazo que lo hace retorcerse, que lo hace quejarse fuertemente ahí en la chimpinilla. Aquí es donde pega la pelota y hay hueso, hay poca carne, Juan Pertín Martínez, el dolor incrementa ahí en la rodilla arriba del tobillo. Le estalló la pelota del zurdo Quintana. Y no, fue, man, en realidad, sí, que él se dio. A ver,
0: eso te iba a decir. Eso
1: no, él hizo swing durísimo y la pelota obviamente estalla donde le llamamos el ojo del pie. Pero en la parte interna, no en la parte externa, en la parte.
0: Sí, ahí en la zona de la tibia y el peroné.
1: Durísimo,
0: sí.
1: Pero fíjate que ahí ha sido un poco más bajo y le protege el spy, pero le dio exactamente por eso. Es que se queja. Pero no fue golpe de Milton Quintana.
0: No.
1: Fue swing, swing
0: y el foul.
1: Y el, obviamente, el foul, el refilón de la pelota, le impacta en su pierna.
0: Y te digo algo, no pinta bien.
1: No pinta bien, tiene que salir prácticamente en brazos.
0: Sí, no pinta
1: tiene
0: bien.
1: Tiene que salir en brazos, no puede caminar por su propia cuenta de momento. Denzel Gamey.
0: Es como que te disparé vos mismo.
1: Sí, exactamente. Y eso pasa. Por eso es que muchos utilizan ese protector en el pie, Juan Pertín Martínez. Por ese tipo de situaciones.
0: Pero fíjate que las espinilleras son para la parte frontal.
1: No, es que hay unas que se ponen ahí.
0: También.
1: Es que no son espinilleras, porque las espinilleras por lo general es para la chimpinilla, que se utilizan más en el fútbol. Estas son un protector que es meramente para el béisbol, que te protege el spy y la parte también del tobillo. ¿Sí? Estimados amigos oyentes, ¿quién se viene a batear de manera emergente?
0: Dielsin Mendoza.
1: Dielsin Mendoza batea por Denzel Gamey, corredor en la segunda, se prepara el zurdo, vía de lanzamiento, le tira y conecta foul allá por la derecha. 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Estamos a sábado, un grandioso sábado el día de hoy. Fanáticos en vivo y en directo están a Nicaragua. Para todos ustedes. Está la Nicaragua en vivo y en directo para todos ustedes, amigos oyentes. Se prepara el pitcher, aquí viene el lanzamiento del zurdo Quintana, swing de Mendoza completamente, abanica el tercero y se poncha. Dielsin Mendoza se poncha y se va la bateada del equipo del Caribe Norte. Oficialmente batearon 6, se conectaron 13 imparables, 2 dobles, 1 cuadrangular, se anotaron par de carreras, un corredor quedó a bordo. Cuando se va la parte inicial del primer episodio, Caribe Norte 2, el equipo de los Dantos a batear. 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
0: 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Seguridad y Justicia Social, muchas gracias, Ángel Ricardo Carballo. Buen inicio para el bateo del Caribe Norte contra el abridor de los Dantos, el zurdo Milton Quintana. Le dieron durísimo a Quintana, le conectaron par de dobles y el cuadrangular de Naxia Rosales. De Naxia Rosales, para que el Caribe Norte pues arranque el partido con dos carreras y golpeando tempranamente a Quintana. Ha sido como que la tónica de la doble jornada del día de hoy. Buen inicio del bateo del Caribe Norte, picheo titubeante de los abridores de los Dantos. En el juego número 1, Claudio Hernández consiguió enderezar, recorrer toda la ruta y finalmente apuntarse la victoria. Creo que el Caribe Norte va a necesitar esa consistencia a la ofensiva y desde luego de el buen picheo de Ernesto Glasgow para aspirar al triunfo el día de hoy ante la maquinaria en el Jaguar Stadium, aquí en la Universidad Americana. 2-0 entonces para el Caribe Norte, los Dantos todavía no han bateado y Bueno, vamos a

0: A ver qué tal le va la maquinaria ante uno de los pitchers veteranos que tiene el equipo de los Pescadores. Partidos que ya finalizaron, los juegos número uno de la jornada de hoy. Estelí derrotó 5-4 Río San Juan. Serie que se está jugando en su totalidad en San Carlos. Los Dantos ganaron el juego número uno 4-2 al Caribe Norte. El Boer noqueó en 5 a Boaco con pizarra de 11-1. Chinandega le quitó el juego a León, ganaban los Leones, pero Chinandega arrebataron con 5 carreras sobre el final. Fíjate que hicieron rally de 4 en el quinto y una más en el sexto para quedarse con el triunfo 6-5 sobre los Leones en duelo de equipos occidentales. Están jugando las Minas, que están derrotando 4-2 a Madrid. Y bueno, ya están en desarrollo también los partidos número 2 entre Dantos y el equipo del Caribe Norte. Radio Nicaragua, Ángel.
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1: 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Aquí, señores, a batear el equipo de los Dantos. Hombre de turno, Aldo Espinosa. Es el segunda base, primer bate, conecta batazo allá por el short. El short busca la pelota. Le mete velocidad Aldo Espinosa. Pasa el short a primera, quieto en primera, infiljita el batazo para Espinosa. Hay corredor en primera base. 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Entra al rectángulo de bateo Benjamín Alegría. 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Batazo, señores, allá de Benjamín Alegría. Va buscando la pelota, el short pasa a segunda, out en segunda. Fielder show y la jugada por escogencia retiran a Aldo Espinosa. En primera base queda Benjamín Alegría. 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Hay un out en la pizarra, corredor en la inicial. William Rayo viene a tomar turno para el equipo de la super y poderosa maquinaria roja cuando Omar Mendoza se va a colocar al círculo de espera. Se prepara el derecho Ernesto Glasgow. Parte final del primer episodio, segundo choque de la jornada beisbolera de hoy, sábado 13 de junio de 2026. Se prepara Glasgow, le quita velocidad, un bonito lanzamiento. Estoy. Se queda strike el primero. Una bola y un strike, la cuenta para William Rayo. 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Lanzando Ernesto Glasgow. 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
1: Esa enorme posibilidad del fútbol aquí en los 90.5 FM. Muy motivado, miro ayer al Javier Dávila Rivas, a Juan Pertín Martínez. ¿Por qué será que están motivados estos muchachos? Solo yo estoy apagado. ¿Qué será? Dice la canción. ¿Qué será? Dice en la canción de... ¿Cómo es que se llama? No es de José Luis Perales, es de José Feliciano. ¿Qué será? Aquí está el béisbol, señores. William Rayo en el uso de la palabra. 2 bolas, 1 strike, la cuenta. 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William Rayo, número 35 en el dorsal. Corredor en la segunda. Bateando la poderosa maquinaria roja. Benjamín Alegría corre en la intermedia. Conteo para William Rayo. 2 bolas, 2 strikes. Los Pescadores del Caribe Norte. Y la superpoderosa maquinaria roja, los Dantos. En primer lugar en la tabla de posiciones, todavía el equipo de los Tiburones del Granada. Que van a tener serie con los Cafeteros de Carazo en el estadio Roque Tadeo Zavala Sandino. Ayer la Nicaragua estuvo con esa serie. Lanza el pitcher, le tira, conecta, foul allá por la parte izquierda, la pelota se pierde en el público. 2-2 la cuenta Benjamín en segunda base. Hay solamente un out en la pizarra. 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Se está jugando la parte final del primer episodio. El equipo de los Pescadores del Caribe Norte 2. Los Dantos bateando con corredor en segunda base. En el Jaguar Estadio en la Universidad Americana Juan, Managua, Nicaragua. Se prepara el pitcher cómodamente. 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
1: Ernesto Glasgow. Ernesto Glasgow lanzando por el equipo de los Pescadores. Ernesto y Jordan Pavón se iban a dar duro en un fin de semana. Se prepara el pitcher, bien de lanzamiento, recta, le tira. William Rayo conecta elevado allá. ¡Fao! La pelota se va directamente al estacionamiento. En la UAN, en el Jaguar Stadium. Segundo compromiso de la jornada. 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Estimados oyentes, bateando William Rayo, aquí está el lanzamiento, le tira, está conectando, batazo peligroso allá hacia la zona del jardín izquierdo. Corre mucho el guardabosque izquierdo, no va a llegarle a la pelota. Yelsin Mendoza, señores, estrella contra la barda la pelota. Benjamín salió con el batazo, llega a tercera, sigue para el home play, anota Benjamín, alegría mientras tanto. William Rayo para en segunda. Doblete, el batazo remolcador, el juego se puso ya 2 para el equipo del Caribe. Una para la maquinaria roja, lanzando Ernesto Glasgow. Viene a tomar turno el peligrosísimo Omar Mendoza. 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El fildeador, señores, en el bosque izquierdo, allá en los 335 pies del bosque izquierdo, quiso buscar la pelota, no vio al frente y se terminó estrellando contra la barda colchonada. Y tiene que ser atendido Dielsin Mendoza. Estuvo a centímetros de tomar la pelota, señores, Dielsin Mendoza, quien custodia el bosque izquierdo en estos momentos por el equipo del Caribe Norte. Gracias, amigos, por estar con nosotros. Y va a salir del compromiso también este muchacho. Al parecer se fregó la mano derecha al momento del impacto con la colchoneta, allá en lo profundo del bosque izquierdo. 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Salió el guardabosque izquierdo, Denzel Gamey. Salió el jardinero izquierdo en sustitución, que llegó a tomar turno por el equipo del Caribe Norte, Dielsin Mendoza.
0: Ese Gami, ¿verdad?
1: Sí.
0: Pues ya anda caminando.
1: Sí, pero ya salió de juego.
0: No, pero eso es buena noticia.
1: Exactamente. No, es que ese golpe a cualquiera, Humperdinck, ese golpe a cualquiera. Tendremos un nuevo patrullero izquierdo por el equipo del Caribe Norte. 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A batear Omar Mendoza. Hombre candente con el madero Omar Mendoza por el equipo de los Dantos. Esa camisa es bonita de los Dantos, a mí me gusta. Yo creo que esa es la camisa, esa es la única camisa después de la de las Fieras del San Fernando que yo me
0: pondría. No, hermano, no, ya te traicionó el ya te traicionó el subconsciente.
1: ¿Qué? ¿Y por qué? Y
0: dice, no, esa camisa está linda, dice, sí, está linda. Y después reacciona, no, y dice, sí, después de la de Masaya.
1: Ay,
0: ya, entonces, ve, yo,
1: ¿tú sabes? Te picó.
0: No, bueno. No es lo mismo, no, por mí.
1: Es que está bonita, después de la de las Fieras del San Fernando.
0: Es que lo bonito es ser de un equipo.
1: Después de la de las Fieras del San Fernando, qué mal he dicho yo.
3: Qué barrio,
0: hombre. Pero hay gente, pues, que...
1: Usted enoja porque no digo, como las del Bor, son horribles todas.
0: Hay gente...
1: ¿Y entonces?
0: Hay gente a la que le gusta Ceranti, pero no hay nada más lindo que ser de un equipo, no Ceranti.
1: Es que Ceranti no.
0: Entonces, en este país hay boberistas y antiboberistas, eso es todo.
1: Eso es todo.
0: No hay más.
1: Bueno, solo vos sabés.
0: ¿Qué pasó? Se
1: trajo ahí. Sí, el otro muchacho, Mendoza, ya también salió del compromiso.
2: Bárbaro.
1: Sí, hombre, es un tremendo bárbaro. Zángano, ¿eh? No tenés ahí que es zángano. Eso le queda bien a Juan Pertín Martínez. Bateando Omar Mendoza. Viene aquí, señores, el lanzamiento para Omar. Conecta línea dura ya de frente a la tercera base. De aire toma la tercera base.
0: La pelota. 6-1 está ganando el Boer.
1: Ya. Sí. Te debía hacer caso, pero no, no importa. Es que estar con el Boer a mí me da horticaria. Este velocista la iba. A vos te aburre también. Mira, con lo tanto, todos estamos contentos. La afición está que no se aguanta con el Boer. Para que estamos en una misa obligados, amarrados. Eso es triste. Triste. Y yo no me voy a estar torturando. No, eso es imposible.
0: Dale, que para tortura ya le dedicaste 10 minutos al Boer.
1: Sí, hombre. Sí, ya. Aquí, fanáticos del béisbol, a batear bien Filio Castro. Es el hombre de turno, Filio Castro. Conecta elevadito, Filio. El pitcher baja, toma la pelota, Ernesto Glasgow. Y fallo Filio Castro. No, espérate, ¿quién fue el que tomó la pelota? El inicialista. Ya fallo Filio Castro, señores, fallo Filio Castro. Este se va a la tanda de la maquinaria roja. Anotó una carrera el equipo de los Dantos, el mejor equipo de Nicaragua. Recuérdelo, ¿quién es? Los Dantos. Ese es el mejor equipo de Nicaragua, no hay otro, no se confunda. Batieron oficialmente 5 hombres. Un doblete, un sencillo, una carrera, uno a bordo. En un episodio completo, la pizarra de Gramas del Sur, engramando jardines, complejos deportivos, parques y plazoletas, indica que está el compromiso. 2 para el Caribe Norte, 1 para el equipo de los Dantos. 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Adelante, Juan Pertín, Radio Nicaragua.
0: 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Seguridad y justicia social. El bateo de los Dantos no cree en nadie. Fíjate que el Caribe Norte hizo 2 carreras en respaldo de su abridor Ernesto Glasgow, sin que Glasgow lanzara siquiera un primer lanzamiento. Y los Dantos ya descifraron a Glasgow, pues ya descontaron. Hay un sencillo de Aldo Espinosa abriendo el partido como primer bateador de los Dantos en este desafío. Y está el doble de William Rayo. Uno siempre espera buenas faenas monticulares de Ernesto Glasgow, que no pudo ganar el pasado fin de semana ante el Caribe Sur. El mejor pitcher del Caribe Norte el fin de semana pasado fue Larry Álvarez, que lanzó sin hit ni carrera al Caribe Sur, precisamente. Pero bueno, ya veremos. Hemos dicho que contra los Dantos hay que tener buen picheo, no solamente el abridor, los que vayan a venir como relevistas también, pero sobre todo consistencia en ataque, es decir, tener la oportunidad de producir la mayor cantidad de carreras durante cada uno de los turnos al bate. Y eso es lo que de momento está buscando el conjunto del Caribe Norte. 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Batea el equipo de los Pescadores de Caribe Norte, que están derrotando 2 carreras a 1 a los Dantos. 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
1: 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Vamos al segundo episodio, parte alta, se viene el Caribe. El Caribe Norte bateando José Arauz, inicia la tanda Sheldon López y Jairo Osorno. En la tanda del equipo caribeño se prepara Quintana. Hace sus movimientos el pitcher, dispara al home, le tira al tercero y se poncha. Se poncha José Arauz para el primero de la tanda y uno fuera. Unao rápidamente, señores, transmite Radio Nicaragua en vivo y en directo. 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Bateando el equipo del Caribe. Lanza Milton Quintana, batea por la tropa caribeña. Shailon López es el receptor presentado por Arenas S.A. 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Se prepara el pitcher, señores. Milton Quintana, bases limpias, jugando atrás el infield del equipo de los Tantos. Se juega en el Jaguar Stadium. Viene el lanzamiento, rompe adentro, es bola. 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Un grandioso fin de semana, está fresca la tarde aquí en Managua de momento. Después de esos solazos infernales, ahora todo el mundo, ¡ay, la lluvia! ¡Ay, la lluvia! No me deja lavar la lluvia, no me seca la ropa la lluvia. La una en la tarde en punto. Aquí este lanzamiento, señores, bola pegada para López. Jairo Sorno esperando turno. Jairo Sorno esperando turno. 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Aquí viene el lanzamiento, le tira y conecta elevado, corto allá por la zona del right fielder. El right fielder viene hacia adelante, rayo, busca la bola, mete el guante y captura. Para el lado número 2, falla López. Tenemos dos fuera aquí por el equipo del Caribe Norte. Dos out rápidamente cuando entra el rectángulo de bateo Jairo Osorno. Osorno es el inicialista, noveno en el orden ofensivo por el equipo del Caribe Norte. La pizarra de gramas del sur indica 2 para el Caribe Norte, 1 para los Dantos. Osorno con 237 promediando en lo que va de la campaña, jornada 14 del Germán Pomares Ordóñez. Le daré seguimiento a ver si el Javier me manda ahí cómo ve el equipo de los Tiburones del Granada. Hace el wind up, el pitcher suelta en curva, bola alta. Las bases están limpias, fanáticos del béisbol, las bases están limpias. Gracias por estar con nosotros, esta es Radio Nicaragua y su transmisión deportiva. Lanza el pitcher de velocidad, Quintana, bola afuera. De perfil zurdo batea Osorno. Early Thompson, hay dos outs esperando turno en el Jaguar Stadium. Muchos fanáticos apoyando a los Tantos. Viene lanzamiento en curva, bola afuera, ya son tres. Tres bolas y un strike. Es la cuenta para el bateador en turno. Es la cuenta para el bateador en turno. 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Lanzamiento de Milton Quintana. Bola enterrada, es la cuarta, lo termina perdiendo. Bases por bolas para Jairo Osorno. Ya el equipo del Caribe tiene corredor en primera base. 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La válvula es compatible con otras marcas. ¿Quién por ahí se reporta a esta hora? ¿Quién por ahí se reporta a esta hora? Ono Germán allá en Nanday, Mesiri. ¿Cómo estás, hermano? ¿Están viendo al equipo de los Tiburones del Granada? ¿Ah? Eso es endiriado, ¿no, Germena? Ya vienen las fiestas patronales en honor a San Pedro Apóstol. No sé si la bajada del santo es el 18 o el 20, pero en esas dos fechas, yo creo que el 18, como ha sido siempre, pues, perenne. El patrono de, diría, San Pedro Apóstol y su tradicional baile de la estilla, de la astilla. Años de no participar ya. Aquí, señores, corredor en primera, batier viene Early Thompson, tiene doblete, carrera anotada en este compromiso. Lo remolcó el cuadrangular de Naxer Rosales en el primer episodio. Se prepara el zurdo, viene el envío, le tira una curva. Quebró afuera el lanzamiento, extrae el primero para para Early Thompson. El conteo, un strike, dos bolas. El uniforme del equipo de los Pescadores, amarillo con verde en la camisa, pantalón gris. Los Dantos con su uniforme brutal, el que intimida, el que le mete miedo a otro equipo de Managua, que no voy a decir quién es, pero que ustedes ya saben. Solo miran ese uniforme y les agarra la tembladera, el vértigo. Aquí, señores, viene el lanzamiento, le tira Early Thompson, conecta batazo en línea hacia la zona corta del jardín izquierdo, pica la pelota, sencillo el batazo. Imparable para Early Thompson, corredor en segunda y en primera. 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Y el otro equipo, innombrable, aunque le traigan lo que le traigan, velocista Leiva, no van a levantar la cabeza. No se puede. Se prepara el pitcher Quintana. Es la tanda alta en acción por el equipo de el Caribe Norte. Por el equipo del Caribe Norte, Howard Maxan. Tiene un elevado al shortstop, 316. Howard Maxan, 24 remolques en lo que va de la campaña. Viene el envío, le tira en su incompleto, descolgado. Descolgado Howard Maxan, hay par de corredores en circulación, dos out en la pizarra. 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Bateando el Caribe Norte, estamos en la parte alta del segundo episodio. En la parte alta del segundo episodio, fanáticos del béisbol, se prepara el pitcher Quintana. Viene el lanzamiento, bola enterrada, se le va la pelota al receptor. Pueden avanzar los corredores, pueden aprovecharse y efectivamente a tercera y a segunda. Hay wild pitch en la jugada. Con dos out en la pizarra y conteo de 2 y 2 para Howard Maxan, el equipo del Caribe puede sumar una a la casa. 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Saludamos a Freddy Castillo, ya vendrá de regreso, hermano. Ayer, hermano, me fui temprano para la casa para evitar tentaciones, para evitar en realidad ideas funestas que después terminan diezmando. ¿Ah? Tuve que irme y desconectarme para tener un sueño placentero, pero apareció Anuar Fuentes a las 5 de la mañana botando puertas. ¿Ve? Por poco llamo a las autoridades. ¡Qué sanganada más grande! 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Howard Maxan bateando por el equipo de los Pescadores del Caribe Norte. Está conectando batazos, señores, flojo de bote alto. Baja rápidamente. Aquí Castro, señores. Aquí el short buscando la pelota rápidamente. Castro se pega al costal. El batazo es flojo, lento. Benji Alegría toma la pelota, mete el brazo a primera, pero Howard Maxan despegó con todo. Bólido, señores, ahí. Y es infield hit el batazo para Howard Maxan. Anota una más el equipo de el Caribe Norte en los Spikes de Jairo Osorno. La carrera número 3 para el equipo del Caribe, 3-1. La pizarra se movió a favor del equipo caribeño. Está Quintana preparado, hace sus movimientos. Viene el lanzamiento, le tira y conecta una línea, señores, allá a la zona del jardín izquierdo, rodilla el suelo. Omar Mendoza espera la pelota, la regresa al cuadro, sencillo el batazo para Rommel Mendoza. Imparable remolcador, anota Early Thompson, la cuarta carrera para la tropa caribeña. Anota Early Thompson, la carrera número 4 para el equipo de los Pescadores del Caribe Norte. Ante la poderosísima maquinaria roja. Los cuatro partidos del Caribe van a ser aquí en el Jaguar, ¿verdad, Juan Martín Martínez?
2: Sí.
1: Los cuatro partidos de esta serie serán en el Jaguar Stadium aquí en Managua.
2: No, yo creo que Quintana difícilmente va a caminar profundo en este desafío. Lo están descifrando con facilidad. Ya son cuatro carreras en menos de dos episodios y esta es una de las claves del Caribe Norte, tener esa consistencia a la ofensiva en apoyo de,
0: de Glasgow que debe de enderezar y debe de aprovechar, pues, que su equipo le está bateando. 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
1: La voz deportiva que se oye, señores. Naxer Rosales tiene un cuadrangular, se lo conectó a Milton Quintana. En sus estadísticas personales, Naxer Rosales, .359. 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Se prepara el zurdo, le viene con una Liz Stroy, la dejó pasar. 3 y 1 está la cuenta para Naxer Rosales. Hay 2 out, parte alta del segundo episodio. Ya noqueó entonces tu equipo, Juan Martín Martínez.
0: Ya te voy a dar noticia.
1: No sé quién me dijo, un bandido que me hizo reír hasta casi, hasta casi sacar lágrimas. Están noqueando, no sé qué fue. Están noqueando a Nicaragua en el partido amistoso. Ah, fíjate vos. A Nicaragua en fútbol, ¿dónde se habrá visto eso? Yo me tiro la carcajada, estaba cenando y casi me ahogo, ¿viste? ¿Qué castigo? ¿Cuál sería el castigo para este hombre con semejante cosa que dijo? Aquí, estimados amigos oyentes, en Radio Nicaragua, en directo y para todo el territorio nacional. Bateando Naxer Rosales. El lanzamiento viene, señores, está conectando, batazo largo, es profundo allá por el jardín central, la pelota de un giro. ¿Qué pasó? Algo interrumpe a la pelota, la busca Derek. No pudo entonces Derek, se vienen par de carreras más a la registradora, señores. Quintana, me parece que eso podría ser cuadrangular, Juan Pertín Martínez. ¿En qué pegó la pelota ahí? ¿En qué pegó la pelota ahí? Sería que Naxer Rosales, y se reúnen los jueces, ¿qué es lo que va a ocurrir en estos momentos? Y le ceden el batazo, el estacazo de vuelta entera. Estimados amigos oyentes, quiero ver la reiteración. Ojalá que en realidad los recursos visuales que tenemos aquí en la cabina, en el Jaguar Estadio, nos permitan tener una mejor apreciación de la jugada. Ahí la va buscando. ¡Oh! Ya entendí, pegó. Pegó en el canto de la barda, Juan Pertín Martínez. Pegó en el canto de la barda, centímetros. Quizás que Naxer Rosales botara la pelota de cuadrangular.
0: Okay, pero si la pelota, digamos, cae en el borde, ahí está la línea amarilla, mira.
1: Sí, en esa línea amarilla pegó. Pero se regresa al cuadro.
0: Pero es cuadrangular.
1: ¿Ah? Pero es cuadrangular. Para mí es cuadrangular. No, pegó en la pelota, pegó en la franja amarilla, en el canto, y se regresó al campo. No,
0: entonces debe ser validado como cuadrangular. Debe ser,
1: para mí también.
0: Para eso precisamente está ese borde amarillo, sí, sobre la barda.
1: Que nos regalen en realidad otra vez la toma, Juan Pertín Martínez. Quiero que le pongas cuidado. Estos son los micrófonos beisboleros de Radio Nicaragua. A ver, déjame ver. 1, 2, 3, 4, 5, 6. Entraron un par de carreras más. Entonces le están dando doble a Naxer Rosales, pero quiero verla de nuevo. Derek Valerio es el nuevo lanzador. Es lo mismo que hablábamos con Gerald Javier. La pelota pegó en ese canto amarillo y se regresó al cuadro.
0: Bueno,
1: y le dan doble el reglamentario, no, al parecer.
0: Tiene que ser cuadrangular.
1: Porque yo creo que Derek toma la pelota, pero después que no estalle en esa línea amarilla. Entonces no puede ser.
0: Lo marcan como doble, pero debería haber sido un cuadrangular el segundo de Naxer Rosales.
1: ¡Qué bárbaro, señores! Bueno, el juego se pone 6-1 hacia favor del equipo del Caribe Norte, con 2 outs en la pizarra.
0: No trajo nada Quintana. Claro, lo dijimos, ¿verdad? Porque hay que poner el bisturí, como dice el Inter Nacional.
1: Está comiendo ahora grasoso, ¿viste? No está comiendo enchilada.
0: y lo dijimos, pues, que difícilmente lanzando de esa manera Quintana iba a caminar largo. Se va explotado, un episodio 2/3, 7 hits, 6 carreras todas limpias, una base por bolas y par de poncho. Derek Valerio es el nuevo lanzador del conjunto de los Dantos. El juego está 6-1, es lo que nos indica la pizarra de gramas del sur. 6-1, sí, el Caribe Norte está derrotando a los Dantos. Y eso que apenas se ha jugado entrada y media. 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
0: El INS.
1: ¡Qué solidaridad y justicia social! Gracias, Martínez. Aquí estamos, fanáticos, para ustedes.
2: 8-1 va ganando el Boer.
1: 8-1 va ganando el Boer, perfilándose el Boer al segundo knockout. No me arrepiento. Aquí estoy contento, velocista. Aquí estoy contento, velocista. No quiero estar en casa. Hay corredor en la intermedia. Si ya estoy en casa, me ponen a lavar trastes, me ponen a planchar, me ponen de esclavo. Aquí estoy feliz. Que me escuchará mi esposa, ¿no?
3: ¡Qué bárbaro!
1: ¿Qué va a hacer si no te llevo la comida donde estás sentado? ¡No come! Entro en ayuno. ¿Cómo es que se llama? En huelga de hambre. Aquí están los micrófonos. Bárbaro. No, si es cierto. Dios guarde. Se prepara el pitcher, señor, ¿eh? ¿Quién va de aquí? Horvigar es el hombre de turno. Se prepara. Valerio le tira a Horvigar. Está conectando batazo a zona cubierta por el jardín central. Ahí está Derek. Derek Loaiziga, señores, mete el guante y atrapa la pelota. Falla Horvigar, estimados amigos oyentes, para el tercero de la tanda. Batieron oficialmente 2, 3, 4, 5, 6, 7. Una base por bola, se conectaron 4 imparables, entre ellos el doble de Naxer Rosales, remolcador. Se anotaron aquí, fanáticos del béisbol, 4 carreras se anotaron. Ahora, en entrada y media de partido, el equipo del Caribe Norte supera a los Dantos 6-1. 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Adelante, Humpertin, Radio Nicaragua.
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1: El INS.
2: Seguridad y justicia social. Bueno, el Caribe Norte nos quita el pie del acelerador a la ofensiva. No se conformaron con las 2 carreras de su bateada del primer inning. Aquí arremetieron con mucho más fuerza ante el abridor Milton Quintana, le hacen 4 carreras, lo explotan y el equipo aumenta su ventaja sobre los Dantos ahora de 6-1. Como decíamos, ¿verdad? es el camino, uno de los caminos, una de las cosas que obligatoriamente el Caribe Norte tiene que hacer para tener opciones de triunfo en este juego número 2 ante el equipo de los Dantos. La mala noticia es que, a pesar de que esta es una buena ventaja, a estos Dantos no se le puede subestimar. Los Dantos, digamos, es muy temprano en el partido como para pensar que esto está liquidado. Eso todavía no sucede. Es importante que el Caribe Norte lo esté haciendo, lo esté consiguiendo, pero bueno, va a depender mucho de Glasgow, va a depender mucho también de los Dantos, pues, que saben que tienen oportunidades y
1: este brilla hoy.
2: No se les ha dificultado.
1: ¿Sabes quién es?
2: El tema Jamal Musiala.
1: Correcto,
2: hermano,
1: sí,
2: puedo jugar.
1: Ahí sí usted no me va a fallar,
2: sí,
1: nunca.
2: Sí, Jamal Musiala.
1: Ya me puede fallar en cualquier cosa, menos en eso.
2: Es un cracazo, Jamal Musiala. Bueno, 6-1.
1: Entre Jamal o Musiala, Juan Martín Martínez.
2: Lamin es mejor que Jamal
1: Musiala.
2: Sí, Lamin.
1: Más talentoso.
2: Es más, ahí hay un extremo izquierdo, francés, Michel Olis, que es un espectáculo de jugador. Bueno, vamos a seguir aquí con las acciones del desafío Radio Nicaragua.
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1: Es solidaridad y justicia social. Humpertin Martínez, solidaridad y justicia social. Nos vamos aquí fanáticos del béisbol a la parte final del segundo episodio. Ernesto Glasgow lanza por el equipo del Caribe. Batea Rafael Estrada, lo presenta Arenas S.A. del Grupo Imisa, Bloques, Adoquines, Arenas y Hormigón del Grupo Imisa. 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Elevado de Rafael Estrada hacia el jardín izquierdo. Le está buscando el guardabosque izquierdo debajo de la pelota. Se coloca aquí rápidamente el guardabosque izquierdo y atrapa la bola. Astin Tinshak es el nuevo guardabosque izquierdo luego de la salida de Dielsin Mendoza. Falla Rafael Estrada. Tenemos el primero en la tanda. Ricardo Dumas y Brian Ruiz en esta bateada del equipo de los Poderosos Dantos. Están perdiendo los Poderosos Dantos. De momento, señores, Parte final del segundo episodio. Se prepara el pitcher Ricardo Dumas en el uso de la palabra. Cuenta dos strikes, una bola. Glasgow se prepara, suelta el envío, viene descontroladísimo. Altísimo, señores, el picheo de Ernesto Glasgow. Para tener la cuenta ya rápidamente en 12-2, cuando dan exactamente las 13 horas 19 minutos. 13 horas 19 minutos, una en la tarde con 19 minutos. 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Preparado aquí el pitcher, señores, bien de lanzamiento, le tira Dumas. Conecta rolling allá por la primera base, la pelota va abriendo, foul. 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Estamos en la parte final del segundo episodio. Vamos a enviar el saludo entonces a José Ángel Carballo, mi hijo, a Freddy Castillo Jr., a Freddy Castillo Sr., movilizándose en la Gran Sultana. Hoy sábado juegan el béisbol menor, las ligas infantiles, la Piwi, en Granada, en Masaya y en otros departamentos, porque los días domingos cae la mayoral. Qué bonito es el béisbol, a mí me gusta, como quisiera estar ahí yo. Aquí los micrófonos, beisboleros, Radio Nicaragua en directo, Ernesto Glasgow.
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1: 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Pitcher derecho del equipo del Caribe. Bateando Ricardo Dumas, cuenta máxima, 3 bolas y 2 strikes, 6-1 el juego. Ernesto Glasgow acumula 23 picheos, 6 para los pescadores del Caribe, 1 para los Dantos de Managua, los poderosísimos Dantos. Aquí viene el lanzamiento de Ernesto Glasgow. La deja pasar, señores. Por poco le marcan el strike. Se quedó con las ganas el umpire principal en este compromiso. Está Lionel Obando como juez principal. Uber Fernández en primera. Dagneris y Premier en segunda. Y Daniel López en tercera con Gianpaolo Araquistay como anotador oficial. Este es el béisbol, el Germán Pomares Ordóñez. Brian Ruiz, el antesalista, batea, tiene 3 cuadrangulares. Brian, sobre el primer lanzamiento, está conectando batazo sólido allá por la segunda. Bien, el segunda base toma la pelota. El mismo va a pisar el costal, un out en segunda. Palanquea primera y es out en primera. Doble play en la jugada. 43 la ruta, señores. 43 la ruta, estimados amigos oyentes. A los dos los pusieron fuera y así se va la bateada del equipo de la super y poderosa Maquinaria Roja, que no anota carrera en 2 episodios completos, estimados oyentes. Las pizarras de Gramas del Sur, engramando jardines, complejos deportivos, parques y plazoletas, indica que el juego está 4-6 para el equipo, 6 para el equipo del Caribe Norte, 1 para los Tantos. 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Hopper, Radio Nicaragua.
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1: Elin.
2: Seguridad y justicia social. Bueno, la dificultad ahora es para los Dantos, porque su picheo abridor falló, porque Caribe Norte ha conseguido una buena diferencia. Por ahora es de 5 y porque el Caribe Norte tiene a un buen lanzador enfrente, es decir, como abridor el día de hoy, en este caso de Ernesto Glasgow. Son cosas pues que se han combinado para poner la cosa complicada para el equipo de Ronald Gar. Digamos, lo que tiene a favor el equipo de los Dantos es que van a quedar 5 bateadas por delante. Y en 5 bateadas, con esta maquinaria, todo puede suceder. Le echamos un vistazo a Ángel Ricardo Carballo a desafíos que se están jugando en simultáneo. Entonces, ya arrancó el juego número 2 entre Las Minas y Madrid. No, el juego número 1. Están ganando Las Minas 7-2. 7-2. Ya se jugaron 6 episodios completos.
0: El Caribe Sur está derrotando 2-1 a Jinotega, parte alta del segundo inning, juego número 1. Estelí le está ganando el juego número 2, 2-0 a Río San Juan. Celaya Central y Rivas están 0-0. El partido está arrancando. Los Dantos aquí 6-1 al Caribe Norte. El Buer está ganando 11-1, el juego número 2. Ángel Ricardo,
1: dígelo.
0: 11-1, la Huaco. El juego número 2. Bueno, y aquí nosotros continuamos con las acciones. 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
1: es solidaridad y justicia social. Vamos a la parte alta del tercer episodio en el Jaguar Stadium. Dantos Caribe Norte. Se prepara el pitcher Derek Valerio. Lanza por el equipo de los Dantos, enfrentando a el bateador Tishan. Es el hombre de turno. 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Tishan Astin es el que batea por el equipo de El Caribe. Es el sexto bate José Arauz y Cheylon López en la tanda. Ante los disparos del derecho Valerio, cómodamente el pitcher atrás el infield, cuenta 2 bolas y 2 strikes. Segundo compromiso, como rezamos para que vengan los partidos de 9 episodios. Lance el pitcher, bola enterrada. 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Voy a poner ahí la canción Si Te Vas, oíste, de Gerardo. Ya sabes cuál es esa, velocista. Un clásico de la balada. Ah, Si Te Vas. Ah, tremenda rola esa, mano. Parte del gusto musical, porque hay otra canción también que es en cuanto a la balada, Si Te Vas, de Carlos Rivera, pero esa no es. Es la de Gerardo. Dice cosas bravas esa canción. Aquí están los micrófonos beisboleros deportivos de Radio Nicaragua. Hay un out en la pizarra, ya falla. Astin Tishan. O Tishan Astin, como sea. Se ponchó, señores, viéndola pasar. Se ponchó viéndola pasar. Tenemos el primero en la tanda. Ay, uno fuera fanático del béisbol cuando el turno le corresponde a José Arauz. Es el designado, tiene ponche en este compromiso. Ponche en este compromiso, señores, para José Arauz. El béisbol bateador de perfil zurdo. 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Lance el pitcher, le tirará a Us. Está conectando batazo a zona cubierta por el bosque central. Baja por la bola Derek Loaiziga, 3 pasos, mete el guante y captura. Y captura para el lado número 2, falla José Arauz. Tenemos 2 fuera. Tenemos 2 fuera. 2 out. 2 fuera para el equipo del Caribe. Estamos en la alta del tercer episodio. Qué bonito cambio de velocidad. Deja pasar el manjar. Extrae el primero para Cheylon López. López es bateador derecho, punto 242. El pitcher se impulsa, aquí viene el disparo a la goma, bola baja. Bola baja, fanáticos del béisbol, es la primera, una bola y un strike. 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Faola ya por la parte derecha. Se pierde la pelota en área de construcción aquí en el Jaguar Estadio, en la Universidad de la UAM. La Universidad UAM. Este es el béisbol, se prepara Derek Valerio. Se impulsa el derecho, suelta. Le tira y conecta, línea peligrosa. Ya corto el batazo. Saltando por la pelota está el guardabosque izquierdo. Ya no está Mendoza. En el bosque izquierdo está jugando, si yo no me equivoco y mi vista no me falla y me traiciona, es Richard Dumas, Ricardo Dumas. De un salto, señores, se lleva la pelota en línea el 7. Está fallando Sheldon López. Para finalizar la tanda, 3 vinieron, 3 fuera. Cuando se han jugado 2 episodios y medio en la pizarra. de Gramas del Sur, engramando jardines, parques, plazoletas, complejos deportivos. El juego 6 para el equipo del Caribe Norte, 1 para los Dantos. 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Se prepara Humpertín Martínez para el comentario. 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
0: 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De momento, todo le está saliendo bien al equipo del Caribe Norte. Su ofensiva ha tronado el día de hoy contra el picheo, específicamente del abridor Milton Quintana. Y Glasgow está lanzando pelota de par de imparables y un solo hit. Pero falta mucho partido y uno cree, ¿verdad?, que los estos Dantos van a tener la oportunidad de reaccionar. Es lo que se espera. El Boer está destrozando 15 carreras a una Huaco, ¿viste? Y se está jugando apenas la parte alta de la tercera. Ángel Ricardo Carballo, Chinandega, quiero decir, Chontales le está ganando el juego número 1, 3 carreras a 1 a Matagalpa. A Matagalpa. Y el Rivas ya está en ventaja 1-0 sobre Celaya Central. En apenas el arranque del partido, el juego número 1. Estelí le está ganando el juego número 2 en la parte alta del tercero, 2-0 a el equipo de Río San Juan. Bueno, cierre del tercero. Importante también va a ser la labor de Glasgow. En la medida en que Glasgow esté hermético y camine lejos, ahí estarán las posibilidades del equipo del Caribe Norte. Bueno, Radio Nicaragua.
1: 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Vamos al tercer episodio en su parte baja. Ernesto Glasgow. Saludos para Eitel Mejía, que reporta sintonía. Eitel Mejía, ya descansando después de la faena corta del día sábado. Eitel Mejía. Pues los sábados se trabaja sabroso porque trabajas mediodía y te pagan completo el día, va, velocista. Es cuando más me gusta trabajar a mí los sábados. Por los domingos, Nel. Aquí, señores, está bateando el equipo de los Dantos, el gran Eitel Mejía. Muchas gracias, Eitel, por estar en sintonía. Allá en la cruz, en Río Silva. En la cruz de Río Grande, en la comarca Río Silva, Eitel Mejía, en sintonía de Radio Nicaragua. Bateando fanáticos del béisbol, Derek Loaiziga. Aquí viene el lanzamiento, le tira y conecta, batazo elevadito allá por la segunda base. Un paso atrás, el camarero da un salto y toma la pelota de aire, falla Derek. Uno afuera por el equipo de la Maquinaria Roja, los poderosísimos Dantos. Entra al rectángulo de bateo Aldo Espinosa, lo presenta Arena CCA. 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Bateando el equipo de los Dantos. Benjamín Alegría va a colocarse al círculo de espera. Ernesto Glasgow lanza por el Caribe Norte. Hace el wind up el pitcher. Aquí viene el lanzamiento. Swing. Descolgado Aldo Espinosa. Tiene imparable carrera anotada Aldo Espinosa en este compromiso. Cierre del tercer episodio. Estamos en el béisbol. En el béisbol de primera división. Comandante Germán Pomares Ordóñez. Lanza el pitcher. Rompe bajísimo el envío. Es bola la segunda. Dos bolas y dos strikes en la cuenta. 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Bateando Aldo Espinosa, lanza Glasgow. Conecta elevado, señores, corta en el infield, la busca el segunda base, va atrás dos pasos, el segunda base mete el guante y captura. Para el out número 2. Falla Aldo Espinosa. Viene ahora a tomar turno Benjamín Alegría. Dejen a Benjamín, aquí está Benji Alegría. Se prepara el pitcher, suelta en cambio de velocidad, bonito picheo. Extrae el primero, saludos para la yegua. Me preguntó la yegua cuando juega el San Fernando y Chinandega en el Roberto Clemente. Ahí te aviso, yegua. a la yegua, José Luis la yegua allá de Diriomo. Anuar Fuentes también, el saludo para él. Ojalá ya estén estos tipos reposando. Atacaron fuerte el día viernes, no perdonaron el viernes, menos que perdonen sábado, rematan domingo y se recuperan lunes, que tienen una capacidad bárbara. Una capacidad bárbara, hacen promesas, llegan de rodillas a sus casas, pero no le rezan a ningún santo. Velocista Leyva, aquí se prepara el pitcher, hace el windup Ernesto Glasgow. El envío viene, le tira, conecta elevado. Deja ya hacia la zona del jardín central, busca la pelota, el patrullero central debajo de ella. Está Naxer Rosales, mete el guante, se quedó con la pelota. Y finaliza la bateada para el equipo de la poderosa maquinaria roja. Tres pidieron, tres fuera. En tres ir incompletos, fanáticos en todo el territorio nacional. El juego continúa 4-2-6 para el equipo del Caribe Norte. Una para la poderosa maquinaria roja. 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Adelante, Martín de la Nicaragua.
2: 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Lo ideal sería que el Caribe Norte anotara carreras en cada una de sus bateadas, porque así se acrecentan las posibilidades del equipo visitante esta tarde aquí en el Jaguar Stadium. Sin embargo, sabemos que este no es un tema de complacencia, este Ángel Ricardo Carballo, y que también es importante para el picheo de relevo de los Dantos contener. Los Dantos no crean que ya bajaron la guardia y que definitivamente no tienen deseos de ganar este partido. Yo te diría que todo lo contrario. Eso es lo ideal, pero no se ha podido. Y los Dantos pues están amarrados por Glasgow, esa es la verdad. Glasgow permitió una carrera en el inicio, pero ha colgado un par de ceros y digamos que está bien, está haciendo lo que pues está retribuyendo al respaldo ofensivo que ha recibido el día de hoy. De momento pues el asunto camina para que el Caribe Norte tenga chances de victoria. 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Jairo Sordo, entonces Early Thompson y Howard Maxan, noveno, primero y segundo en el orden ofensivo en esta tanda para el equipo del Caribe Norte. 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
1: 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Se mantiene Derek Valerio lanzando por el equipo de los Dantos. Entra el rectángulo de bateo Jairo Sorno. Tiene boleto hoy y carrera anotada. Jairo Sorno lanza el pitcher, le tira y sale una línea brava allá por la raya de primera base. La pelota abre foul. 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Aquí viene el lanzamiento, le tiro Sorno. Está conectando batazo en zona foul allá por la tercera base. No puede, se acabó el terreno. La pelota se va fuera del Jaguar Stadium. En La Juan, Managua, señores, Nicaragua. Bateando Thompson, Howard Maxan va a colocarse al círculo de espera. Gracias por estar con nosotros. 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Bateando Jairo Sorno. El lanzamiento viene a la goma, le tira y conecta batazo sólido allá por la derecha de la segunda base. Se tira el de Espinosa, no puede, cruza la bola de imparable. Imparable la conexión de Jairo Sorno, corredor en primera. 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Y lo importante de ganar este partido para el equipo del Caribe. Si Granada viene, le gana también a Carazo, se va a mantener para la jornada 15. No ha terminado la jornada, obviamente. Falta lo que puede ocurrir el día de mañana. Pero es importante que el equipo del Caribe le saque juegos a los Dantos y le favorece a Granada, siempre y cuando Granada también implacable con Carazo. Eitel Mejía. ¿Qué nos manda por acá el gran Eitel Mejía? el gran Eitel Mejía. Ricardo, pendiente de la serie Chontales Matagalpa, porque José Elías Villegas está a un juego salvado para convertirse en el máximo salvador del béisbol nacional. Estése pendiente, Eitel Mejía. A Eitel Mejía le gusta el equipo de Chinandega. A Eitel Mejía le gusta el equipo de Chinandega en el Germán Pomares Ordóñez y en la profesional, pero también le da el seguimiento a los récords. Se prepara el pitcher corredor en primera, bateando se encuentra Howard Max Santi, el imparable, carrera anotada, falló en su primer turno.

0: De Nicaragua, Howard Maxan entra al rectángulo de bateo. ¿Qué pasó, mi rey? Saludos para Roger Vargas. El gran Roger Vargas, tremenda gorra la que anda Itel Mejía de los Medias Rojas de Boston. Así es, Itel, ahí no te equivocas, hermano. Allí sí le atinás bravo, duro. Allí sí le atinás bravo, duro. A batear a Howard Maxan, lo presenta Arenas S.A., bloques, adoquines, arenas y hormigón. 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La pelota se queda ya en la zona corta del jardín izquierdo, fanáticos, el corredor de primera va para segunda, sigue para tercera, el corredor bateador va a segunda, ve el tiro de Benjamín, a segunda, recepción de Espinosa, quieto. ¿Ah? Estimados amigos oyentes, o lo fusilaron, lo tostaron aquí, déjeme ver, sí, hombre, lo pusieron fuera, quiero ver en la reiteración, pero ¿por qué abrió los brazos el juez en la segunda?
1: Ya va ganando Suiza 1-0.
0: Ya va ganando Suiza 1-0. ¿A quién, Juan Martín Martínez?
1: A Qatar. A Qatar.
0: Y es que no acata nada. Aquí sí. Están los micrófonos beisboleros de Radio Nicaragua. Hay dos a corredor en tercera.
1: Te doy el nombre del autor del gol.
0: Por favor, hermano.
1: Se llama Brill Donald Embolo.
0: Brill Ronald
1: que no. Embolo. Brill Donald Embolo.
0: Ah, Embolo. Lo que sí, hago yo, pues.
1: Sí.
0: Embolo a mucho. Aquí están los micrófonos beisboleros Radio Nicaragua.
1: Este muchacho nació en Camerún.
0: En Cameron.
1: Sí, Cameron City. Juega para Suiza.
0: Cameron City. Y juega para Suiza, señores. Aquí hay dos años cuando viene a tomar turno Rommel Mendoza. Una bola y un strike. Está el conteo. ¿Cómo te cae, Juan Martín Martínez? Una cerveza de aquellas que son de tez, no amarillenta, sino morena, Juan Martín Martínez, como con canela.
1: Stout,
0: de aquí le gusta a Sergio Celedón.
1: Stout, son buenas esas. Stout, así se llaman.
0: Que vos las miráis, son. Tienen un. No, yo te digo, la mejor cerveza que este paladar ha probado es la Guinness. Esa es la mejor cerveza. No, no, pues no, qué bárbaro, vos no querés nada. ¿Cómo te gusta la Fro? Ya miré, aquí están los micrófonos beisboleros. Ya hicimos publicidad aquí, hombre.
1: He probado mejores, honestamente.
0: Rommel Mendoza, señores. Le marcan el strike viéndola pasar, se poncha Rommel Mendoza. Esa cerveza la debe, por favor.
1: Pero he probado mejor. Bueno. No puedo decir yo que es la mejor que he probado.
0: En San Juan probaste vos una cerveza que es artesanal. Que no se llama cerveza.
1: He probado muchas cervezas artesanales.
0: Y el vino de Marañón también. Aquí están los micrófonos beisboleros de Radio Nicaragua. Se poncha Rommel Mendoza cuando se va la bateada del equipo del Caribe Norte. 4 oficialmente, es un imparable. Dos imparables. Aquí, señores, uno quedó en circulación. 3 innings y medio de partido. 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Adelante, Humberty Martínez. 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
1: 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El BOER ya está a punto de liquidar 15-1, ¿viste? Parte alta de la cuarta. Se partido.
0: No importa, aquí estoy feliz.
1: Se va a terminar ya, hombre.
0: Yo prefiero mi felicidad. Yo prefiero mi felicidad, velocista. Que mi conveniencia.
1: Claro.
0: Aunque van de la mano, pues, pero es mejor mi felicidad.
1: Bueno, y feliz no ha sido tanto el partido para los Dantos. Los Dantos solo han dado 2 imparables hoy ante Ernesto Glasgow y están perdiendo el juego con pizarra de 6-1. Yo creo que si los Dantos quieren reaccionar, tienen que empezar a hacerlo ya. La tanda que van a tener aquí es buena: William Rayo, Omar Mendoza, Filio Castro. Y si alguien se envasa, podría estar también Rafael Estrada. Es buena tanda, ¿viste? Es buena tanda. Estamos hablando del tercero, del cuarto y del quinto. Una tanda para pensar en las carreras del descuento, de momento, ¿verdad? Con los Dantos nunca se sabe. Este equipo se suelta y por ahí te puede fabricar un rally que los meta ahí en el partido. De momento, es buena ventaja del Caribe Norte, pero todavía...

0: yo le doy el beneficio de la duda de que los tantos pueden reaccionar. Tienen que empezar desde ya, Ángel Ricardo Carballo. Bueno, vamos al cierre del cuarto entonces. Batean los tantos. ¿Qué pasó? ¿Qué pasó? ¿Hay algún problemita ahí con...? 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Ya se fue golpeado Gami. ¿Verdad? Está bien Gami, no tiene lesión, por lo que hemos podido ver. Pero ya salió del partido. Y ahora se están llevando a otro pelotero. Pero no es Glasgow. No es Glasgow. Va a entrar el muchacho Astin, creo
1: ya
0: que
1: estaba, sí, ya estaba jugando.
0: Ya estaba Astin, sí. Lo van a mover entonces de posición. Lo van a mover de posición. Lo van a mover de posición a Astin. Así que un tanto accidentado el partido para los pescadores, que han tenido que hacer algunos movimientos. Y de momento el equipo del Caribe está ganando el juego. Buena tanda de los tantos. Radio Nicaragua, Ricardo.
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0: El INS.
2: Es solidaridad y justicia social. Juan Pertín Martínez ya falló aquí. No ha fallado.
3: No, no ha fallado.
2: Pero aquí se me equivocó este hombre. Estos son los micrófonos beisboleros y deportivos de Radio Nicaragua. De aquí se me equivocó este hombre. Me puso Omar Mendoza, que ya está quieto. ¿Qué pasó, Jean Paulo? Te me estás durmiendo, rey. A batear viene William Rayo. 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El béisbol, estimados amigos oyentes en Radio Nicaragua. William Rayo, Mar Mendoza y Ofilio Castro en la tanda del equipo castrense. ¡Ponémele la canción! ¡Oíste, velocista! ¡Para que truene! Aquí está el béisbol, aquí está el béisbol. Batazo allá peligroso de William Rayo, señores. Ahí Bel elevado, va llegando. El guardabosque izquierdo a la pelota, mete el guante y captura. Mete el guante y captura. Se fue Howard Maxan y entra Manny Dublón. El guardabosque izquierdo atrapó la pelota para el primero en la tanda. Falla William Rayo, uno fuera. Ahora viene el peligrosísimo Omar Mendoza, 373 en el promedio para Mendoza. Ernesto Glasgow soltando pelota fina. El envío viene, muerde esquina derecha, strike. Le marcaron el strike de calidad. El strike de calidad, que se prepara el derecho cómodamente. Glasgow de una vez más atrás el infield, bases limpias, ganando el equipo del Caribe Norte 6-1. Las bases están limpias, una bola y un strike, está el conteo. Una bola y un strike, está el conteo. 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Omar Mendoza bateando, suelta el pitcher, le tira, conecta, batazo elevado allá hacia la zona del jardín central, está cubierto el guardabosque central buscando la pelota, llega a ella. Rosales mete el guante y captura, hay dos fuera. Estamos en la conclusión del cuarto episodio, ganando el equipo de los pescadores del Caribe Norte a la super y poderosa maquinaria roja. Dos outs de aquí, fanáticos del béisbol. El turno le corresponde a Ofilio Castro, inicialista, falló por la ruta 3 Ofilio. De uno nada Castro en este compromiso. El derecho Ernesto Glasgow. Un strike sin bolas en la cuenta. Viene el envío a la goma recta. Bola pegada. Una bola y un strike. 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Bateando Filio Castro. Bola enterradísima. Al pico derecho del pentágono, el conteo, dos bolas y un strike para Ofilio Castro. 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Lanza el pitcher, strike, el segundo para Castro. Dos strike, dos bolas en la cuenta para Ofilio Castro. El cuarto bate, Ofilio. Digo, es el quinto bate, Ofilio, no conecta imparable, lo tiene limitado Ernesto Glasgow. Aquí viene el lanzamiento, le tira y sale un bombazo allá por la tercera base, abre la bola, foul. 2-2 está el conteo, dos bolas, dos strikes, dos outs, del 222, el clásico, señores, en el estadio Jaguar Stadium en la UAM. Aquí se van a realizar estos cuatro juegos. Está bastante despejado, estaba nublado por el sector aquí, del lado de Villa Fontana, de nuestra emisora. Pero ya se logró despejar, se puso bonito. Se prepara el pitcher, viene el lanzamiento por Porfilio, bola alta la tercera. 3 y 2 la cuenta está en su máximo, amigo agricultor, productor. 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Bateando Filio, viene el lanzamiento, le tira y conecta una línea sólida entre Sion y tercera. La pelota cruza de imparable al jardín izquierdo. Cañonazo, cañonazo para Porfilio Castro. Imparable para Porfilio. Es el segundo cohete que conecta el equipo. Tendría que ser el tercer cohete. El tercer imparable tendría que ser, señores, para la super y poderosa maquinaria roja. Porfilio en primera. 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Con corredor en primera base, bateando Rafael Estrada. Por la poderosa maquinaria roja, Rafael Estrada. Es el hombre de turno, lo presenta Arenas S.A. 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Va de lado el pitcher, viene el envío. En cambio de velocidad, señores, bola alta para Rafael. Una bola y un strike, Ernesto Glasgow, número 29 en el dorsal. Por el equipo de los Pescadores del Caribe Norte. Va de lado el derecho, se impulsa, viene el lanzamiento, strike. Muerde esquina derecha del Pentágono. Hay dos a Porfilio, corre en primera. Aquí está la Nicaragua y su transmisión deportiva, su transmisión beisbolera. Con todo, señores. Nos vamos temprano, velocista. Exactamente las 13 horas con 52 minutos. O sea, la 1 en la tarde con 52. Ya estamos en el cuarto episodio, su parte baja. Lanza el pitcher. Bola, ya son dos para Rafael. Rafael Estrada. Jornada 14 del campeonato Germán Pomares Ordóñez. Y por supuesto la acción está en Radio Nicaragua. Va de lado el pitcher, despegó Filvio en primera. Aquí está el lanzamiento, le tira Rafael Estrada. Está conectando elevado allá hacia la zona del jardín central. Dos pasos atrás, Rosales. Mete el guante y se queda con la bola. Falla Rafael. Y se va la tanda del equipo de la poderosa maquinaria roja. Batieron cuatro oficialmente, un imparable, uno en circulación. No hay carreras, cuatro episodios completos. En cuatro innings completos, la pizarra de gramas del sur engramando jardines, parques, plazoletas, complejos deportivos, indica 6 para el equipo del Caribe Norte, 1 para la poderosa maquinaria roja. Voy con Julio Alexander, el velocista Leiva, que ya estaba al tiro. Adelante la Nicaragua.
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4: Es la voz deportiva que se oye, fanáticos en todo el territorio nacional, ya preparados para la parte alta del quinto episodio. Inicia la tanda por el Caribe Norte, Naxer Rosales. De 3-1 con carrera anotada en este compromiso, Naxer Rosales lo presentará en la CCA del Grupo Imisa, las primeras en calidad con su nueva línea en el ramo de la construcción, bloques, adoquines, arenas y hormigón, 22650975. Rosales, Jorvigar y José Arauz en la tanda del equipo. Naxer, Jorvigar y Tishan Astin en la tanda del equipo del Caribe Norte. Si alguien se envasa, José Arauz. Cómodamente el pitcher fanático se mantiene lanzando, Derek Valerio. Suelten recta, strike, le marcan. Es el primer strike en la cuenta, 2 bolas para el bateador en turno. 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Bateando Rosales, tiene cuadrangular y para mí lo despojaron de otro. Ante Milton Quintana. El cuadrangular de Rosales, hace el wind-up el pitcher Valerio, suelta bola pegada. Es la tercera, 3-2 cuenta máxima para pitcher y bateador, para la tosa Spectobrón y para la picazón Clotrimazol de Laboratorio Ramos. La poderosa maquinaria roja, parte alta del quinto episodio. Qué tremendo es el béisbol. Fíjate, me iba a amargar yo el día transmitiéndole al Bor. Esta es locura. No, hombre, me hubiera ido. Aquí estoy feliz. Se prepara el pitcher, viene el envío. Le tira y conecta, elevado allá por la parte derecha. Foul. 3-2 cuenta máxima, 3-2 cuenta máxima para pitcher y bateador. Derek Valerio, pitcher derecho de los jóvenes de la maquinaria roja. Aquí están los tantos. ¿Cómo es que se llama este campeón que lo encontré el día sábado? No, perdón. Sí, el día domingo. ¿Cómo es que se llama este campeonazo? Ya se me olvidó el nombre. Vamos a preguntarle al gran Martín, a Sócrates. Sócrates, aquí está el lanzamiento, señores. Swing completo, se poncha. Se poncha Naxer Rosales para el primero de la tanda. Quinto episodio, gana el equipo del Caribe Norte. Con score de 6-1, se indica la pizarra de Gramas del Sur. Hay uno fuera, Jorvigar viene a tomar turno en estos momentos. Aquí está la Nicaragua, las bases están limpias. 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Alta del quinto episodio, fanáticos del béisbol, alta del quinto episodio. Bateando Jorvigar. Tiene un doblete y un elevado al jardín central. Jorvigar, espérate, aquí Jorvigar ya salió del juego, recuerdo. Y se queda Manny Entró Manny Dublón. Manny Dublón entró. Salió también con una molestia en su mano izquierda. Se prepara el pitcher, viene el lanzamiento, bola altísima. Es la segunda para Dublón, bateando aquí por el equipo del Caribe Norte en la alta del quinto inning. Corredor, no hay corredores en las almohadillas. No lo estés inventando, los corredores que no hay. No hay corredores. Bases limpias. 6-1 del juego. Viene el lanzamiento. Bola afuera. Exhibiendo descontrol, señores, el lanzador Derek Valerio. Entró en sustitución de Milton Quintana, que no vino en su día. Milton Quintana. Humperdinck le brindó los números de Quintana. Lo brindó los números de Quintana. Un inning y dos tercios para Quintana. De 7 hits, 6 carreras. Las 6 limpias, una base por bola y ponchó a 2. Eso es lo que hizo Milton Quintana. El pitcher abridor asignado por Ronald Gar para este segundo compromiso.
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4: Manny Dublón bateando aquí en estos momentos. Bateador de perfil zurdo. Se prepara el derecho, viene el envío. Bola, es la cuarta y lo termina perdiendo. Base por bolas, corredora primera. 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Hay solamente un out en la pizarra cuando viene a tomar turno. Aquí Tishan Astin. 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Bateando Tishan, aquí viene el envío, le tira, conecta, foul, atrás la pelota. Atrás la pelota, todo el mundo a protegerse. En el Jaguar Stadium no hay techo en la parte del home play. Es al aire libre, pero sí están los frondosos árboles que sirven y que brindan esa sombra necesaria para la afición. El lanzamiento viene, le tira, le dio en la cara la pelota, señores. Largo el batazo allá por el jardín izquierdo, va hacia atrás. Ahí está Dumas. Ricardo Dumas mete el guante y se queda con la pelota. Para el out número 2. Hay dos outs. Yo pensé que esa pelota llevaba más, para ser honesto. Aquí hay dos outs, señores. Corredor en la primera base. Corredor en la primera base con dos outs en la pizarra. José Arauz. Punto 286 promediando José Arauz. Es el que viene a tomar turno en estos momentos por el equipo del Caribe Norte. Gracias a todos nuestros amigos oyentes. 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Aquí fanáticos del béisbol. Hace el wind-up el pitcher, suelta en recta, strike. Le marcaron el strike a José Arauz y ahí va a quedar, ahí van a estar mis restos una vez que me peleé con un puma. Pero le gané. Salí corriendo, velocista. Mejor que digan, aquí corrió que aquí quedó. 620-95 FM Radio Nicaragua. Casi me pierdo en el sendero el puma. Se prepara el pitcher, viene el lanzamiento, le tira Arauz. Eleva por la parte izquierda, señores. El antesalista busca la pelota. Brian Ruiz en zona foul, mete el guante y captura. Y así se va la bateada del equipo del Caribe Norte. Tres oficiales, un boleto, uno a bordo. No hay carreras. ¿Cuándo? Se va a la parte alta del quinto episodio. El marcador sigue 6 para el Caribe Norte, 1 para la superpoderosa maquinaria roja. Eso indica la pizarra de Gramas del Sur. 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Voy con Julio Alexander, el velocista Leiva. Adelante, Radio Nicaragua.
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4: Es la frecuencia beisbolera y deportiva de Radio Nicaragua. Fanáticos, aquí se vienen los tantos, ya la parte final del quinto episodio. Quinto inning a batear el equipo de la poderosa maquinaria roja, lo hace a través de Ricardo Dumas. Dumas, bateador de perfil zurdo, lo presenta Arenas S.A., bloques, adoquines, arenas y hormigón del grupo IMISA. 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Y se mantiene en la loma de los infartos Ernesto Glasgow. Ricardo Dumas es el jardinero izquierdo, séptimo bate. Tiene un boleto, no tiene turno oficial en este compromiso. Aquí está el lanzamiento, le tira y sale un foul allá por la parte izquierda. La pelota se va al área boscosa. Bueno, no es tan boscosa, pero sí. En la UAI en realidad hay un perímetro bastante amplio. En la Universidad Americana. Aquí, señores, batiendo Ricardo Dumas. 273 en el promedio para Ricardo Dumas. Aquí está Glasgow, señores, tirando tremenda pelota. Glasgow, vamos a ver cómo le toca este episodio para optar a la victoria. Lanzamiento recta, meteórica, bola. Señala el juez principal, es la tercera, 3 y 2 la cuenta. Yo lo vi bajito, para ser honesto. No le gusta la sentencia de Ernesto Glasgow, que le vino con una lisa, señores, de poderío. 3 y 2 cuenta máxima para pitcher y bateador. Aquí está la Nicaragua y su transmisión beisbolera y deportiva. El pitcher se impulsa, suelta, es bola afuera la cuarta y lo termina perdiendo. Par de bases por bolas ha logrado sacarle a Ernesto Glasgow. Aquí Ricardo Dumas, hombre en primera. 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Este es el béisbol para jugar. Va a jugar para doble play el equipo del Caribe. El equipo del Caribe Norte, cuando dan exactamente las 2 en la tarde con 8 minutos, la hora de visitar Variedades Andrea. 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Preparado el pitcher Brian Ruiz en el uso de la palabra. Es el antesalista, aquí dispara Ernesto Glasgow. Va el tiro a la primera base, pierde la pelota. El primera base va a irse a la segunda base. Richard Dumas retorna la pelota, le quedó cerca al inicialista. Una bola y un strike, el conteo, lo tanto jugando en el Jaguar Stadium. Jornada de sábado, señores, 13 de junio. Esa es la jornada beisbolera. El mes de junio viene candente, velocista. Viene candente el mes de junio. Y si el mes de junio es el Día de los Padres. he visto poco brochure, poco, ¿cómo es que le llaman ahora? Merchandise, publicidad con el Día del Padre. Las que no fallan son las casas que venden electrodomésticos, esas no fallan. Ese, el Día de San Lázaro también te ponen promociones para los cachorros, te dicen. Se habrá visto vos para esa fiesta. Bueno, cada quien cree en lo que mejor le conviene y le parece. Tanta gente en harapo y para ese los perros hasta con saco y corbata se habrá visto. Estos son los micrófonos beisboleros de Radio Nicaragua. Aunque me funen, ¿y qué? Aquí estoy. El conteo 2 strike, una bola para Brian Ruiz. Parte de lo tradicional, si ustedes quieren. No me ataquen. Saludo para Javier González allá en Masay, en Morning Boyer. Al Javier quiere hacer campamento en Morning Boyer. El problema que Scorsia no le va a dejar en realidad tan fácil. Ah, el reinado. Ahí reina este Scorsia. El Chatel, conocido como el Chatel duro. Tanto así que él decide quién entra y quién no. Del Tianga, dobla a la derecha. Todo ese sector está prácticamente... bajo la tutela de José Scorsia, el Chatel, para el que no lo conoce como José Scorsia, el Chatel. Hasta el cacique lo tiene vetado. Está duro esto. Aquí están los micrófonos beisboleros Radio Nicaragua. Va de robo Ricardo Dumas. Para mí está Richard. Para mí está cocinado Ricardo Dumas en la segunda base, señores. Deje beber. Esa toma es engañosa porque no me permite la precisión. Este es el béisbol, señores. 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
4: Bateando. Quedó quieto Ricardo Dumas en la segunda base. Se fue por well pitch. Ricardo Dumas, pese a haber tiro. Wild pitch en la jugada, señores. ¿Qué pasó con Brian Ruiz? Brian Ruiz corriendo en la intermedia. Ya le doy el dato, ya le doy el detalle. Carlos Facundo Castillo Vilches conectando sencillo a la zona del jardín izquierdo, señores. Brian Ruiz. Y aquí, señores, el robo también de Brian Ruiz a la segunda base, exitoso. Se viene la conferencia por el Caribe Norte y no es para menos. En estos 5 episodios ya está mostrando cansancio, desgaste, fatiga, Ernesto Glasgow. Que ha logrado tener en realidad limitado o estuvo limitado al equipo de los Dantos a 3 imparables con este cañonazo de Brian Ruiz, el cuarto cohete. Cuando se viene Derek Loaysiga a tomar turno, hay corredores en posición, anotador, hombre en tercera y hombre en segunda. Atentos a la jugada. 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
4: 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Está Salomón siempre. Ah, para todos los problemas, para el desahóguese con Salomón.
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4: 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Invierte tanto y todo fracasa. Está pasando algo, mi rey. Visite a Salomón. Ya Carlos Facundo Castillo Vilche fue donde Salomón y le resolvió. Estos son los micrófonos
18: del barrio, sí.
4: El Chatel fue donde Salomón y por eso está mandando en Monimbó. Duro. El pitcher prepara Ernesto Glasgow bateando. Derek Loaysiga sobre primer lanzamiento. Le tira y conecta. Rolling sobre la raya de cal de tercera. Abre la bola, foul. Abre la bola, foul. 6-1 está la pizarra, fanáticos del béisbol. ¿Quién allí, hombre? Atacando fuerte, las 2 en la tarde con 13 minutos. ¿Qué pasó, tierno? El gran Francisco Alonso, el mejor jugador de baloncesto en Diría, reporta la sintonía. Te escucho.
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4: ¿Quién es ese que manda? ¿Vos también querés mandar en Monibón? Ya te voy a mandar los detalles y las coordenadas para que hagas tu jugada.
18: ¡Qué bárbaro!
4: Qué bárbaro, tierno, tenés razón. No, ahogate, está en todo tu derecho. El hombre que trabaja y bebe, déjelo gozar la vida. Sí, ¿qué te voy a decir yo? Si no te cuidas vos, hermano, yo puedo andar quitando la vida.
18: Velocidad. ¡Qué bárbaro!
4: No tomen, hombre, no tomen, hombre, no tomen. Démenlo a mí, se prepara el pitcher 6-1 del juego.
19: Gracias.
4: El lanzamiento en recta. Uy, eso sí es strike. Aquí en la China y en la Conchinchina. Este juez tiene hambre y sueño, como dice Yandel. Hambre, sueño, y no le ha caído mucho sol porque ha estado nublado. ¿Qué está pasando? Se enoja Ernesto Blasco y yo también. Es tremendo lanzamiento. Es un tremendo picheo, señores. Tremendo picheo. Es un strike de calidad aquí en la China y en la Conchinchina. Los tantos no necesitan que le ayudemos, Payer. ¿Qué está pasando? Ah, Leonel Obando. Eso es un tremendo strike. Se enoja Ernesto Glasgow. Hasta Derek Leisiger dice que sí, que es strike. Cambie la decisión, le dice. ¡Qué bárbaro! 2-2 la cuenta. Hombre en tercero, hombre en segunda. Hombre en tercero, hombre en segunda. Ya se comió su vigoronazo Mixto y era el Javier con doble fresco de grama en la Gran Sultana Granada. El Germán Pomares en Radio Nicaragua. Derek Loy siga bateando, que tiene Derek hoy un batazo en línea a la segunda base. Hombre en tercero, hombre en segunda, aquí no hay out en la pizarra. Cuidado con Ernesto Glasgow, se desmorona Ernesto, viene el lanzamiento, recta, le tira y conecta batazo allá hacia la zona del jardín izquierdo. La pelota estalla contra la barda. La pelota estalla contra la barda, señores. Va a ser doble el batazo, quiero verla de nuevo. Para mí si lleva. Déjeme ver, va a cruzar la barda. Sí, señor. Truena el bat. ¡Truena el bat! Y la pelota de cuadrangular con lo justo. Si esta barda en el Jaguar Estadio tuviera una cuarta más de altura, eso no es cuadrangular. Lo castiga, señores, Derek Loaiziga, Ernesto Glasgow. Pierde la cordura, pierde la cabeza. No es que esté haciendo escándalo, sino que se molesta. Para mí era un strike, para mí estaba ponchado y lo que son las cosas. Solo me acuerdo de aquel año donde la Bruja Córdoba le reclamaba al umpire principal en el turno grande de Nemesio, que no lo ponchó, y después Nemesio castigó con cuadrangular en el antiguo Estadio Nacional. Las bases quedaron limpias y aquí el equipo de la super y poderosa Maquinaria Roja trae tres carreras a las registradoras. Ahora el juego se puso 6-4, siempre ganando el Caribe Norte. Cuando batea Aldo Espinosa, fanáticos del béisbol, cuando batea Aldo Espinosa, ¿quién por ahí es que está el gran Fran? Fran Swan. Fran Swan, ahí está Fran Swan mostrando una reliquia. ¿Y qué tenés escondido en la mano? ¿Qué tenés escondido en la mano después del vasito?
18: ¿Qué barro?
4: ¿Estás de bandido, Fran Swan? Saludamos a Fran Swan allá en Diría. Ya a punto de empezar el combate, Fran Swan. ¡Qué bárbaro! Apenas las 2:17.
18: ¡Qué bárbaro!
4: ¿Ya fuiste al parque? Y era el Javier David y Rivas. Date gusto, me engolosaste. No te andes cuidando. Ahí Juan Pertín anda ahí, ve una libreta. Anda más apunte que un doctor este. Apúntate el trago de agua que se tome, tío. Me está mal. Me tiene preocupado.
18: ¡Qué bárbaro!
4: No aguanten hambre, que eso es pecado. 620-95 FM. Engórdese. Sea feliz, que es lo más importante. ¿Qué dice Gar? No me gusta esto, no me gusta lo otro. Lo tienen fumigado, lo tienen nervioso al juez del home play. El juego 6-4. Detenido momentáneamente. ¿Qué se están diciendo? Para papá, se cruzan los brazos los umpires. Hay tres nomás. ¿Qué pasó con el otro, el de segunda? Están señalando algo ahí en la... ahí sobre del home play a la primera base. Ahora sí llega todo el cuarteto de árbitros, señores. Este es el Germán Pomares Ordóñez. 14 horas 18 minutos en todo el territorio nacional. Ahí está Julio Alexander, el velocista Leyván. ¿Cómo vamos con el encargo, velocista? Ya estamos llenos.
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4: Juliala, para que tío no me esté molestando. Cada vez que lo miro, me le escondo, me le voy por un lado, me aparece adelante. Ah, como el cuervo de tres ojos, Gerald Javier Dávila arriba. Ya viene la casa del dragón. Ya viene la casa del dragón. Mirá, qué bárbaro, hermano mío. Como que fuera gran cosa lo que me están enseñando. Mira, oh, Alexander, que de tirarle juego con Drogon. ¡Dragare! Mirá. No, fuera, ya los voy a bloquear. No me estén desconcentrando, esto es serio. Este es el béisbol, el Germán Pomares Ordóñez. ¿Qué dice el gran Eitel Mejía? Pierde la pelota. Ah, están discutiendo allí una jugada de el inicialista que buscaba la pelota en batazo de foul de Aldo Espinosa. Se enoja ahora el manager del equipo del Caribe Norte. Fanático, se enoja el manager del Caribe Norte. Se molestó Ernesto Glasgow con ese picheo. También el coach de picheo, el coach de bateo, de picheo. Y allí van los tantos con los tantos. A los tantos no hay que darle prórroga. Una ofensiva letal, una ofensiva totalmente despiadada, la del equipo de la super y poderosa maquinaria roja. ¿Qué está pasando, señores? Atentos al béisbol, el Germán Pomares Ordóñez. Ya se detiene, ya se demora este partido aproximadamente unos 7 minutos. Con ese batazo de foul de Aldo Espinosa, que no logró asimilar, se le resbaló, casi se cae. Algo está pasando ahí sobre ese, sobre esa zona del home plate hacia la primera base. Aquí está el béisbol, que le dieron el imparable. Ya vamos a ver, señores, Aldo Espinosa. O yo creo que el batazo es elevado, para serles honesto, el batazo es elevadito en zona fair. Cuando corre el primera base en busca de la pelota, él toma la bola dentro. Eso es lo que alegan. Y aquí la quiero ver. Él toma la pelota. Fíjate que encima de la raya de acá le cae en el guante y la pelota la desvía. Y la pelota queda dentro. Esa es la discusión que se tiene. Que para unos es foul y para la otra, y para los otros es fair. El batazo allá por la segunda. Bueno, para doble play. Hay uno en segunda. A ver, tiro a primera. Quieto en primera. Marquemos Fielder Choice en la jugada. Fanáticos del béisbol, en el batazo de Benjamín Alegría. Ponen fuera Aldo Espinosa en la segunda base. Fielder Choice para Benji Alegría. Un out en la pizarra. Estamos en la parte final del quinto episodio. Parte final del quinto episodio, con el segundo compromiso del Germán Pomares Ordóñez. El juego 6-4. Quinto inning. 6-4, quinto inning. Fanáticos del béisbol, viene a tomar turno. Viene a tomar turno Fanáticos aquí. 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Ernesto Glasgow lanzando. 6-4 el marcador, señores. Castigó Derek Loaiziga con cuadrangular y par de corredores en circulación en este episodio. Los tantos son los tantos. Se prepara el pitcher. Todo preparado. Ernesto Glasgow. Ya se afinca el pitcher. Abre el corredor en la primera. Suelta en cambio de velocidad. Strike. Ese picheo estaba alto, para ser honesto. Ese picheo estaba alto, para ser honesto. Ese strike el primero para William Rayo. Un strike sin bolas en el conteo. 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Se prepara Ernesto Glasgow. Aquí viene el lanzamiento en recta. Le tira William Rayo. Conecta elevado allá hacia la zona del jardín central. Jardín izquierdo es el guardabosque izquierdo. Debajo de la pelota mete el guante y captura. Para el out número 2. Hay dos outs en esta conclusión del episodio número 5. Señores, se mantiene Benjamín Alegría en primera. Ventaja de dos carreras para el equipo del Caribe Norte sobre la superpoderosa maquinaria roja. Este cuadrangular de alguna manera como rehidrata, como viene y solidifica la ofensiva castrense. Así como doparla, como para la gente de mi edad de 35 años que miramos Goku, toda la saga de Dragon Ball, Dragon Ball Z, Dragon no sé qué cosa. Ustedes vieron cuando Goku estaba maltratado, bien aporreado, y se tomaba la, y se comía la semillita del ermitaño. Así se pusieron los tantos. ¿Eh? Es para que ande un saco cargando de semilla el ermitaño Francisco Alonso, el mejor jugador de baloncesto en Diriá. Está con René. Está con René, está con Martín el Paisa. Escuchando la transmisión deportiva beisbolera de la Nicaragua, se prepara el pitcher, suelta. ¡Uy! ¡Strike! Va de robo Benji Alegría a la segunda. Quieto, exitoso el robo de Benjamín Alegría en segunda base, señores. Tremendo el strike. Dos strikes, no hay bolas en el conteo para el bateador en turno. Pierden los tantos. Creboyer al Javier Davili Rivas. Oh, fregué, vos. Ya me engañaste, dice Freddy Castillo. Ya me engañaste, dice mi hermanazo Freddy Castillo. El saludo para Freddy, le fue bien a Freddy hoy, a Freddy Junior. Recuerde cómo se fue Freddy Junior hoy. Freddy, con José Ángel, cómo se divierten los niños jugando béisbol. Qué bonito, atención, diría, hay que crear las ligas infantiles, hombre. ¿Cómo no van mañana? Hubiese ido a apoyar. Hasta yo me meto a jugar. Hasta yo me meto a jugar. Lance el pitcher, le tiro para Mendoza. Está conectando Mar Mendoza, señores, entre tercera y short. La pelota se va de hit al bosque izquierdo. Alegría va a tercera, doble a tercera y anota. Se acercan los tantos, anotó Benjamín. La carrera 5 para el equipo de la super y poderosa maquinaria roja. Imparable para Omar Mendoza. Para en primera Mendoza. Lo recibe Gar con un abrazo y alegría a Benjamín. Aquí Omar Mendoza en primera, lo primero para cocinar es Zetagas, el gas que rinde más. 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No tengo la menor duda, quisiera ver ese lanzamiento, ese turno de Derek Loaiziga donde estaba ponchado y cómo se afecta. Y aparece el cuadrangular de tres carreras y miren lo que está ocurriendo. El episodio de pesadilla. Para Ernesto Glasgow, bateando Filio, 404 estacazos de vuelta entera para Ofilio Castro, el primera base de la tropa castrense. Bien, de lanzamiento recta, strike, y castiga duro, mete el brazo a fondo. El segundo strike para Ofilio. 6-5 está la pizarra fanático del béisbol, 6-5 está la pizarra fanático del béisbol. 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Dos bolas y un strike, la cuenta para Ofilio Castro. Estamos con el béisbol, el Germán Pomares Ordóñez jugándose el Mundial de la FIFA World 2026. México, Canadá y Estados Unidos. Se prepara el pitcher bateando Filio. Ernesto Glasgow se balancea. Suelta en curva, bola afuera, ya son dos. En el círculo de espera colocado Rafael Mendoza. 6-5 está la pizarra. Jaguar Stadium en la UAN. Se juega el béisbol de primera división. ¿Cómo salió Granada, Gerald Javier? Mándame el dato, Gerald Javier. ¿Cómo salió Granada? ¿Cómo salieron mis tiburones del Granada? ¿Cómo van mis fieras del San Fernando? Los dos mejores equipos más bonitos de todo el Pomares. Dije los más bonitos, no los mejores. 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Viene el lanzamiento con Chalo Ernesto. Quebró demasiado. Bola la tercera. Tres bolas y dos strikes, cuenta máxima para pitcher y bateador. 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Ernesto Glasgow, recorrido de 5 episodios. Ernesto Glasgow de momento no los ha completado. Bien de lanzamiento, señores, le tiro Filio, conecta batazo allá comprometido a zona foul por el right fielder. La pelota de foul de Ofilio. Era un lanzamiento que venía ahí bien Ofilio telegrafiando. Contacto fuerte de Castro. Ernesto Blago, y es para que esté haciendo calentamiento, señores, un pitcher relevista por el equipo del Caribe Norte. Entiendo que quieren dejar con la ventaja, aunque sea mínima, para Ernesto Glasgow, que completando los 5 episodios optaría la victoria. Pero ya ventaja de una carrera para la poderosísima y letal maquinaria roja, difícil. Se prepara el pitcher, señores. Ernesto Glasgow, cuenta máxima, 3-2. Aquí viene el lanzamiento, le tiro filio, foul. Atrás la pelota. No bate de foul para la tos espectobrón y para la picazón clotrimazol de Laboratorio Ramos es calidad. El gran Francisco Alonso Delgado, el mejor jugador de baloncesto, le diría. No hay quien le meta las manos. Bueno, quien le metiera las manos, porque hablemos en pasado. Ahora con la contextura que tiene parece músico. Parece el que toca la tuba, por lo general siempre el gordote. Barriga de iguana, parece un lagarto parado. Se prepara el pitcher, señores. Aquí viene el envío. Bola alta, la cuarta. Se complica Ernesto Glasgow, boleto para Ofilio Castro. Ahora el equipo.
18: ¡Qué bárbaro!
4: Ahora el equipo de la maquinaria roja tiene corredores en segunda y en primera cuando viene a tomar turno Rafael Estrada, el receptor. Hay 2-8, señores. 6-5 está el marcador. Lo gana por la mínima el equipo de los Pescadores del Caribe. 6-20-95 FM. ¿Y qué pasó? Le van a pedir la pelota a Ernesto Glasgow. Le están pidiendo la de doble costura a Ernesto Glasgow. Amigos oyentes, tendremos un nuevo lanzador por el equipo del Caribe Norte. A un strike quedó, a un out de concretar los 5 episodios y optar a la victoria. Ernesto Glasgow. Vamos a ver de quién se trata el nuevo lanzador. El nuevo lanzador, estimados amigos oyentes. En estos momentos. Para que se venga el relevo. Vamos a ver ya de quién se trata el nuevo relevista. Suiza le sigue ganando a Qatar en la Copa Mundial World 2026, Copa Mundial de la FIFA. Suiza superando a Qatar 1-0 en el minuto 63, 4 de la tarde, juega Brasil y Marruecos. Ese partido sí va a estar bonito para cenar, para estar en casa. Que nadie interrumpa, aparta, señor, todas las tentaciones de hoy sábado para rematar domingo. No puede ser, me voy a enllavar, yo mismo me voy a amarrar. Aquí, señores, Álvaro Pineda, solo me acuerdo de Pineda, el pitcher, iba a decir, el guardameta de Nicaragua, Adonis Pineda, que hizo una gran actuación también ante Paraguay en partidos amistosos oficiales de la FIFA, en la preparación del equipo de Paraguay, que fue goleado ayer por los Estados Unidos 4-1. Hoy 4 compromisos en el Mundial de la FIFA. Suiza-Qatar comenzó a 1:00 ese compromiso. Brasil-Marruecos, correspondiente al grupo C. Haití-Escocia y Australia-Turquía a 10:00 PM el día de hoy. Fanáticos a batear, Rafael Estrada, nuevo lanzador Álvaro Pineda. Rafael Estrada, par de corredores a bordo, 6-5 está el marcador. Cierre del 5º episodio, lance el pitcher. Esa es bola afuera en la primera, amigo productor. 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Recta dura, bola baja, una bola y un strike, la cuenta para el bateador en turno. Rafael Estrada necesita detonar, está de 2-0, le va al jardín izquierdo en su primer turno y en el 4º episodio hacia el jardín central de 2-0. el catcher de la poderosa maquinaria roja. Abre Mendoza en la segunda, Filio Castro en primera, dos out en la pizarra. Durísimo para Ernesto Glasgow. Va de lado el pitcher Álvaro Pineda. Viene el lanzamiento en recta, le tira foul atrás del home play. Glasgow, cuatro entradas y dos tercios de labor, de siete hits, cinco carreras, todas limpias. De momento de anotar, señores, aquí Omar Mendoza o Filio Castro van a su cuenta personal y lo estarían condenando a la derrota. No gana sin decisión en caso de que el equipo del Caribe sostenga la ventaja. Ponchó a tres, no ponchó a nadie. Tres bases por bolas. Ya se prepara el pitcher cómodamente Álvaro Pineda. Atrás el infield, hay dos outs, 6-5. Partido ajustadísimo. Cómodamente el pitcher. Pineda observa al corredor de segunda, dispara al home, viene adentro el picheo. Viene adentro el picheo, bola para Rafael Estrada la segunda. 2-2, la cuenta se pone rápidamente. 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Aquí está el béisbol, señores, exactamente las 12 en la tarde con 35 minutos. Gerald Dávila no falla, dijo que nos íbamos a las 3, vos, este velocista. ¿Será posible? Se impulsa a Pineda, suelta la goma, le tiró al tercero y se poncha. Libra la causa, señores, aquí Álvaro Pineda ponchando a Rafael Estrada en el episodio de mayor impacto para el equipo de la super y poderosa maquinaria roja que fabricó cuatro carreras. Batearon oficialmente 1, 2, 13, 4, 5, 6, 7 hombres. Se anotaron cuatro carreras. Se conectaron cuatro imparables. Quedaron par de corredores en circulación cuando se han jugado 5 innings completos. El juego está 6 para el Caribe Norte, 5 para los Dantos. Voy con Julio Alexander, adelante, Radio Nicaragua.
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4: Y se viene un nuevo lanzador por el equipo de la super y poderosa maquinaria roja. Hablamos de Carlos Berríos. Carlos Berríos, nuevo lanzador del equipo de la poderosa maquinaria roja. Bateando se encuentra Shaylon López. Creo que vamos a tener emergente. No se viene Shaylon. Se viene Juan Lewis. Y aquí está recibiendo golpe pegadísimo. Le roza la camisa por encima, ahí cerquita del hombro, y le dan. Le están, señores, señalando. Está siendo golpeado. Lewis va para primera base. 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Ahora viene Juan. Digo, aquí es Jairo Sorno. Se prepara para tocar bola. Osorio toca la pelota. El catcher rápidamente, Rafa Estrada, busca la bola, pasa a primera y es out. En primera, márquele sacrificio. Márquele sacrificio en la jugada, ruta 23. Estamos en la parte alta del episodio 6. Early Thompson, señores, a la carga por el...

0: 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Early Thompson, hay corredor en la segunda, viene de lanzamiento, quiere tocar bola, deja pasar el envío, adentro el picheo. Bola es la primera, una bola y un strike, el conteo para el bateador en turno. Tésele la Nicaragua en vivo y en directo para todo el territorio nacional, las 2:41 minutos, Gerald Javier.
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0: Ahí está, ¿cómo salió el Granada, Gerald Javier? No ha terminado el primer juego, Gerald Javier. Ya vamos a averiguar, lanza el pitcher, le quita velocidad, alto el picheo. Ese bola, no son bolas para la tos, espectobrón y para la picazón, clotrimazol de Laboratorio Ramos. 331 promediando Early Thompson. Viene el lanzamiento, bola pegada, señores, hay golpe, dos golpes consecutivos. ¿Qué pasó aquí? Ah, no, no es consecutivo, un sacrificio. Golpe para Early Thompson. Carlos Berríos, señores, picha por el equipo de los Dantos. Serpentina derecho. Fíjate que Derek Valerio estuvo bien en 3 episodios y 1/3, de 2 imparables, 1 base por bolas y 3 ponches. Es decir, hablar de Derek Valerio es hablar del trabajo de contención por el equipo de la super y poderosa maquinaria roja. Luego de el picheo, es decir, la apertura, ¿no? La apertura mala de Milton Quintana, de 1 inning y 2/3. Quintana no logró completar los 2 episodios. Le hicieron 6 carreras. Y fue también para el equipo del Caribe Norte un racimo de 4 carreras en la parte alta del segundo episodio. Entra Gustavo Martínez, le di indicaciones, ya golpeaste a 2, le dice. Tenés aparte corredores circulando, la ventaja está ahí, vamos a pelearla. Estamos ya en la recta final del compromiso. 5º episodio, parte alta, así que tenés que ser sólido y duro. Se viene, señores, a tomar turno Howard Maxan. Tiene par de cohetes, una anotada Howard Maxan de 3-2. Suelta el pitcher, le viene con una lisa, strike y le marcan. Abre los corredores en segunda y en primera base. Gracias por estar con nosotros. Esta es Radio Nicaragua y su señal deportiva y beisbolera. Maxan 325 promediando, suelta el pitcher, le tira, conecta, fao, la pelota se viene atrás en el Jaguar Stadium. Ya el Bower ganó sus 2 compromisos, me manda la información Juan Pertín Martínez, y lo hace solo por estar molestando, pero yo no caigo en esas provocaciones. Alguien que me mande información verdaderamente valiosa. Verdaderamente valiosa. ¿Cómo salió Masaya? ¿Cómo salió Granada? Esa información valiosa. ¿Qué dicen ustedes? Foul atrás del home play, señores. Ya voy a buscar la información. ¿Qué tengo yo que estar mendigando? Diría Francisco Alonso. No me digas cositas. Aquí están los micrófonos beisboleros deportivos Radio Nicaragua. No me digas cositas. La frase célebre de Francisco Alonso. Vamos a saludar a la Tarbán, José Mario Valle Valle. A Mario José Valle Valle. Y en diría, se prepara el pitcher. Viene de lanzamiento, le tira Howard Maxan. Conecta elevado allá por la parte derecha. La busca el right fielder. Se pierde la pelota en zona foul. Es aquí donde el equipo del Caribe Norte debe hacerla. Si no, los Dantos se la hacen. Es aquí donde el equipo del Caribe Norte debe hacerla. Si no, los Dantos se la hacen. Un well pitch que le beneficia, señores, hombres en tercera y en segunda por la tropa caribeña con solamente un out. Viene el lanzamiento, le tira a Maxan sólido. Foul atrás, la conexión de Howard Maxan. 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Va de lado el pitcher Carlos Berríos. 3,68 en efectividad para Berríos. Aquí está el lanzamiento. El envío viene altísimo. ¡Bola! Esa es la segunda. 2-2 la cuenta. Los tantos señores, 5 el Caribe.

0: Cursey amenaza a la tropa caribeña con traer una más a la casa. Atentos a la jugada, nadie pierda la sintonía. Seis lanzamientos le han logrado sacar ya el bateador en turno, Howard Maxan. El pitcher prepara, viene el envío, le tira, está conectando, batazo. Es corto allá por la segunda base, se viene el segunda base, no, va a ser el patrullero central, Derek Loaiziga. Bajando rápidamente, mete el guante y atrapa la pelota, falla. Aquí Howard Maxan para el segundo out de la entrada. Si no la haces, Caribe, prepárate para que los datos te la hagan. Si no la haces, y aquí está la información de la que nos hablaba Itel Mejía, José Elías Villegas se convierte en el líder histórico en juegos salvados con un total de 90, superando los 89 de Jacinto Carrero, los 77 de Donald Calderón. Entonces ahí está pues Itel Mejía, para que lo celebres a lo grande, Itel. Alce la copa y brinde por Europa, digo, brinde por Villegas. Aquí se prepara el pitcher, señores, me acordé del poema, ¿cómo es que se llama? Del bohemio, ya no me acuerdo. Ah, los gigantes del bohemio, ¿cómo es? Por ahí va. No me pidan mucho, hombres en tercera y en segunda. Rommel Mendoza, turno importante para Rommel. Puede prender la mecha, Rommel Mendoza tiene un imparable, un anotado, un ponche, ruta 3 en su primer turno, se prepara Berríos, aquí viene el lanzamiento, ¡oh, tirale! Strike le marcan, es el primer strike de calidad, señores, de calidad el strike. Gracias por estar con nosotros, esta es Radio Nicaragua. En el segundo compromiso de la jornada beisbolera del día de hoy, se impulsa el pitcher, viene, bola altísima. Es la segunda, dos bolas, un strike, la cuenta para el bateador en turno. 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Para que vea, son 90 salvamentos en la pelota de primera división para José Elías Villegas de los Toros de Chontales. Atención, Juigalpa, Coyapa, San Pedro del Óvago, San Tomás, La Libertad. Se prepara el pitcher, viene el lanzamiento, bola baja a la tercera. 3 y 1 la cuenta para Rommel Mendoza. Hay dos outs, el equipo del Caribe Norte puede llenar las colchonetas. Estamos en la parte alta del quinto episodio. Parte alta del quinto episodio. En el Jaguar Stadium se juega pelota de primera división. Aquí está Mendoza. Rommel Chayán. Se prepara el pitcher. Viene de lanzamiento. Tirándole en su incompleto. Al vacío. 3 y 2. Cuenta máxima para pitcher y bateador. Cuenta máxima para pitcher y bateador. 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Lanza el pitcher, le tira y conecta un foul allá por la parte derecha. La pelota se fue donde están una buena cantidad de fanáticos por ese sector en el right fielder. 6 a 5 está la pizarra, 3 y 2 cuenta máxima. Hay 2 out, hombre en tercer, hombre en segunda. Hombre en tercer, hombre en segunda. No llegaron los torturadores del ritmo, solo llegaron 2 a hacer el parapeto. 6 a 5. Estos torturadores del ritmo eran como 15. Viene el lanzamiento, le tira y conecta, batazo allá complicado, es por la segunda, señores. El segunda base no puede aparecer. ¡Chorra! Atrás, Benji Alegría. Atrás del costal, levanta la pelota, mete el brazo a primera y es out en primera. 63, la ruta falla, Rommel Mendoza y no anota el equipo del Caribe. Quedaron un par de corredores en circulación. No hay carreras cuando cae la alta del sexto episodio. en 5 innings y medio de partido en el Jaguar Stadium. El juego está 6 para el Caribe Norte, 5 para los Tantos. 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Julio Alexander, el velocista Leiva. Adelante, Radio Nicaragua.
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4: Así es, muchas gracias al velocista Leiva. Señores, aquí nos vamos a la parte final del sexto episodio. Sexto episodio, se viene la poderosa maquinaria roja, se viene la poderosa maquinaria roja a la carga. Batea Ricardo Dumas, es el guardabosque izquierdo, par de boletos. Lanzando Álvaro Pineda en estos momentos. Luego de la salida de Ernesto Glasgow. Aquí se viene la super y poderosa maquinaria roja. Se prepara el pitcher. Viene el lanzamiento. Bola pegadísima para Dumas. Es la tercera. 3 bolas. No hay strike en el conteo para Ricardo Dumas. 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Lanza Pineda, bola pegada para Ricardo Dumas. Es la cuarta, señora. 4 lanzamientos, 4 bolas. No le puso un solo strike a Ricardo Dumas. Álvaro Pineda, señores, corredor en primera base. 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El derecho va de lado. Aquí suelta recta strike. Le marcan a Brian Ruiz, Derek Loisigan. El hombre del cuadrangular y de acercar a los tantos en este segundo compromiso en el círculo de espera, Derek Loisiga. Bateando Brian Ruiz, corredor en primera. Se prepara el pitcher, se cuadra para tocar. Toque de bola, baja rápidamente el pitcher, va a mandar a segunda. ¡Ah! ¿En segunda qué va a hacer? Estaba desatendiendo la almohadilla. Tiró a segunda, 2 metros estaba él. El short, señores, de la segunda base y todo el mundo quieto. Se equivoca el pitcher, era sacrificar, era matar en primera. Señores, porque hubo tiempo. Ahí se duerme para ser honestos el short, que iba a asistir a la segunda. Cosas en realidad que son detalles que se deben de corregir en el béisbol. El short se quedó estático, sin saber qué hacer, sin idea, sin reacción totalmente. Hay corredor en segunda y en primera. Yo te lo dije que si no las haces, te las hacen. Sale Álvarez, señores, aquí el coach

0: de picheo, tienen conversación, si el pitcher en realidad sí, yo creo que también lo correcto era tirar a primera, pero la astucia es la astucia. Fanáticos del béisbol, Fielder Choice, y marquemos aquí en la jugada, Fielder Choice y sacrificio, sacrificio y Fielder Choice, es la anotación correcta. Dan exactamente las 2 en la tarde con 56 minutos, la hora de visitar Variedades Andrea. 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Bateando el equipo de los tantos, no hay out en la pizarra, par de corredores a bordo. Viene Derek Loaiziga, ya tiene cuadrangular Derek Loaiziga. Es el hombre de turno, lo presenta Arenas S.A. 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Con mucha actitud, Ronald Gary, el cuerpo técnico del equipo de la maquinaria, la superpoderosa maquinaria roja. Estamos a día 13 del mes de junio de 2026. Preparado el derecho cómodamente, 6-5 el marcador. Abren los corredores, José Rayo en sustitución de ¿quién? De Dumas. José Rayo corre en la segunda base en sustitución de Ricardo Dumas. En la parte baja del episodio número 6 se va a cuadrar para tocar Derek Loaiziga, señores. Quiere el empate, la superpoderosa maquinaria roja. Retrocede el madero y hace swing. Y hace swing Derek Loaiziga tratando de confundir con el cambio, señores, de estrategia rápidamente. ¡Qué bárbaro, señores! Aquí está la Nicaragua. Los Dantos y el equipo del Caribe Norte, todavía la ventaja mínima del Caribe sobre los Dantos, 6-5. El empate está a 180 pies del home play. La ventaja en primera, toque de bola. El pitcher baja, ahora sí, va a tirar a tercera. Manda para primera y es out en primera. Sacrificio para Derek. Sacrificio para Derek Loaiziga por la ruta 14. Avanzaron los corredores a tercera y a segunda, y aquí los Dantos van a empatar, aquí los Dantos van a tomar la delantera. Se viene Aldo Espinosa a tomar turno. No la hiciste, Caribe, que te la hagan. Esa es una ley en el béisbol no escrita. Es una ley en el béisbol no escrita. ¿Cuántas veces ha pasado eso? Infinita, incontables. 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Va de lado el pitcher, aquí viene el lanzamiento en curva, strike para Aldo Espinosa. Strike el primero, corredores en tercera y en segunda. 6-5 el marcador, a punto de empatar la poderosa maquinaria roja. Espinosa tiene 7 cuadrangulares, 26 remolques, .394 en promedio. Va de lado el pitcher, Alvarado. Aquí está, digo, aquí es este Álvaro Pineda. Alvarado, le dije yo, Álvaro Pineda. El batazo es corto allá hacia la zona del jardín derecho, señores. Se va a venir en piso y corre. No, lo están frenando a José Rayo. En la tercera, un batazo totalmente cortísimo a la zona del right field. Falla Aldo Espinosa. Falla Aldo Espinosa y me parece lo correcto no arriesgar con ese batazo tan corto. Sin embargo, cuando se conoce las propiedades, y es Rommel Mendoza el que está custodiando el right fielder por el equipo del Caribe Norte, a esa distancia en realidad las probabilidades para conquistar el out oscilan, no sé, digo probabilidades, pero el batazo era corto y me parece que está bien detenido José Rayo en la tercera, cuando el turno le corresponde a Benjamín Alegría. Fanáticos, parte baja del episodio número 6, 6-5 el juego. Lanza el pitcher, strike, le marcan a Benjamín. Hombre de turno por el equipo de los Dantos, lo presenta Arenas S.A. 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Bateando Benjamín, señores, 6-5. 302, no tiene cuadrangular Benjamín, tendría que chequear el dato. El lanzamiento viene, señores, le tira y conecta una línea complicada ya por la zona del jardín central, jardín derecho, corre mucho el patrullero central, está llegando a la pelota el guardabosque central, señores, mete el guante Naxer Rosales y captura para el tercero de la tanda. Quedó en aspiración, señores, la carrera del empate para el equipo de los Dantos. Par de corredores a bordo, par de corredores a bordo, fanáticos del béisbol. Y aquí, en 6 episodios completos, persiste la ventaja mínima del equipo del Caribe Norte, 6-5 sobre la super y poderosa maquinaria roja. 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Julio Alexander, adelante. 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
4: Esa es la voz deportiva que se oye. Muchas gracias, velocista Leiva. Nos vamos al séptimo episodio, señores, a batear el Caribe Norte con el nuevo pitcher, los Dantos, Leonardo Crawford, que en busca del salvamento. Leo Crawford, fanáticos, pitcher zurdo, lo recibe aquí. Lo recibe aquí Naxer Rosales, es el hombre de turno, lo presenta Arenas S.A. del Grupo Imisa, bloques, adoquines, arenas y hormigón, 22650975. Lanza el zurdo, bola baja, no son bolas para la tosa, espectobrón y para la picazón, clotrimazol de Laboratorio Ramos. Naxer Rosales por el equipo del Caribe Norte. Está también aquí, está Manny Dublón y Dishan Astin en la tanda del Caribe. Séptimo episodio, suelta Crawford, bola altísima. Tres y nada la cuenta para el bateador en turno. En directo Radio Nicaragua para todo el territorio nacional. Bases limpias. Leonardo Crawford, número 72 en el dorsal. 6-5. Gana el Caribe Norte y sus pescadores. Se prepara el pitcher. Viene el envío. Rectadura. El automático. 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De lado el zurdo, suelta la goma, le tira Naxer. Está conectando elevado a zona cubierta por el right fielder. Viene el right fielder, busca la pelota. Mete el guante y captura para el primero de la tanda. Hay uno fuera por el equipo del Caribe Norte. Y la tanda de los Dantos en el cierre del séptimo juego, cierre de, en el cierre del juego, estará sólida con William Rayo, Mar Mendoza y Ofilio Castro. Para que tengan una idea, son los tres que tiene que dominar el pitcher Álvaro Pineda. Aquí, señores, está el béisbol. Bateando ahora se encuentra Manny Dublón. Manny Dublón aquí en el uso de la palabra. El zurdo se prepara. Viene el lanzamiento en recta. Le tira y abanica. Es el primer strike de calidad. El strike. 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Del lado del pitcher Leo Crawford. Un strike. No hay bolas. Hay un out en la pizarra. Bases limpias. Preparado el zurdo, viene el lanzamiento, bola bajísima. Esa es la primera. Una bola y un strike. El conteo para Dublón en el círculo de espera colocado. Se encuentran Dishan Astin por la tropa del Caribe Norte. Duro el cierre para el Caribe Norte y el picheo del Caribe con 3 de leva, 3 de poder por el equipo de la maquinaria. Va de lado el pitcher, viene el lanzamiento, recto strike, le marcan el segundo, 2 strikes, 1 bola, está el conteo. Y yo le preguntaba ayer al Javier Dávila y Rivas que cómo había salido mi San Fernando. Todavía está jugando mi San Fernando, que está ganando las Fieras 3-1 Nueva Segovia. Estamos en el séptimo episodio, ya en el último inning, mientras cree que Granada está superando otro equipo tremendo, el equipo del primer lugar. 4-1 los cafeteros de Carazo. Este partido sí está entero. En el tercer episodio, allá en el estadio Roque Tadeo Zavala Sandino, en la Gran Sultana. Ve los resultados, señores, de otros compromisos que se están llevando a cabo. Madrid le ganó al equipo, bueno, le está ganando a las Minas. El equipo de los Cañoneros de Madrid, 4-0 a los Mineros del Caribe. Partido también que está en el cuarto episodio. Sí, hombre, entonces vamos a ver si las Fieras logra este resultado ante Nueva Segovia. Está en el séptimo episodio el compromiso. En el séptimo episodio, bateando el equipo de Nueva Segovia en su último chance. 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Chinandega está perdiendo, Chinandega. 2-1 ante los Leones de León, partido que se juega a la baja del sexto inning. Para que vea pues, el primer juego lo ganó el equipo de Chinandega, 6-5 a los Leones. Apretadísimo. Se prepara el pitcher, señores. Aquí está Leo Crawford, bien de lanzamiento, recta, le tira foul allá por el costado izquierdo. Bateando doblón de perfil zurdo ante Leonardo Crawford. .239 en el promedio para el bateador en turno. 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Leonardo Crawford, ya preparado el zurdo, hace sus movimientos, dispara el home, le tira y conecta, batazo allá por la primera base en zona foul, atrapa el inicialista. Esto ya no cuenta. Bases limpias, 3-2 el conteo. 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Se prepara Leonardo Crawford. Todo preparado, amigos oyentes. Este es el béisbol. Y Radio Nicaragua en directo. Así es. Va de lado el pitcher, bien de lanzamiento. Le tira en swing completo y se poncha. Se poncha para el segundo de la tanda. Va a ser un cierre de alaridos, no apto para cardíacos. Los Dantos, con la capacidad ofensiva que viene con Rayo, con Omar, incrementa el peligro. Rayo, Omar y Ofilio. Tres turnos bastante intensos para el lanzador del Caribe Norte. Se prepara el pitcher, aquí viene el lanzamiento, bola alta. El que batea, Tishan Astin. 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Va de lado Leonardo Crawford. Preparado aquí el pitcher, suelta, le tira en su incompleto. Girándole en su incompleto, una bola y un strike el conteo. En el Jaguar Stadium, señores. Este es el béisbol. Por la mínima ganando el equipo del Caribe Norte a los Dantos. 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Recta, dura strike, meteórico el envío de Crawford. Ya lo pone, señores, en cuenta regresiva adversa. Dos strikes, no hay bolas en el conteo. No hay bolas en el conteo. 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
4: 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Aquí, señores, 6-5 el juego, bases limpias. Tishan Astin en el uso de la palabra, va del lado del zurdo Crawford. Atrás el infield, aquí está el lanzamiento. Le viene con un cambio de velocidad, queda alto. Altísimo el picheo, señores. ya en la recta final de la jornada beisbolera de hoy sábado, un grandioso fin de semana. Día 13 de junio de 2026. En directo, atacando siempre. Así me gusta, Gerald Javier Dávila y Rivas. Entonces, Gerald se dio gusto con la yuca hoy, velocista. Comió yuca para todo el año, Gerald Javier. Goloso. Regoloso. Aquí está el béisbol fanático. Comió yuca para todo el año. No va a volver a probar yuca en todo el año, Gerald Javier. Aquí, señores, está el béisbol. El lanzamiento, señores, a la goma. Y también comió chicharrón, hombre, también comió chicharrón. Se poncha, señores, Tishan Astin. Para el tercero de la tanda se está ponchando y viene el equipo de la superpoderosa maquinaria roja al cierre del compromiso, perdiendo por la mínima. Aquí el marcador 6-4, gana el equipo del Caribe, los tantos velocistas. Leiva adelante la Nicaragua.
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2: Aquí, señores fanáticos del béisbol, nos preparamos para el cierre del compromiso. Los Dantos a cerrar el juego en desventaja por la mínima, 6-5 lo gana el equipo del Caribe Norte. Inicia la tanda William Rayo, lo presenta Arenas S.A. del grupo Imisa, bloques, adoquines, arenas y hormigón. 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Se mantiene, señores, Álvaro Pineda por el equipo del Caribe Norte. Va a sortear a tres de leva, a Rayo, a Mendoza y a Castro. El lanzamiento viene. Letir está conectando batazo elevado hacia la zona del jardín izquierdo. Esa pelota va, esa estrella contra el pie de la barda del jardín izquierdo. Va a llegar a segunda. Aquí, señores, William Rayo, y es doblete el batazo. Doble el batazo para William Rayo, es un cañonazo. Fíjate que parecía que la tenía controlada el guardabosque izquierdo, pero se le complicó, señores, al guardabosque izquierdo. Y ya los Dantos amenazan con empatar el juego. Tienen corredor en la intermedia con... sin out en la pizarra, con una tanda importante, tanda central, tanda medular del equipo de la superpoderosa maquinaria roja. No había manera que le llegara el guardabosque izquierdo. Esa pelota estalló exactamente al pie de la barda. Da el bosque izquierdo, se viene Omar Mendoza, un solo trancazo y esto se decide, esto se acaba. Atentos a la jugada, nadie pierda sintonía. Omar Mendoza, bateador derecho. Cómodamente el pitcher, señores, aquí viene. El lanzamiento a la goma para Omar Mendoza, bajísimo el picheo, bola la primera, no son bolas para la tosa Spectobrón y para la picazón Clotrimazol del Laboratorio Ramos. Omar Mendoza, 375, tiene 10 estacazos, 41 remolques, 10 cuadrangulares. Para Omar Mendoza se prepara el pitcher, viene el lanzamiento recta, bola baja es la segunda. Dos y nada la cuenta Mendoza en este compromiso, no conecta, sí conecta un imparable en su último turno. De 3-1 es Omar Mendoza. Es el guardabosque izquierdo del equipo de la maquinaria roja. Cómo los Dantos con el cuadrangular de Derek Weisigan lograron ponerse pegaditos 6-5. En la jornada del día de hoy, esta serie continúa mañana en este mismo escenario. Va de lado el derecho. Abre el corredor en la segunda base. No hay out. Séptimo episodio, parte baja. Cierran los Dantos el equipo de casa. Le viene con una recta strike y le marcan el primero. Dos bolas y un strike, la cuenta para el bateador en turno, Filio Castro, esperando turno en el círculo de espera. Así que todo tranquilo, así que todo en orden. Exactamente las 15 horas 17 minutos, 3:17. Preparado aquí el derecho cómodamente. Atentos a la jugada. El derecho, señores, aquí está el pitcher con sus movimientos en curva. Bola afuera es la tercera. Ahí sobre el rango. Tres bolas y un strike. El conteo, señores. 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Mendoza en el uso de la palabra. Tres bolas y un strike. El derecho se prepara. Hace el wind up aquí, suelten recta. Strike, ya son dos. Y la cuenta se va a la máxima. Tres bolas y dos strike. Sería un cierre y sería una faena bárbara para Pineda si lograra sacar el episodio. Lograra salir de Omar Mendoza, de Ofilio Castro y después de Ofilio, ¿quién sigue? Rafael Estrada. En definitiva, se prepara el derecho una vez más Álvaro Pineda, lanzando por el Caribe Norte. El envío, señores, aquí a la goma viene afuera, es bola la cuarta y no se complica. Ya comparte corredores en circulación, la posibilidad para que los Dantos empaten, que me empaten crece, para que los Dantos tomen la ventaja también incrementa. Y deje entendido al equipo del Caribe. Navegar, trabajar tanto, remar y nadar tanto para morir en la costa es duro. Este es el béisbol, señores, atentos a la jugada. Ofilio Castro se coloca en el rectángulo de bateo. Se viene Ofilio, inicia lista, tiene un imparable, un boleto, ruta 3 en su primer turno. Ofilio Castro de 2-1 con un boleto. se cuadra para tocar, quiere empatar el juego el equipo de los Tantos, se reúne el coach de picheo con su infield aquí por el equipo del Caribe Norte. 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Ya interviene el juez de la primera base para agilizar la conversación, señores. Álvaro Pineda lanzando. El juego lo inició Ernesto Glasgow. E hizo Ernesto Glasgow un buen trabajo en cuanto a episodios podemos mencionar. No completó los 5 episodios, tuvo un out, un strike de completarlo en un turno con Ofilio Castro. Aquí, señores fanáticos del béisbol sin decisión. Sin decisión estaría fanáticos aquí el pitcher. Ernesto Glasgow ya no puede perder. Rayo corre en la segunda. Omar Mendoza en primera. Bateo Filio Castro. Atentos a la jugada. Nadie pierda sintonía. Lester Mairena corre en primera. En sustitución de Mendoza. Lester Mairena en sustitución de Omar Mendoza. Toca la toque de bola de Ofilio Castro. Baja el pitcher. Manda para tercera. Se está equivocando aquí. Se está equivocando aquí, señores. El primera base ve el tiro a tercera. Quieto en tercera. Pierde la pelota. Se equivoca con este tipo de cosas. Mandaron para tercera y las bases están
3: repletas,
2: señores. Sacrificio igual pitch. Sacrificio igual pitch, señores. Con el toque de pelota de Ofilio Castro. Y todo el escenario está favorable para el equipo de la maquinaria roja. Los poderosos Tantos. Aquí empaten el juego y no solo eso, sino que dejen tendido al equipo de los Pescadores del Caribe Norte. Esas son las posibilidades, señores. El toque de bola. El toque de pelota, señores. Aquí Diofilio, el inicialista, mandó para la tercera base. Barriéndose Rayo en la tercera. Bases repletas para el equipo de los Tantos. Cuando viene a tomar turno Leonardo Ortiz, viene en calidad de emergente y ha fallado Rafael Estrada en 3 oportunidades. Traen a Leonardo Ortiz en calidad de emergente. Suelta el pitcher, bola, strike. Le gusta el umpire principal. Strike se queda. Y a como hemos estudiado y seguido, en realidad, cómo maneja Ron Algar situaciones como esta, va a dejar que el pitcher únicamente se hunda solo. Un strike, no hay bolas, bien de lanzamiento, pegado el pitcher. ¡Oye, eso no es strike, güey! Eso es altísimo y pegado. En el primer compromiso, Gerald Dávila también señaló un lanzamiento como ese. Eso es strike, no es strike. 2 strikes sin bolas. Bases repletas. Aquí viene el lanzamiento, señores. Le tira Leonardo Ortiz. ¡Foul! Tiene Leonardo que conectar batazo sólido para que se anote la carrera del empate y que quede en la tanda baja de José David Rayo, Brian Ruiz, la carrera de la victoria para la tropa castrense. Base llena, señores. Aquí están los Tantos. Los Tantos son los Tantos. Están doblando la parte aquí por la zona derecha, por la zona de la Centroamérica, por la zona del Güembe. El mercado Roberto Güembe. No conozco mucho Managua, pero hay lugares que sí ya están como de alguna manera muy conocidos. Preparado el pitcher Álvaro Pineda. Hace sus movimientos, suelta la goma, le tira en su incompleto y se poncha. Y se poncha Leonardo Ortiz para el primero de la tanda. Hay un out, las bases están repletas, señores. El pitcher llama al receptor, le dice algo de manera directa. Fíjate que se podría, todo es posible. Aún con la carga, el voltaje que tienen los Tantos, con las bases repletas, viene José David Rayo a tomar turno. 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Viene descendiendo del dugout Juan Carlos Urbina Jr., no viene. Aquí, señores, no viene. Ricardo Dumas, que ya había salido. José David Rayo, que entró a correr por Dumas, no viene. Se viene Juan Carlos Urbina. Un bateador de experiencia, un bateador de escenarios, un bateador de mucho poder, de mucho contacto. JC Urbina tiene 5 cuadrangulares, 31 remolques, 309 en promedio para Juan Carlos Urbina en calidad de emergente. Va de lado el derecho. Aquí viene el lanzamiento, le tira Juan Carlos Urbina, está conectando batazo allá hacia la zona del jardín. Hacia la zona del jardín central, señores, toma la pelota el patrullero central en pis y corre, se viene Rayo al home play. Entra una a la casa. Elevado de sacrificio para Juan Carlos Urbina, nota. Aquí William Rayo, la carrera del empate, 6-6 están las acciones. Si los tantos aquí, lo que me encantaría...
3: ¡Qué bárbaro!
2: Que si no logran la carrera de la victoria, ya en muerte súbita, que el Caribe Norte tengan su oportunidad. Que el Caribe Norte tengan su oportunidad. ¿Para qué vamos a mentirles a ustedes?
3: ¡Qué bárbaro!
2: Es la verdad. Aquí, señores, batea Brian Ruiz. Hay corredor en segunda y en primera. El batazo, señores, va a caer. Se tira por la pelota el patrullero y toma la bola. Una jugada grande, Rommel Mendoza. Impresionante la libra. Se empató el juego. Vamos a episodios extra.
3: ¡Qué bárbaro!
2: Un batazo en línea de Brian Ruiz, corto al right fielder, señores, Rommel Mendoza. Haciendo la jugada excepcional, tirándose por la bola, jugando para ganar. ¡Qué jugada, qué atrapada! Es la del partido esta, señores, no lo dudamos, no lo debatimos. No hay polémica en eso. Gran jugada la de Rommel Mendoza, la defensiva. Se empató el juego, fanáticos del béisbol, 6-6. Empataron los tantos, pero ojalá pierdan los tantos. Aquí, señores, 7 episodios completos. Se anotó una carrera más en la pizarra de gramas de El Sur, engramando jardines, complejos deportivos, parques y plazoletas. 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El juego está 6 para el equipo del Caribe Norte, 6 para los tantos. Nos preparamos para episodios extra. 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Adelante, Julio Alexander. 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
2: Y aquí nos vamos ya a la parte inicial del episodio 8. Inning extra, señores, aquí en este segundo choque entre el equipo de los Dantos y el Caribe Norte. Ya el equipo del Caribe con sus corredores en posición por defecto de regla, corredor en segunda y en primera base. Los últimos dos que tomaron turno en este caso, Tishan Astin y Dublón corriendo, jóvenes de buena velocidad. El que batea es José Arauz. Ya con sus dos corredores en circulación, Leonardo Crawford, señores, el partido empatado. Episodio extra. Por el desempate, señores, José Arauz, en el uso de la palabra. 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Aquí está Leonardo Crawford, se cuadra para tocar. El lanzamiento viene, toque de bola, se chorrea por la parte izquierda. De FAO la conexión, una bola y dos, a ver, un strike. Un strike y una bola, el conteo para el bateador en turno. Se queda jugando la receptoría Leonardo Ortiz, que entró a batear de manera emergente por Rafael Estrada. Corredores en segunda y en primera base, fanáticos del béisbol. Está Lewin también esperando turno de no haber cambios por el equipo del Caribe Norte. Episodio número 8, 6-6 la pizarra. 6-6 está en la pizarra, una bola, un strike, cuenta pareja para pitcher y bateador. Y es Leonardo Crawford el que se mantiene, señores, en el montículo. Ya preparado el pitcher, viene el lanzamiento, quiere tocar pelota, se va al corredor, abre muchísimo, ve el tiro, quieto en la segunda, asistencia de Benjamín Alegría. Las 3 en la tarde con 31 minutos, ¿quién por ahí? ¿Quién por ahí?
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2: Aquí, señores, ya el equipo del Caribe. Ya, señores, el equipo del Caribe con corredores en segunda y en primera. Lanzamiento, le tira Arauz y se poncha para el primero de la tanda. Se poncha José Arauz, señores, para el primero de la tanda. No puede el equipo de el Caribe con el primero en turno sacarle provecho a la situación en este alargue inning 8. Episodio extra en este segundo choque del Germán Pomares Ordóñez. Va de lado el pitcher Juan Lewis. Lewis en el uso de la palabra, bateador derecho por la tropa del Caribe. En directo, fanáticos atentos a la jugada, se prepara Leo Crawford, el zurdo. No se mueven los fanáticos en el estadio Yaguan Stadium. Vía del envío, bola alta. 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Ah, pues sí, hombre, saludo para José Mario. Ya anda activado el hombre. Estoy todavía clavado con el ancla aquí, no puedo navegar libre. Aquí este lanzamiento, le tira FAO la pelota atrás, señores. Una bola y un strike, está el conteo, una bola y un strike, Francisco Alonso, no te des necio, Francisco Alonso. ¿Cuándo viene el jefe? Mauricio Ruiz, ¿cuándo aparece Mauricio Ruiz? Yo creo que cuando ya estén las fiestas en su mero apogeo, vendría. Saludos para Mauricio, saludos para Luis Leónidas Mena, también allá en Estados Unidos. Estoy en la espera de ese bonito obsequio, bonito regalo. Y vos, velocista, no te animás con el Panini, el álbum de los mundiales, siempre salen. Fíjate que yo tengo dos todavía. Tengo el de Francia 98. Me acuerdo que todavía no compraba las chiverías por comprar las estampitas, las calcomanías. Y sí logré ese álbum en esa ocasión, no sé cómo será ahora. Lo distribuía una bebida pues conocida, y yo en realidad en ese álbum logré plasmar, obviamente Messi no estaba, logré plasmar de los jugadores brasileños que eran la sensación del momento en ese mundial de Francia 98, a Ronaldinho, a Roberto Carlos, a Rivaldo. No pude plasmar al gordo en esa ocasión, ¿para qué les voy a mentir? Ahí debe andar en ese montón de papeles. Ahí hay reliquias. Aquí, señores, viene el lanzamiento. Le tira y conecta. Batazo corto en dirección al jardín izquierdo. La pelota está y es imparable. Es imparable, señores. La conexión de Lewis. Y están las bases repletas por el equipo del Caribe Norte. Están las bases llenas por el equipo del Caribe Norte cuando viene Jairo Sorno a tomar turno. Es el inicialista, noveno en el orden ofensivo. 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A batear Osorno, señores, atentos a la jugada. Bateador de perfil zurdo, Leonardo Crawford. Lanzando, ya puede ganar. Todo es borrón y cuenta nueve. El partido empatado. Ya el salvamento no es para Crawford. Puede ganar si libra, señores, el episodio. Los tantos ganan. Alta del inning número 8, señores. Hay solamente una out en la pizarra. Un doble play estaría salvando a los tantos que vendrían con todo al cierre del inning número 8. Se prepara Crawford. Aquí viene el lanzamiento. Le tira foul. Sale un machucón atrás del home play. 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Se prepara el pitcher cómodamente, fanáticos. Leonardo Crawford lanzando por el equipo de los Dantos. Episodio extra, inning 8. En el Jaguar Stadium de la UAN, Universidad Americana. Preparado el zurdo Crawford, señores. Abren los corredores. Cuidado, un well pitch. Cuidado. Aquí el imparable, un passball. El lanzamiento viene, le tira y conecta, batazo allá por la tercera. Se le va la pelota al tercera base, señores. Hay un error del antesalista, quiero pensar que sí. Voy a esperar la anotación oficial. El tercera base, Brian Ruiz, ya iba a tirar al home play. No tenía la pelota, eso ocurre. ¿Qué pasa? Para mí es error.
3: ¡Qué bárbaro!
2: Quiero esperar la anotación oficial y aquí la carrera, la nota. La anota Dublón. La carrera número 7 para el equipo de la poderosa maquinaria roja. Y a mí me gusta que sí gane, que gane el Caribe Norte. ¿Para qué les voy a mentir? Eso es lo que yo quiero. No importa que se jueguen 10 episodios, 11, 12, 15, 20, 30, que amanezca aquí, pero
3: qué
2: que gane
3: bárbaro.
2: Sí, el Caribe Norte. No logró tomarla, señores. Me da la impresión que es error en fildeo aquí.
3: ¡Qué bárbaro!
2: Jairo Sorno, Fielder Choi. Anota, hay error, claro que sí. Y Fielder Choi, hay error en la carrera, señores. Es que está Jan Paolo aquí, está ya anotando. Es una bestia. Tremendo anotador. De preferencia el profesor Arcángel Urcullo Báez. Anotador bravo. Fanáticos del béisbol. 7-6 está el compromiso. Entra Gustavo Martínez a conversar con el infield. Va a batear en estos momentos Early Thompson. Es el lead off del equipo del Caribe Norte cuando el juego está 7-6. Alta del inning número 8. El equipo del Caribe Norte hizo par de carreras en el primer episodio, 4 en el segundo, una más en esta alta del inning 8. Mientras que los Dantos, una en la baja del primer episodio, 4 en la conclusión del quinto y una en el séptimo. Así está distribuido el carreraje de este segundo compromiso que lleva Radio Nicaragua a ustedes hasta la comodidad de sus hogares. Bases repletas, hay solamente una nota en la pizarra. Aquí está Thompson, Howard Maxan esperando turno. Se prepara el zurdo Leonardo Crawford. Hace el wind up el pitcher. Aquí viene el lanzamiento. Bola altísima. No son bolas para la tos Spectobrón y para la picazón Clotrimazol de Laboratorios Ramos. Es calidad. Aquí, señores, está el béisbol. Con la gran expectativa, Crawford coquetea con el montículo. Atraje el infield del equipo de los Dantos. ¿Y los Dantos con quiénes van a venir a este? ¿Ah? Con su tanda baja. Con Brian Ruiz, Derek y Aldo. ¿Ah? Así estará el equipo de la super y poderosa maquinaria roja. En el cierre de este episodio, aún no conocemos cómo va a ser la conclusión y el desenlace. Nadie pierda sintonía. Lanza el pitcher, le tira Thompson, se va con ella al frente y no la alcanza. Ese strike, el primero de calidad, el strike. 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Lanza Leo Crawford, le tira Early Thompson, conecta batazo allá, señores, por la tercera base. Viene el antesalista, toma la pelota, ahora sí pasa al home plate y complete la out en el home plate. Fielder Choice en la jugada para Early Thompson.

0: 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Steel Mac, fortaleza que impulsa grandes proyectos. 7-6 la pizarra, gana el equipo de los pescadores del Caribe Norte. De lado aquí, señores, Leonardo Crawford, bases repletas, hay dos out. Pide tiempo el bateador en turno. Vámonos, hombre, vámonos, nos va a agarrar el agua aquí, hombre, vámonos. Hay cosas que son por sentido común, hay cosas que son por sentido común. 7-6, señores, ganando los pescadores. Howard Max han bateando un strike, no hay bolas. Aquí está Crawford, viene el envío, recta, dura, strike. Es un buen strike, nada que discutir, strike el segundo. 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Nos va a agarrar el agua.
1: ¡Qué bárbaro!
0: 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Lanza el pitcher, le tira al tercero y se poncha Howard Maxan. ¡Qué bárbaro! Se poncha Howard Maxan, dejan las bases repletas.
1: Qué aquí barra,
0: el equipo del Caribe Norte. Anota una carrera, señores, y el score en 7.5. Está 7 para el Caribe, 6 para los tantos. 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Adelante, velocista. Vengo al cierre del set del octavo, la Nicaragua.
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3: La voz deportiva que se oye, 7-6, se vienen los tantos, 7-6, se vienen los tantos. Aquí señores, ya con los tantos, con sus corredores en circulación, pone gente delgadita, pone gente el equipo de los tantos. Gente esbelta, señores, pone el equipo de la superpoderosa maquinaria roja en circulación, ya con dos corredores los tantos. Conclusión del episodio número 8, viene Derek Loaiziga. Derek Loaiziga es el hombre de turno. 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Derek Loaiziga iniciando la tanda, noveno bate, está Aldo y Benjamín. Ya el conteo para Derek Loaiziga está en 2-1. Álvaro Pineda se mantiene lanzando, puede optar a la victoria Pineda si logra librar el episodio. Pesado el episodio, estuvo pesado también en el inning anterior. Le logra

0: lograron empatar, pero los Dantos no lograron dejar, va en el terreno. Aquí, señores, a el Caribe Norte. Los Dantos con sus jugadores. Los Dantos con sus jugadores, señores. 2 y 2 está el conteo para el bateador en turno, Derek Loaiziga. Aquí hay defensiva. Juan Carlos Urbina, entra Luis García. Entra Luis García por Juan Carlos Urbina. Déjeme ver, Rey. Estos son los micrófonos beisboleros y deportivos. 7-6. Lo hay, siga 279 promediando. 2 y 2 está el conteo. Está García corriendo en la segunda base. Eso es Luis García. Aquí viene el lanzamiento foul de Derek Loaiziga. Jornadas intensas del Germán Pomares Ordóñez. Estamos a sábado, señores. La está peleando el equipo de los Dantos. Está también aferrado a defender este triunfo el equipo de los pescadores del Caribe Norte. A mí me gusta bastante el fish. Es una de mis comidas preferidas. El guapote, principalmente. La tilapia es tremenda. La mojarra es deliciosa. Por favor, hombre. No te pido pargo rojo. No te pido atún. He comido sábalo. Lo comí en Acoyapa Chontales. Hay un río en Acoyapa Chontales. ¿Ah? Salado, mi hermano. Sí, hombre, hermano. Así es esto. La vida es linda. Y el que está gozando, el que se está riendo es Humperdinck Martínez, porque el Bower finalizó temprano, velocista. Pero yo estoy feliz, yo estoy feliz. Y aún más cuando gana el Caribe Norte. 7-6 fanáticos del béisbol, bateando Derek Loaiziga. 2 y 2 está el conteo. Cuidado, Loaiziga con batazo para doble play para finalizar esto y a irme contento a buscar la casa. A buscar el masaje que me da mi esposa todos los sábados cuando llego bien mecateado, velocista. Hay que aprender. Bien, el lanzamiento, le tira y conecta Rolling allá por la tercera. El tercera base pierde la pelota y nerviosismo. Tal cual, señores, era una brasa caliente la pelota. Nunca la agarró el hombre. Y se llenan los costales, señores. Hay error en fildeo. Esto yo lo voy a dar error, Jean Paolo. Me voy a adelantar y esta hoja que la tengo nítida. Si yo me estoy equivocando, pues no la enmarco. Ahí tengo 4 marcos ya elaborados. Cada hoja que la hago de manera nítida, sin ningún punto, yo la enmarco y la pongo en la casa. Le voy a dar error. Adelante esa lista, señores. Ahí está bien pintado. ¡Qué bárbaro, Carlos Facundo Castillo Vilche! ¿Qué te hiciste, Rey? Un nerviosismo del tercera base. De Howard Maxan. En este episodio extra, inning 8. Inning 8, señores, ya me desilusioné, ya me estoy resignando, me cuesta resignarme, soy hombre de fe, era hombre de fe, yo creo que voy a seguir siéndolo cuando me reponga. Aldo Espinosa se viene, señores, a tomar turno. Este la va a partir. Aldo Espinosa viene la carga. 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Aldo Espinosa en el uso de la palabra. Bases repletas, no hay out. Aquí se acaba este juego. Estoy resignado. Qué duro es resignarse. Ahí miro yo a veces en el TikTok, cuando verdaderamente, pues sí, no tengo nada que hacer. Es por lo general unos dos minutos en el día, pues. Tal vez solo cuando, qué sé yo, voy en el bus, no, porque fíjate que voy haciendo cosas constructivas. Pero hay un individuo ahí que hace pues videos de TikTok y dice, qué duro es dejar la cerveza, es duro dejar la cerveza. Aquí, señores, bateando Aldo Espinosa. Viene el envío a la goma, le tira y conecta, batazo largo, es profundo allá hacia la zona del jardín central. Atrás el guardabosque central, se pega la barda, mete el guante y atrapa la pelota. El corredor García de tercera sale en piso y corre al home play y empate el equipo de los Tantos. Se empata el juego 7-7.
1: ¡Qué barba!
0: Con un out en la pizarra. Sacrificio para Aldo Espinosa, anota García. Corredores fanáticos del béisbol, quiero ver si se fueron en piso y corre, que yo sería lo justo, el de segunda a tercera también, para presionar y que la cuña entre. Entre resbalando pero socado. Sabroso, señores. No hay mejor cuña, era el mismo palo. Uno de los refranes que manejan allá en la zona de Río Grande, donde es Itel Mejía. Aquí, señores, todos corrieron, hombre en tercer, hombre en segunda. Se movieron con ese batazo extenso de Aldo Espinosa. Cuando el turno le corresponde a William Rayo. Cuando el turno le corresponde a William Rayo, porque pasan de manera intencional a Benjamín Alegría en este momento. Boleto intencional para Benjamín Alegría. Están las bases repletas nuevamente. Loaiza corre en segunda, bateando Rayo. Este es seguro. El batazo de Rayo allá por la tercera. Se va a terminar esto, estimados amigos oyentes. Pierde la pelota. Aquí el receptor con el tiro. Es buena parada de Howard Maxan. Anota Brian Ruiz la carrera de la victoria para el equipo de la Poderosa y Super Maquinaria Roja. Gana la Poderosa y Super Maquinaria Roja con score de 8-7 en 8 innings de juego en el estadio Jaguar Estadio en la UAM. En el estadio Jaguar Estadio en la UAM. Fanáticos del béisbol, qué tremendo. Por el equipo de los Dantos, equipo ganador. Batearon oficialmente 24, 25, 26, 27, 28 oficialmente. Conectaron los Dantos 8 imparables, 9 imparables. Jugaron con un error a la defensiva, fabricaron 8 carreras. Por el equipo perdedor, el equipo del Caribe Norte. Batearon 32 hombres de manera oficial, conectaron 10 imparables, anotaron 7 carreras y a la defensiva jugaron con 3 errores. Gana el juego Leonardo Crawford por el equipo de los Dantos, lo pierde Álvaro Pineda por el equipo del Caribe Norte. De esta manera llegamos al final de esta jornada beisbolera aquí en Radio Nicaragua, con el deber y la satisfacción del deber cumplido. A nombre de Julio Alexander, el velocista Leiva, en control maestro, junto a Francisco Cáceres Blandón, laboramos para ustedes en la descripción Gerald Javier Dávila Rivas, quien les habla Ángel Ricardo Carballo, comentarios de Humperting Martínez. Gracias a ustedes por la atención prestada. Continúen con la programación musical y excelente de Radio Nicaragua el resto de la tarde. Buenas tardes, bendiciones a todos.
2: Las 3:54 minutos. 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
1: Buenas tardes, doctor.
2: Buenas tardes. Adelante. Sí, en el sofá, por favor. Ponte cómodo. Recuéstate, sí. Vas a pensar que ha sido un ave que ha estado enjaulada durante toda su vida y que hoy está a punto de abrir esa puerta, la puerta de esa jaula. Vamos, con confianza. Cuéntame, ¿qué te pasa?

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1: Bonita.
2: Las 5:13 minutos. 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

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Las 5:28 minutos.

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Las 5, 44 minutos. 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